0: Salida con González, un interior necesita, ahí está Gas, Latino Gas, juega corto nuevamente para Roja, la deja pasar, mira lo que hizo Roja, para Christopher Mesías, se viene Mesías, la mete adentro para Díaz, con la espalda más ayer, ¡gol! De Confe. ¡Gol! De la Universidad de Concepción. Lo jugaron por el sector izquierdo, la organizaron por el sector izquierdo y la terminaron por el centro. Alcanzó a llegar a esa pelota el portero, pero queda ahí prácticamente en el punto penal. Y cuando estaba de frente al arco, le mete la pierna derecha, sabando para meterle un globito. Y está igualando el cuadro de la Universidad de Concepción. N, 33 minutos de juego. Sabando lo hizo para Luis Conce.
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0: Pregunta para usted, Julio. ¿Esto refleja más de lo que ha pasado en la calle? Este resultado. Sí. Esto es. Está igualado el partido y en... Por supuesto en el juego. La pelota la tiene la Universidad de Concepción y la saca como puede arriba Umbal. Y era Ogas que se equivoca y la recupera el paraguayo. La abre sobre la derecha. Ahí está Sangüesa. Saca el centro en primera, pelota arriba. Segundo piso, se eleva. Diego Matamala se queda con la bola.
1: 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Qué rápido llegan acá.
0: Sí, señor. Ahí está. En transición de contraataque, la pelota la deja nuevamente para que venga Ogala. Tiene Ogala, cambia sobre la derecha. Guzmán que mete la cabeza, cortó la línea de pase. La pelota la recupera otra vez el cuadro de la Universidad de Concepción. Todo y la tiene atrás. Con Fuente Alba. Todos defendiendo. Excepción de Sangüesa. La pelota pasa otra vez por los pies del número 16. Juega bien Ogala. Abre sobre la izquierda. ¿Para quién? Para que venga por ese callejón Díaz. Saca el centro. Ahí está. Le va a pegar. Pégale Díaz. Le pegó. Rozando el poste de la mano izquierda. Y hay tarjeta amarilla para Guzmán. La jugaron por el sector izquierdo. Yerko Ollanedel que se la mete a Díaz. Vértice del área por el sector izquierdo. Le mete un zurdazo y la pelota pasó rozando el poste de la mano izquierda. Merece más lo de Conce ahora.
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0: Y digo merece más porque el cuadro de la Universidad de Concepción, todos bien armados. No es que estén jugando a tonta y a loca, como decía mi buen amigo, nuestro buen amigo Oscar.
1: A mí lo que me sorprende con la rapidez que llegan al arco.
0: Y salen muy rápido, exactamente. Como transición las han utilizado todas. Juegan a ras de piso, organizado, han utilizado ataque directo y el contragolpe. Las tres opciones que hay, ¿cierto?, las han utilizado. Me refiero a las transiciones. Son tres transiciones. La pelota la tiene Muñoz. La abre sobre la derecha. Ahí está Sangüesa. Golpea para quién. Para Justin Poblete. Se equivoca la entrega. Recupera para el sector izquierdo. Y se viene Díaz. Mira. Este ha sido un peligro. Y se viene Díaz. El centro de Díaz. Pelota en áreas. Pasó. Pasó Sabando. Y pasó de largo también Fuente Alba. Y la pelota la tiene por acá, por este sector. Se viene Guzmán. La tiene para quién, para Osvaldo, perdón, para el número 22. Ahí sale Alex Valdés, la juega con Sangüesa, la tiene el argentino de Deportes Ñublense, Tapia. Ahí está y se cae Tapia, la quiere recuperar Sáez. Y la pelota no está en la cancha y debe reponer el cuadro de la UDConce.
1: ¿Cuál es el tiempo de juego y marcadores Reconer?
0: 36 del primer tiempo, 1 para Ñublense. Uno para la UDConce.
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0: Y la pelota la pierde Roja y se viene el Deporte Ñublense y está Tapia, pégale Tapia. Cayó Tapia, no le pudo pegar. La pelota la recupera otra vez. Que juega bien, por Dios, Ogas. Ahí está Ogas, quiere salir. Se equivocó en la entrega. Mira lo que. Ahí está nuevamente el paraguas. ¿Qué hizo el paraguas?
2: ¿Qué hizo el parado?

0: mismo Papito si era pegarle al arco al segundo palo, se la quiso entregar a Tapia, la pelota fue larga y llega a los pies del portero Matamala.
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0: Y desde el fondo, en ataque organizado, sale la Universidad de Concepción. Utiliza como transición la organización para salir y la pelota la tiene el portero. La usan todas, ¿ah? Por el sector izquierdo para Ubal. Ahí está, cuando no pueden, utiliza el ataque directo. Y lo intentan por lo menos para salir del fondo y con laterales altos. La pelota la viene a jugar por el sector derecho y la tiene González. González contra el portero. Sacan gente para acá. Por eso los laterales altos, para sacar gente del sector de la zona de volante y poder transitar por ese sector. La transición le trae nuevamente otra vez el cuadro de la Udeconce. Bueno, con Mesía. La cambia sobre el sector derecho y se viene Sae. Ahí está la meta contra el punto penal. Pasaron todos, pasó Díaz y pasó Sabando. La pelota no está en la cancha. Saque de meta para Ñublense.
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0: Y la pelota viene atrás. Vamos a ver si la puede sacar desde el fondo la Udeconce. La sacan otra vez con Ogas, que juega bien. Ahí está el volante. La pelota la juegan para Roja. La tiene Rojita, quiere salir por el lado contrario. Buena elección. La tira para quién, para Sae. Mal control, gana otra vez. Anda malito hoy día ese muchacho. Falta y tarjeta. Anda malito hoy día, muy mal el número 18 de Deporte Ñublense. Le mostraron tarjeta amarilla en la salida. Diego Céspedes se equivocó. Amarilla para Céspedes.
1: 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Si no lo agarraba, era gol.
0: Se iba solo. Claro, y otra cosa, muchachos, la cabeza, cuando no te sale una, no te sale otra, Césped lo hemos nombrado muy poco, se ha equivocado muchísimo en la salida, lo buscan como primer organizador y el control nunca ha sido bueno, nunca ha estado bien posesionado para salir bien orientado. Y ahora tiene que cometer falta y le mostraron a Marí. Y la cabeza te empieza a jugar en contra. Y la pelota, mira que él la tiene. Rojita para pegarle. Está también el número 19, Mesía. Hoy le pegan bien los dos. Está el zurdo Mesía y Roja con pierna derecha. Tres hombres, cuatro en la barrera. Y pónganse más, por favor. Si está el Turco Ordala, Juanito Toro, metas ahí también en la barrera. Ahí está. Agazapado el portero. El portero de Ñublense es Hernán Muñoz. Y está Roja, mira. Tiene la mira, pero puesta en la portería. Hay 30 metros, vamos a ver, ahí está Sadi, pitó a Sadi, viene corriendo Roja, le pegó la mano del portero, no dio rebote, Hernán Muñoz se quedó el guaso con la bola.
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0: Tenía espacio para salir jugando, Ñublense se equivocó, el portero, la pelota la ha tenido Gas, para si es falta, nadie se el buen encuentro, lo recuperó otra vez Guzmán, cuidado que mira adentro, y ahí está Ovelar, la tiene el paraguas, por la derecha puede jugar, prefirió jugar sobre el sector izquierdo, la limpió bien para que venga por acá Valdés, el autor del gol de Deportes Ñublense, y se viene Valdés, y está, vértice del área, pasó, hizo un túnel, la pelota la recupera, era antes, ¿ah? El túnel era innecesario, la saca desde el fondo otra vez para jugar Mesía, la pelota pasa por los pies de Rojita, Díaz viene por el sector izquierdo, y es rapidísimo, se viene el Toño, ahí está Díaz, esperando a Yerko porque pase por su espalda, la meta adentro nuevamente, pero Roja no puede acomodarse, se la alcanzó a pinchar Justin Poblete, la pelota le queda por la derecha otra vez a la Universidad de Conce, viene para jugar otra vez y se acerca poco para jugar Sae, la pelota se la juega a quien, para que venga Fuente Alba, recorta hacia adentro, abierto sobre la derecha quedó Mesía, prefirió jugar hacia adentro, si era para Mesía era buena para lo de Conce, pelotazo largo arriba de Guzmán, viene a buscar a Tapia, está solo, ojo, Tapia está solo, tiene que volver atrás a jugar nuevamente y le comete falta Osvaldo González, pero la pelota la tiene Tapia, se viene nuevamente, ahí está otra vez, juega, ley de la ventaja, la pelota viene para que vaya Alex Valdés, se viene Valdés, la pierde Valdés, la recupera otra vez, nuevamente, y la tira hacia adentro Osvaldo, la juega cortita con Ogas, la limpia, la juega con el portero Matamala, ya encontró receptores por adentro para jugar con Fuente Alba, tiene que venir de cara atrás nuevamente contra el portero, lo viene a Purer Tapia, sale jugando por el sector izquierdo con Ubal, pelotazo largo, real. te criaste. Arriba viene nuevamente Sabando, que no puede recuperar un hombre de Deportes Ñublense. Golpe de cabeza. La pelota le cae para que juegue Salomón. La abre sobre la izquierda para Calderón. Juega con el número 10 de Deportes Ñublense, Plaza. La abre sobre la izquierda para Guzmán. Esta juega con Alex Valdés. Jugó por dentro. Quedó perdido ahí Guzmán. Tiene que abrirse para poder recibir donde el balón lo vea. Otra para Plaza. La tiene Plaza. La cambia sobre el sector derecho. No avanza nada Deportes Ñublense para Salomón. Vuelve atrás con Calderón. Calderón juega adentro con Plaza. Ahí encontraron un hombre libre. Esa es la idea, encontrar hombres libres. La pelota viene hacia adentro. ¿Para quién? Para Ale. Ale para Tapia. Quedó. Pégale Tapia. Pelota adentro. La quiere controlar Justin Poblete. Le pega con la pierna zurda. Ganó un tiro de esquina. La hace rebotar en Kirko Yanedil. Hay tiro de esquina para Ñublense Chía.
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0: La pelota la tiene que jugar otra vez el elenco de Deportes Ñublense. Hay tiro de esquina del sector Pacífico Norte. El portero Diego Matamala dando la espalda a los Red Diablos. Quiere jugar Deportes Ñublense, quiere el segundo. La pelota la van a meter atrás. Alex Valdés que va al segundo palo. La pelota la van a tirar arriba, segundo palo. ¡Oh! Y la pelota se va alta, se va ancha. La bola está en el horizontal desde el saque de meta. Repone la UDEC.
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0: Power. Tres minutos más se juegan. Tres minutos más a partir cuando ya se cumplieron 45. Nos vamos hasta los 48.
2: Minutos.
0: La pelota viene por el sector derecho y la trae otra vez el paraguas Velar. Se vino Velar, se vino Velar, se vino el Velar. Recortó hacia la izquierda. ¿Para qué? Para que le reciba. Ahí está Valdés. Pasó por las espaldas Guzmán. Saca el centro. Lo saca Guzmán. Rebotaba en el lateral. Rebotaba en Sae. Atento al portero. Se queda con la bola Matamala.
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0: Vamos rumbo a los 48. Lo están igualando 1-1. La pelota viene para el sector izquierdo. Sabando que intentaba. La pelota se fue de la cancha. De mano. Lateral para Ñublense Chien.
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0: Y la pelota la tiene Guzmán. Pelotazo largo por la izquierda. Con una cuchillada para que vaya Alex Valdés. La tiene Valdés. Ahí está. Intenta Valdés. Vamos a ver si puede sacar el centro. La pelota cae por ese callejón, por el sector izquierdo. Falta. Debe reponer el equipo de la UDECONCE.
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0: La pelota la tiene el equipo de Ñublense de Chillán. Y sale Salomón desde el fondo. La juega cortita con Diego Céspedes. Mete un pelotazo para Justin Poblete que no puede controlar bien. La pelota pasa por Yerko. La toca para Roja y tal. Recorta nuevamente para que vaya a jugar Ogas. Dejó dos pagando. Sale jugando Ogas hacia el sector donde debe atacar y la pelota la tiene nuevamente Mesía por la derecha. Qué buena pelota para Fuente Alba. Va a sacar el centro. Ahí está Fuente Alba. Va a sacar el centro. Lo saca. Alcanza a meter la pierna a Guzmán. Rebota. Yogás que recibe. Yogás que juega atrás nuevamente con Ubal. Todo el equipo de la Universidad de Concepción, excepción del portero, pasó a la mitad de la cancha. Por lo tanto, están atacando por la izquierda. Cuidado, que ingresó. Mira. No le sale una. Le quiso pegar con la pierna derecha. Anda muy, pero muy mal el número 18. Y alcanzó a estar ahí Muñoz. Hizo una de flipper Diego Cepe y la pelota llegó menos mal a la mano del portero.
1: No, yo creo que con todas las chamonadas que se ha pegado, la cabecita no le está funcionando bien.
0: Exactamente.
1: La cabecita piensa una cosa y el cuerpo le dice otra.
0: Le dice otra. Y cuidado que se viene el Udeconce y la tiene Roja, se viene Roja, pelota por la izquierda para Chirco. Díaz queda como interior, Roja como interior, recibe, hay un triángulo para poder jugar. La pelota la tiene Roja, mira. La cambia por la derecha. ¿Para qué? Para Jason Fuente Alba. Mira el control de Fuente Alba. Pasaba. Mata Sae, la pelota la juega nuevamente para que venga otra vez a jugar el ex Cobresal Mesía. La tiran adentro para Roja, lo tomaron. Ahí es el buen encuentro, parecía falta. La saca Justin y se cae. Andan resbalando todo. Terminen sí. El primer tiempo. ¡Lo terminaron! Menos mal, por favor. Terminó. Ha terminado el primer tiempo. Acá en el Nelson Ayazur Arena, bajo el arbitraje del señor Matías Asadi. 1-1 para lo de Conce. Abrió la cuenta Valdés en el minuto 6 y en el 33 Sabando. 1-1. 1-1 de la región del Biobío.
1: Bueno, partido terminado ya en su primera fracción, tal cual lo indicaba Reconer, René Antonio Rubio. 1 para el local Ñublense, 1 para la UDEC, la Universidad de Concepción, junto a Autoteche Giane, 4040 al lado de Mita. 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
3: Vamos a volver con nuestros compañeros al estadio Nelson Oyarzún Arenas para el comentario de esta primera fracción, que la están igualando precisamente la Universidad de Concepción con el elenco de Deportes Ñublense, un rival que ya están en su cuarto confronte en lo que va de la presente temporada. Han tenido dos por Copa Chile, uno por la competencia nacional y otro por lo que significa la Copa de la Liga. Sí, no, dos por la Copa de la Liga, una por la competencia nacional y uno por la Copa Chile, y van a volver a enfrentarse el próximo 1 de julio. Están jugando en el Estadio Monumental. Colo-Colo con O'Higgins de Rancagua, se mantiene el 0-0 entre el elenco popular y O'Higgins, que ha hecho gran campaña a nivel internacional. Vamos a ver si ya lo tenemos usted, René, ¿o no?
4: Sí, yo lo estoy escuchando hace rato. Estamos acá para poder contarles que la Universidad de Concepción, que viene a jugar de visita a Castellán...
3: Vea el volumen ambiente, René, ahí para que lo regule, está un poquitito alto.
4: ¿Perdón?
3: Está un poquitito alto el ambiente ahí para que lo regule.
4: Espérenme un segundito. ¿Ahí sí?
3: Sí, ahí sí.
4: Perfecto. Le decía que la Universidad de Concepción vino a jugar a Chillán un partido, vino a jugar un partido desde el punto de vista de la calidad de sus jugadores, de Hogás, de Rojas, de Mesía, que sin lugar a duda han sido muy importantes en las transiciones del elenco de la Universidad de Concepción. Han utilizado todo, en los tres tipos de transiciones han utilizado, cuando tienen que salir largo, salen largo, en ataque directo lo han hecho en varias oportunidades y a través del contragolpe. Pero ellos intentan primero la salida organizada y eso le da resultado, porque la Universidad de Concepción toca mucho para atraer, para que el rival se desespere y pueda salir. Y ahí utilizan la contra, que es muy rápida, con Díaz por el sector izquierdo, bien apegado a la banda derecha Fuente Alba, el que transita, el que transiciona desde afuera hacia adentro es Rojas, que acompaña al centro delantero Sabando, y a sus espaldas trabaja Menezes y Yoga, en un muy buen equipo desde el punto de vista de conceptos que son bien importantes en el fútbol, como por ejemplo tener claras las transiciones, como por ejemplo buscar siempre al hombre libre. Siempre encuentran a un hombre libre en zona interior para poder pasar por fuera. Yo creo, y lo tengo acá con asterisco, que en la Universidad de Concepción va a salir Sai y el Deporte Ñublense. Son esos días que va a decir Césped, ¿para qué me levanté en el día de hoy a jugar? No le ha salido nada, no es que no le haya salido nada, le ha salido todo mal, absolutamente todo mal. Entonces, me da la impresión que Deportes Ñublense va a tener que corregir. Daba la impresión, y yo dije, seguramente para alguien, para colegas que vieron el partido, dijeron, Ñublense presentó una línea de 5 al inicio y después la cambió. Siempre inició, desde mi punto de vista, con una línea de 4 y puso un volante de contención como... y lo hacía mucho Eduardo Cortázar, un central adelantado, es decir, un central en vez de jugar como líbero por detrás de los stoppers, juega por delante Césped, haciendo una función de volante de contención y siendo este la primera salida, y no le ha resultado nada específicamente para la búsqueda de las transiciones organizadas lo buscan a él para hacer la primera salida, pero técnicamente no ha mostrado los atributos que tiene, por ejemplo, los Reyes o el propio Manuel Rivera para salir jugando de esa zona. Y Deportes Ñublense se ha complicado mucho, lo han presionado mucho en la primera salida. Es Rojas que se encarga, entre Rojas y Mesías son los que se encargan de la que primera salida de Ñublense no tenga juego, que siempre opten a salir jugando largo. Y así prefirió Hernán Muñoz, jugar largo. ¿Para qué? Para poder tener, y con laterales altos, bien por cargado por el sector izquierdo, jugando el chico Guzmán, y bien cargado sobre la derecha, pero bien arriba, Sangüesa, para buscar una pelota en diagonal hacia afuera, venir a jugar hacia adentro para encontrar algún interior, como es el caso del paraguayo Velar, para encontrar a Plaza, para poder transicionar hacia la zona donde está Tapia. Me parece que el punto más alto en este Deportes Ñublense, jugando solo prácticamente muy desde la mitad hacia adelante, es Tapia, muy abierto sobre el sector izquierdo, que era Alex Valdés, ayudado mucho más en ese aspecto para la transición, para el juego organizado. Ayudado mucho más el paraguayo Ovelar que Valdés, que queda demasiado abierto por la izquierda, y eso hace que Deportes Ñublense le cueste encontrar lo más importante, las cercanías del área, porque es muy difícil hacer un gol de 30, de 40 metros desde afuera en diagonal. Hay que estar más cerca para rematar, hay que estar más cerca del arco para hacer alguna buena pared. Me parece que el partido en sí, yo siento que lo están jugando bien, es decir, es un buen partido para la Universidad de Concepción desde el punto de vista desde el resultado y desde el punto de vista de la opción que tiene Deportes Ñublense de, con este equipo, tener una buena cara. Ahora, si a mí me preguntan, a mí me da la impresión de que Deportes Ñublense va a hacer algunas variantes, y yo tengo por lo menos apuntada a tres. ¿Por qué? Porque Ñublense tiene que meter un hombre al área. Elegirá, no sé, a los que tiene al banco, a Rami, elegirá a ¿cómo se llama?, a Geraldino, pero tiene que meter un hombre al área. Me da la impresión, a mí también, que va a tener que buscar qué hacer con el jugador recientemente nombrado, como es el caso de Céspedes. Si lo va a respaldar o no, pero me parece que ahí tendría que entrar Rivera. Y lo otro que hay que proteger, seguramente, lo de Guzmán. Tiene tarjeta amarilla, por lo tanto, tiene que tener alguna alternativa. Si yo observo acá, me parece que podría, reitero, ser, y que lo ha hecho Sebastián Valencia. Así yo me juego por esas tres variantes, dos o tres variantes va a ser el técnico, porque de esta forma el partido lo tiene muy cuesta arriba. Es decir, le va a costar mucho a Deportes Ñublense poder tomar el control del partido y poder tener un hombre más cerca del área, más centro delantero en el área, y que pueda resolver aquellas pelotas que trae, que arrastra, y Tapia, que viene muy abajo y tiene que recibir y atacar. Entonces necesita un centro delantero, necesita un hombre de área para poder descansar en él. Yo siento que eso va a ser Deportes Ñublense para buscarle la vuelta, Nelson Valladares, a este resultado que está 1-1. Pero ojo, me parece que el empate está bien, pero quien estuvo más cerca de alargar la cifra, sin lugar a dudas, fue la Universidad de Concepción.
3: Sí, Ñublense tiene que tratar de sacar un buen resultado hoy día. René, una segunda derrota lo deja bastante complicado en el grupo como para pensar en meterse en otra instancia. Tendría que sacar muchos puntos. Y a mí me parece también, René, que comentábamos de antes lo que se le viene a Ñublense. Ñublense está guardando, me parece, sus armas para lo que va a ser las semifinales de la Copa de la Liga. Porque si llega bien ahí, se puede meter en una final, y en tres partidos, son los dos con O'Higgins, más el ganador de la llave Coquimbo con Calera. Ñublense está, a mi juicio, velando armas para meter todas las fichas en la Copa de la Liga. Yo creo que de no haber estado esos partidos de la Copa de la Liga después de esta seguidilla partido de Copa Chile, que son 5 en 15 días, lo más probable es que Ñublense hubiese mostrado, una cosa es el juego, pero también tal vez hubiese utilizado piezas más avesadas en estos dos compromisos iniciales con Curicó y con el equipo del Campanil.
0: Ah, claro, exactamente. Hoy día tiene que ganarlo. Está obligado a eso por los resultados. Bueno, tiene una seguida de partidos, como usted decía, que son importantes para Deportes Yulo. Salieron a calentar tres jugadores, a ver si lo identifica. Ya identifica uno. Uno es Rami, el otro es Valencia y el que está allá con casaca, el que sobre la izquierda, usted tiene mejor visión. Él, Rivera, ¿no? ¿Zurdo? Rivera, sí, es Rivera. Papito lindo, me voy a jugar un loto, Nelson Eduardo. Manuel Rivera, Franco Rami y Sebastián Valencia salieron a calentar. Lo que les decía, y yo, los candidatos para mí son Céspedes, tiene que salir. Me parece que la tarjeta roja casó mucho, no ha hecho un mal partido, pero lo casó a Vicente Guzmán. Ahí me parece que hay que detenerse en eso. Y lo otro, si va a poner un centro delantero, seguramente va a salir Ovelar o Alex Valdés. Por ahí va a andar la cosa, no creo que saque a Sangüesa, porque Sangüesa para mí ha sido uno de los más relevantes en este primer tiempo, a no ser que tenga alguna lesión. Me juego un bingo, me juego un loto, porque eso es lo que tiene. Guzmán volvió, perfecto. Entonces se va de la cancha. A ver, aquí nos ordenamos. Aquí Ovelar vamos a mirar. Sí,
1: Ovelar está.
0: Sí.
1: Tapia
0: va a ser
1: no
0: Valdés
1: lo
0: o no. Sí, Valdés. Si tiene que ser uno arriba.
1: A Tapia no lo veo.
0: Sí. Entonces se va Tapia, se va Valdés y de la parte defensiva
1: Céspedes.
0: Y Céspedes del otro. Ahí están los que salen. Entonces. Perfecto. Perfecto. Entonces se va Valdés. ¿Vale?
3: Anduvo muy bajo Valdés, ¿o no?
0: No, es que tenía que sacar a uno, Nelson, para poner un referente de área, tiene que sacar a uno, lo que decía, o Valdés o Velar, él tiene que elegir. Y para mí, lo dije en el comentario, el que estuvo más cercano a la organización del juego fue Ovelar, muy cargado sobre la izquierda, ojo, hizo el gol, ¿no? Pero muy cargado sobre la izquierda, muy sobre la línea, y ahí es muy difícil hacer daño muy, muy cerca. La otra fue una pelota de un rebote, recordemos que va al arco, rebota y él aparece para meterla adentro, pero en el juego más conectado estuvo Ovelar que Alex Valdés. Ya, jugamos un bingo, y por acá va a ingresar, sí, mire quién tengo acá, mire, sale el 32, ¿no?
1: Sale el 32, entra el 21.
0: Mire aquí, ¿ves? Y Jorge Espejo. Andó muy bajo, Benjamín Sáez, muy bajo el lateral derecho acá y viene Espejo. Perfecto. Ahí estamos. Ahí están las variantes. 9, entonces.
5: 19. Sí, señor. En los Diablos Rojos.
0: Perfecto.
5: Se retira.
0: Se va Ignacio Tapia, entonces.
5: 10, Matías Plaza.
0: ¿Verdad?
5: Ingresa en su reemplazo.
0: Ahí está.
5: Con el número 28, Manuel Rivera.
1: Ya, se va a plazar.
5: Se retira con el número.
0: Ahí estamos, y arranca el segundo tiempo.
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0: Lo respaldó a Céspedes, mira, le puso un compañero al lado. Y eso es bueno, yo de noche cuando iba a las casitas, yo como técnico, o sea, tan mal que estuvo Céspedes, pero no lo saco, porque lo matan, la cabeza se la vas a hacer pedazo. Y lo respaldó, le puso un volante de contención al lado, un doble volante de contención, y sacó entonces y sale Tapia y cuidado que se viene Ñublense, pelota al área. Me pareció mano y penal, le pegó Ovelar, la pelota fue hasta el fondo, sacaron el centro, Guzmán llega hasta la línea de fondo, saca el centro atrás, aparece Ovelar, le mete el balazo y la mano del número 6 del cuadro de la Universidad de Concepción va a estar igual, hay mano, hay penal para el elenco de Deportes Ñublense, Julio Enrique Núñez.
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0: ¿Quién lo pidió? ¿Rami?
1: Rami.
0: Rami se puso frente al balón. Y allá lo fueron. Christopher Mesía le fue a jugar un poquito la psicológica. Ahora tiene que... A Sadi le dice que saque el balón, pero pues se lo movió Mesías, y acá está Rami frente al portero, y le entrega el juez del encuentro, Sadi, indicaciones...
1: Que no se mueva.
0: ...al portero Matamala, que no se mueva, que tiene que estar un pie en la línea, etcétera, etcétera. Y se fue a poner una posición... fue a decirle que estén todos afuera.
1: Que no invadan el área.
0: Exactamente, a no invadir. más atrás, le dice a un hombre lo de Conce, arroja, la pelota la van a meter contra la portería, el que intenta es Rami, ahí viene corriendo, le pegó, ¡gol! Gigante, está en el bosque, Carolín, ahí está pues, Rami el leñador, el gigante en el bosque, le metió la pierna derecha abajo, se estiró lo que más pudo el portero Matamala, y recién en 2 minutos de juego, lo pasa a ganar Ñublense, el gigante, el leñador lo hizo, Rami Franco para el elenco de Ñublense.
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0: Lo está ganando Ñublense por 2-1. Rami lo hizo, el leñador, pelota por la derecha, la tiene Espejo, la tira adentro, la pierde, la recupera Manolito Rivera. Ahí está Sepe, mira pues Sepe, mira, tiene un pase para atrás y se lo entregó a Díaz. Cuidado que se viene, cuidado que se viene la Universidad de Concepción. Pelota por la derecha, viene Espejo, la controla con la pierna derecha, la abre bien para que juegue por ese callejón el número 10 del cuadro de Audeconce, Fuente Alba. Ahí está Fuente Alba, otra atrás nuevamente, ya encontraron bien abierto y destapado a Christopher Mesía. La pelota la tiene el zurdo, es Cobresal, la tira para Roja, se juntan los que saben, la pelota la cambia Roja por la izquierda para Díaz, se viene Díaz contra la línea de fondo, tiene que reponer el lateral el equipo de Ñublense. 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
0: Y la pelota la van a sacar del sector derecho. Vamos a ver, seguramente para que pivotee Rami, va Rami arriba, no lo encuentra. La pelota la ganó Val, Rami que viene con Ganoso. La pelota viene por el sector izquierdo de la defensa del elenco de la Universidad de Concepción. La quiere sacar Oga, ya la sacó. Cuidado que le queda nuevamente y se viene. Ahí está Ale, la pelota la tira adentro, cuidado. La recupera el equipo de Deportes Ñublense, golpe de cabeza. La pelota viene adentro nuevamente para que gane otra vez Christopher Mesía. La juegan adentro y se viene Roja, cuidado. Este es un genio, ¿eh? La abre sobre la izquierda para Díaz. Se viene Díaz, ahí está el Toño, cuidado. Alcanza a meter la pierna, está jugando bien Salomón. Ojo, buen partido Salomón. La tira Césped de arriba. La pelota la encuentra nuevamente el paraguas para jugar. La pelota se va de la cancha, debe reponer el equipo, el elenco de Deportes Ñublense.
1: Cuénteme ahora, R. ¿Cuál es el tiempo de juego y marcador?
0: 4 minutos del segundo tiempo y lo está ganando Ñublense por 2-1.
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0: Ingresaron a la cancha, recordamos, Manuel Rivera se fue de... Ingresó también Franco Rami y Sebastián Valencia en la cancha. Hace rato que no están Plaza, Tapia y Poblete. La pelota la juega otra vez atrás. Este juega muy bien, Ogás, por favor, anótelo, tráigalo el próximo año. La juega cortita para Matamala, otra para Ogás, la primera salida. Ahí está el organizador del cuadro de la Universidad de Concepción. La juega para quién, para Ubal, por el callejón derecho, izquierdo. Vamos a la derecha ahora a jugar. Allá, a bascular por el sector derecho. La pelota la tiene Espejo. Ahí está el ex hombre de Cobreloa. La tiran atrás para González. Levanta la vista. Transiciones organizadas. Por la izquierda se está mostrando para jugar casaca número 15. Para el elenco de la Universidad de Concepción, Yerko Yanadel. El Corolo. Pelota atrás nuevamente. Otra vez para Ubal. Contra el portero Matamala. Intenta el cuadro de la Universidad de Concepción salir del fondo.
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0: ¿Qué pasó ahí? Hay lateral.
1: ¿Qué pasó ahí?
0: Hay lateral solamente que pertenece a Deportes Ñublense, un hombre tendido en el piso, el paraguas Velar, juegue nomás. Mira, hace rato le dice, démosle ritmo al partido, le dice el juez del encuentro, el señor Matías Asadi. La pelota la van a jugar por el sector derecho y es Calderón quien va a ser el lateral. Está de manos Calderón. La pelota la va a tirar larga arriba seguramente. La viene a buscar Sangüesa, no la encuentra. Primero Díaz, pivotea Díaz. La pelota la deja para Christopher Mesía y está guapeando. Se le ensucia la pelota a Díaz. Ay, le metieron un patadón, ¿eh? Sí, señor. Sangüesa metió la pierna. Sí, hay falta. Christopher Mesía en el piso. ¡Juégalo de Conce!
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0: Ahora queda con línea de tres en el fondo el equipo de Deportes Ñublense. Por izquierda está el recién ingresado Sebastián Valencia, cargado sobre su izquierda Salomón, que está jugando bien, y el argentino Calderón por derecha. La pelota la saca desde el fondo con dos laterales volantes, Guzmán por izquierda y por derecha está Sangüesa. La pelota la van a salir jugando por el lado de González, ahí está Rocky, la tiene Rocky, abierta sobre la derecha para Espejo seguramente, ahí lo deja haciendo duelo, no pasó nunca por la espalda, la pelota la juega nuevamente para Hogar, la está pidiendo abierto Yerko por el sector izquierdo, ahí está, ya lo encontraron, la tiene Yerko Yanedel, encontró un interior, mete un taco, la pelota llega para Roja, la juega para el sector izquierdo, qué buen pelotazo de Roja, la filtra bien, el centro tiene que venir al segundo palo, prefiere el al primero, ahí estaba Zabando, la pelota la saca nuevamente del fondo, cuidado que le queda Roja, levanta la pelota, la deja cortita nuevamente otra vez para Mesías, se equivoca Mesías, la recupera y la gana Rami, la pelota la juega para el sector izquierdo y se viene el elenco de la de Deportes Ñublense y la trae otra vez para jugar Valdés, la tira cortita, la deja pasar, se abre de pierna Ovelar, la pelota viene para quién, para que juegue por este callejón Sangüesa, lo toma la Sangüesa, falta de Díaz, nadie se lo puede encontrar, era falta, ¿sí o no, Julio Enrique?
1: Era falta,
0: sí señor, la pelota la saca igual, como puede, levantó la vista, una cosa de hay que dejársela a favor de Sadia, ojalá que todos los jueces fueran así, que más rápido, que jueguen más, que haya más circulación de balón. La pelota la van a sacar el lateral y lo van a jugar atrás para Yerko Yanedel. Este la juega de inmediato, ¿con quién? Con el número 6 Ubal. Pasa por los pies de González, abierto este espejo. Vamos a ver si hace la diagonal allá arriba, Zabando. No lo hizo nunca, tiene que volver atrás nuevamente en pase de apoyo para González. La tiene González, vamos a ver si encontramos un interior para salir. La pelota la trae nuevamente, otra vez Ubal. La abre para Yerko. La pelota, ahí encontraron un interior. Y era Roja, mira, la juega con Díaz. La tira para Zabando. La pelota la viene a buscar casaca número 10 del cuadro de la Universidad Concepción, Jason Fuentealba. La cambia toda sobre la derecha, encontraron espejo. Fueron adentro y fueron afuera, para ir afuera. La pelota la tiene Espejo, se viene Espejo, ¡oh! La tiró larga, menos mal Espejo, menos mal, porque ya pasaba. ¡Saque de meta! Para Deportes Ñublense, que lo gana por 2-1.
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4: ¿Dónde quiere ir usted hoy día que me delante de mi...
6: ¿Luchitos?
4: ¿Luchitos Sálvera? Preguntemos, po. Pregunte.
6: ¿Día semana? No.
4: ¿No está cerrado?
6: Tengo que viajar.
4: ¿Ah, no? Ya. Sí. Perfecto. Yo tengo que volver a Trehuaco. La pelota la van a sacar desde el fondo. ¿Cómo estará contento en el sitio? Los dos tenemos que irnos. La pelota la tiene Hernán Muñoz. Pelota arriba. Golpe de cabeza. La respuesta para el sector derecho. La venía a buscar Zabando. No pudo. Gana por el sector izquierdo para jugar casaca número 3. Ahí está Salomón. Va a jugar el lateral, seguramente la va a jugar con Guzmán. La pelota está húmeda, la seca con su camiseta, la tira cortita para Manolo Rivera. La saca largo arriba, la viene a buscar el paraguas Ovelar, que es bastante participativo. La tiene Ovelar, prefirieron jugar, sacar al juvenil a Yastina y no Valdés. La pelota la tiene el equipo de la Universidad de Concepción y la trae para jugar otra vez, la tira adentro. Cuidado, la pifia en el fondo, le pegan la mano a Guzmán, ahí se juega el encuentro, la pelota la sacan para que juegue otra vez Alex Valdés. Se viene Valdés, ahí está Valdés, la filtra Valdés, la viene a buscar el paraguas, no puede, no la encuentra Velar, desde el fondo sale jugando González, la pelota la juegan para quién, para Mesías, mete el pase en una cuchillada a la espalda de los centrales, pero primero sale el portero, Hernán Muñoz retrocede y se queda con la bola.
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0: Y la pelota está en los pies de Salomón. Mira el cambio de frente por el sector izquierdo. Ahí está jugando el pequeño bicho Guzmán. La pelota la tiran adentro para el paraguas. La filtran otra vez para Rami. Viene Rami arriba, golpe de cabeza. cabeza, la respuesta en el fondo de Sabando, de Ubal, le va a quedar a Sabando ahora, ahí está el centro delantero, el reemplazante de Waterman, tiene que jugar, ¿cómo saldría Panamá, muchachos? La pelota la van a jugar por el sector izquierdo, la tiene otra vez hacia adentro, y se viene Céspedes, y se pregunta con quién, y la pelota para Rivera, otra para Rami, se viene Rami, se viene solo Rami, nadie lo espera, la pelota la recuperan y pasa por Ogas, todas pasan por Ogas, la tiene Ogas, tiene que encontrar un interior, vamos a ver a quién encuentra, Rojas está bien ubicado, ya lo encontraron para salir por fuera, otra para Díaz, la pelota la tiene Díaz, viene Díaz como extremo izquierdo, saca, ahí está, y cruza en el fondo el número 18 de Deportes Ñublense, Diego Céspedes, pelotazo largo, se la entregó un hombre a la Universidad de Concepción, pelota arriba, la viene a guapear Rojas, la encuentra primero, está jugando bien el paraguas Velar, la tiene Velar, bastante participativo, la pelota viene para Rojas, se la había bajado Valdés, la juega por la izquierda, se viene el bicho Guzmán como volante lateral izquierdo, la pelota la abre sobre la izquierda, ¿para quién? Para que venga otra vez Valdés, se viene Valdés, se viene Valdés, se viene Valdés, para el pequeño Guzmán, saca el centro, está adelantado. Había quedado en posición de adelanto Guzmán, debe reponer el equipo del Campanil.
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0: Ogas para Roja, Roja se la entrega acá. Ay, le metió un viaje a Rivera. La pelota la gana Guzmán. Abierto sobre la izquierda, estaba muy atento, metido en el partido. La juegan cortita la bola para que venga otra vez a jugar Rivera. La pelota la pasa por los pies de Céspedes. La abre sobre la derecha. Buen control de Sangüesa. Otra vez con Céspedes. Juega corto primero. Bueno, pasa de seguridad primero. Muy bien ahí. Ahí se va a empezar a recuperar. La pelota la tiene del fondo y juega bien por ese callejón Salomón. La pelota la cambian todo para por el sector derecho con pierna zurda, pierna cambiada. Se viene el paraguas, ahí está Velar. No encuentra claro para disparar. La pelota la deja para Valdés, se equivoca la entrega. Me parecía sentía un taco Guzmán, entraba solo. La pelota la recupera otra vez Diego Céspedes, golpe de cabeza, pase de seguridad, para atrás nuevamente, y se va a recuperar, la pelota la tiene el cuadro de Deportes Ñublense con Salomón como líbero, si la cambia sobre la izquierda podría ser con el número 15, el recién ingresado, no pasó nunca Valencia, la pelota para Sangüesa, eso tiene que ser un poquito más corto, primero un interior para jugar por fuera, la pelota la tiene, en este caso ahí está Roja, la pelota la juegan abierto por la derecha, ¿para quién? Para que venga, se viene Jorge, ahí está Espejo, lo bajaron a Espejo, buena, juega por el sector izquierdo Ñublense, y la pelota la tocan corta ¿para quién? Para Rivera, Rivera juega nuevamente para Céspedes, Céspedes con el paraguayo Velar y se viene Ñublense y Sangüesa está reventado por derecha, pasa Sangüesa, ahí está, le va a pegar a Velar, le pegó torcido el paraguas, la pelota no está en la cancha.
1: 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Más 56 9 82 34 40 y 20, como dice una canción. ¿Y cuál es el tiempo de juego y marcador? R con R.
0: 14 minutos, 14 al segundo tiempo, 2 para Ñublense, 1 para el Campanil.
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0: Y la pelota la tiene para el sector izquierdo, Sabando, se va de la cancha, se la sacó el número 6 del elenco de Deportes Ñublense, Pablo Calderón.
1: Cambio.
0: Hay una variante, se va Rojas y va a ingresar un extremo izquierdo, bien extremo, como es el caso de Ursi. Ahí está en la cancha, Agustín Ursi, se fue Roja.
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0: La pelota. Ogas no alcanzó a meter las piernas, se encontraba con Rivera, cuidado que viene de contra y se viene el paraguas, se viene a volar solo por la izquierda, está Valdés, ahí está Valdés, saca el centro Valdés, la dejó adentro, ¡oh, Rivera! ¡Oh! le pegó mal Rivera, por la izquierda la pelota, la tira atrás al vértice, donde recién inicia por el sector izquierdo la media luna y le pega con pierna zurda cruzada y la pelota se va a 2 metros del poste abajo de la mano izquierda que defiende el portero Diego Matamala.
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0: La pelota la tiene el cuadro de la Universidad de Concepción. Curubal la juega con Yerko. Pelota adentro que la viene a buscar ahora casaca número 10, que queda como armador. La salida de roja, Jason Fuentealba. Ursi bien cargado por la derecha, bien cargado por la izquierda Díaz. Abrieron la cancha ahora el elenco de la Universidad de Concepción con dos extremos, bien abierto. La pelota la sacan desde el fondo. La tiene para jugar Espejo. La tira adentro para Ursi. Se viene Ursi, lo bajaron. Lo bajó Rivera. Falta, tiro libre frontal que pertenece al equipo de la U de Conce.
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0: Hay tiro libre y está Ursi para pegarle a la bola. Vamos a ver, se fue Ursi. Se queda el número 10, Jason Fuentealba. Y también, me parece, pero se la dejaron a para que le pegue Yerko. Ahí está el zurdo. Pelota contra el área. Regolpe cabeza. ¡Gol! ¡Gol! De la U de Conce. Arriba, solitario, nadie lo marcó. Tanta historia, tanta trayectoria, tantos galardones. Arriba, ¿para qué lo vamos a marcar? Y se eleva Osvaldo González, el número 4, y le mete la cabeza. Nada que hacer el portero, pero se elevó solo, muchachos. Solo, el centro, el tiro libre. Dime, hacía la pelota en la cabeza. Se la puso en la cabeza Osvaldo González. Y en 17 minutos de juego, lo pasa igualarlo de Conce. ¡Rocky! González lo hizo.
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0: La pelota la tiene Deportes Ñublense. Golpe de cabeza. Se viene para el sector izquierdo. Ahí está otra vez para que vaya Valdés. Ganó línea de fondo. Saca el centro. Lo sacó. Pelota a la media luna. Pero mira, está muy atento. Muy atento para sacarla Christopher Mesía. La pelota no está en la cancha.
1: Tiro de esquina.
0: Corresponde. Tiro de esquina. Para los nuestros.
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0: La pelota la van a jugar en tiro de esquina. Me da la impresión que Valdesi es el número 22 que va a servir. Llama uno más, llama al paraguayo Velar. Vamos a ver qué tiene la pizarra. ¿Qué tiene la pizarra de Juan José Rivera? Todos juntos en un trencito, todos juntos. Aquí se desparraban, pero esto sabe a dónde tienen que llegar. Cada uno tiene una ubicación. Hay tiro de esquina, ya la jugaron. Segundo palo, arriba. No desalojaron absolutamente nada. ¡Gol! ¡Gol! ¡Gol! De la Deporte Ñublense. La pelota vino contra el área. La pelota vino contra el área en el tiro de esquina. Bien servido. Esto es preparado, esto es trabajo. Bien preparado el trabajo. Corrieron cada uno a sector y apareció la cabeza de Sangüesa para decir que Ñublense lo pasa a ganar en el minuto. En el minuto 19. Sangüesa lo hizo para el elenco de Chien.
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0: Cuidado, que igual sale jugando, cayó un hombre de Porteño Urense. Cobró la falta, sí, cobró la falta. Y Ubal con tarjeta amarilla. Lo pisaron a Rami y llaman rápido a, sí señor, a los, a la gente médica de Deportes Ñublense, porque en un principio donde lo pisó pensé que se le había rajado el zapato, pero no, es donde lo pisaron el dolor, tiene que entrar. Y ya los autorizaron, es una dama y un varón que van entonces. En la atención, se va, están haciendo cambio. No puede continuar, desgraciadamente, se rompió. No puede seguir Rami, que había hecho un gol de penal.
4: lo está ganando Ñublense y están preparando una variante, piden cambio, Rami se va de la cancha.
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4: Tiene que ser Geraldino, ¿eh? Porque no, lo que decía hace un rato yo, la situación de los Sangüesa, el argentino se desgastó muchísimo, Ignacio Tapia, que tuvieron que sacarlo, pero estaba solo, corría 10, 15, 20 metros con el balón y no tenía un referente de área.
1: Yo creo que va a seguir, ¿eh?
4: Y entró el referente de área y ya no, lo que pasó, no se va.
1: ¿Ya?
4: Lo que pasó, que te aguante un segundito, le dicen adentro. Que ahí ve, están preparando a Geraldino, sí. No puede, tiene que seguir con un referente de área. Porque ahí está Ñublense cambiando el partido.
1: Ahí está.
4: Entonces ingresa ahora Geraldino y se va Rami de la cancha lesionado.
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4: Ahí está, ya hay tiro libre para Deporte Ñublense. Hay dos para servir, uno de ellos es el paraguayo Velar, está también Alex Valdés, la pelota al segundo palo. ¡Ay no, papito lindo, la sacaron! La sacó el portero, la pelota rebotó en el poste y está para Deportes Ñublense, parecía gol, se salvó la U de Conce. ¡Se salvó la U de Conce, compañeros!
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4: Y la pelota la tiene Velar, mejor partido Velar que le he visto. La pelota la tiene para jugar, le cometieron falta a Velar, el número 10. Falta Jason Fuentealba.
1: Una más y le dice se va.
4: Sí, señora, hay tiro libre para Deportes Ñublense.
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4: Coincide conmigo, ¿no? Lo de Velar, mejor partido que lo hemos visto.
1: Sí, muy bien. Yo por lo menos lo personal. Y se viene un cambio en la Udeconce.
4: Sí, señor. Y se prepara una variante en la Udeconce. Me da la impresión que Facundo Mater. Ya les confirmamos. La pelota la va a jugar y se viene en Bater. Y el otro es el pequeño Martín Suazo. Ahí está Alex Valdés. Golpe de cabeza. Mira, todos los centros buenos. Todos los centros de Valdés buenos. A la cabeza del portero adelantado. Posición de adelanto. Debe reponer el equipo de la Universidad de Concepción. Hay variantes.
1: Hay cambios.
4: Entonces. Sí, señor.
1: Hay cambios. Ahí entonces se va el número 29.
4: Sí, señor.
1: De la UDConce.
4: Perfecto. Se va Sabando.
1: Ingresa el 36.
4: Ingresa por él el número 36.
1: Se va el número 19. Ingresa el 8.
4: Sí, y hombre por hombre. Se va. Ahora el titular. Este es titular, el número 8. El que ingresa es ahí el titular, Facundo Mater. Y se va entonces Christopher Messi.
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4: La pelota la sale jugando desde el fondo del equipo. Por la Universidad de Concepción lo está ganando Deportes Ñublense por 3-2. La pelota la tienen y la sacan larga arriba para el recién ingresado. La pelota está larga, que se va de la cancha y debe reponer. Mire que apure el juego, siempre le está diciendo a Sadi que apure el juego a los jugadores.
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4: Y la pelota la tiene para salir desde el fondo Jorge Espejo contra el portero Matamala. Punto penal está la pelota. La juegan cortita para el autor del segundo gol de la Universidad de Conce. Ahí está. Para salir desde el fondo, González, Osvaldo, para Ubal, para el portero Matamala. La tiene Matamala, sale del área, no encuentra camino, lo espera Ñublense, no lo va a presionar. La pelota le cierra espacio solamente, le cierra línea de pase. La pelota la tiene Mate, recién ingresado. La juega cortita para Yerko, no tiene caminos de salida. El equipo a seguir nuevamente el posible receptor. La pelota la juega el equipo de la Universidad de Concepción con Osvaldo.
0: Pelotazo largo por la derecha. Vamos a ver si encuentra Espejo. Salta también Ursi. Gana el pelado. Ahí está Ursi. Se viene Ursi. Le va a pegar al centro. Quiere enganchar la pelota. Rebota. Y gana un tiro de esquina. Que lo va a servir Ursi del callejón derecho.
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0: La pelota la juega Ursi, tiro de esquina arriba, puñetazo del portero Muñoz. La pelota le llega a Ursi nuevamente. ¿A quién, con quién la saco? Dice, la saca de inmediato para que juegue y le pega Ogá. La pelota en golpe de cabeza la desaloja Sangüesa. Apareció falta, sí, cobró el juez del encuentro y falta y tiro libre para la Universidad de Concepción. Juegan rápido para Díaz, la tiene Díaz. Este juez hace jugar rápido, él que juegue nada más. Le gusta que las acciones sean un poco más rápidas. Eso debería cambiar también acá.
1: Como tiene que ser, pues
0: sí, exactamente.
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0: La pelota la van a sacar en tiro de esquina para la Universidad de Concepción. Vamos a ver, dos hombres. Hay marcación mixta del elenco de Deportes Ñublense. La van a jugar contra el área. Vamos a ver, corre Espejo. La pelota, ¿para quién? Para Mater. La tiene Mater.

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1: El tiro libre lo van a jugar por sector izquierdo. Hay tres candidatos, lo está ganando Ñublense por 3-2. Acá en el Nelson Ayarzún Arena, la Universidad de Concepción, está Ursi para jugar. También está Díaz, parado muy cerca del semicírculo. Si la sacan a un lugar limpio, es para Díaz. Ahí está Ursi, vamos a ver. Pero muy cerquita de Ursi está Rivera, Manolo. Vamos a ver la pizarra de Vivero. La pelota al segundo palo. No pudo y le quedó a Díaz, le pegó. Rebota en la espalda un hombre. Viene atrás nuevamente. Ursi que quiere sacar. La tira y la pelota pega en la cara, en el rostro del número 22 de Ñublense y se va al lateral.
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1: Hay falta, me dio la impresión. Sí, señor, que favorece al elenco de la Universidad de Concepción.
0: ¿Cuál es el tiempo de juego y marcador, don René?
1: 28 minutos del segundo tiempo. 3-2 lo está ganando Deportes Ñublense.
0: 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Los Poiche 1440. ¿Tarjeta roja para quién? ¿Para alguien de la banca?
2: Sí, para el no, el videísta.
1: Para afuera. Para afuera. Y ahí está conversando con el juez, con el asistente.
2: Sí, señor. Con Aldo Gómez, con Felipe Jara.
1: Para afuera. La pelota la van a jugar en tiro libre, apurar el juego. Pelota al segundo palo, cuidado que es peligrosa. La alcanza a meter en la cabeza un hombre en central. Me parece que Salomón la saca como puede y se viene Rivera. Y viene de contra Ñublense para Valdés. Por la izquierda está pasando el paraguas. Derecha, paraguas de Blas, ya lo vieron. La jugaron por el sector izquierdo. La tocan cortita. Quedó pasado el número 27. Rivera era el número 28. La pelota la juega nuevamente. Otra vez el cuadro en la Universidad de Concepción. Por el callejón del lado izquierdo. Otra vez la saca para que venga González Curubal. Esto lo hemos visto toda la noche. ¿Este va a jugar con Yerko? Sí, jugó con Yerko Yenedel. Ahí hay que encontrar un interior. Viene Ursi. La tiene Ursi. Precisamente para afuera, para Díaz. Vamos a ver si encuentra otro interior. Lo encontró, que es el número 10. Cuidado que se viene otra vez a jugar Fuente Alba. La tiene Fuente Alba. Disfrazado de roja. Ahí está Fuente Alba. Le tomaron la camiseta. Falta. Le tomaron la camiseta y esperó. Y cuando pierde la pelota, cobra el juego. Encuentro falta, tiro libre para el lado de Concepción.
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1: 3.302 espectadores controlados. 3.302 espectadores controlados. Acá en el Nelson Ayarzún.
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1: Hay tiro libre. Ahí está, pelota arriba, Jason, la sacan por la derecha, mete la pierna, la pelota había salido, que indica el asistente que hay saque de meta, que debe reponer el equipo de Juan José Rivera.
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1: La pelota la tiene Osvaldo, la juega atrás contra el portero. La sacaron por el medio, por Ogas. Casi lo estaba presionando el paraguayo Velar. Pelota cargada sobre el sector izquierdo. Acá arranca el equipo más cerca de las casetas nuestras. Ollanedel, pelotazo largo arriba. La viene a buscar arriba Suazo, no la encuentra. La pelota la saca como puede Sangüesa. La tira cortita para Velar, otra para Sangüesa. Se le quedó atrás la bola. Ahí está Suazo. Me pareció que hubo una mano. Sí, señor. Juega el cuadro de Ñublense Chien.
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1: Y la pelota la va a sacar Calderón desde el fondo por el sector derecho. Como entró al lateral, a 10 metros de la línea divisora.

0: Pelota arriba, va a jugar y la pelota le cae a Sangüesa para Velar, la tiene Velar y le abre para Geraldino. Ahí está Geraldino, no hemos nombrado nada. La pelota la tiene Geraldino, juguetea Geraldino, quiere ganar un córner, ganó el córner. Geraldino, córner para Yulensa.
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2: Acá encontró un buen lanzador de tiros libres y de pelotas cruzadas para meter al área de córner en el número 22 de Ñublense, Alex Valdés. Todas a la cabeza, vamos a ver esta.
1: Él va precisamente.
0: ¿Va él? Perfecto, sí, viene Valdés a jugar pasando los 32, le va a pegar con pierna derecha, ahí está, juega Deporte Ñublense, la pelota cae en el área, mira, goloso, ¡oh! ¡Cierren el estadio! ¡Gol!

0: que me haga a la garganta. Lo voy a gritar toda la noche. ¡Qué golazo, papito lindo! ¡Qué golazo! ¡Párense todos y aplaudan, por favor! ¡Qué golazo! Tiro de esquina desde la derecha con borde interno, con rosca hacia adentro, y en el vértice del área menor le mete un taco, sí, exactamente, Geraldino, pedazo de gol, la pelota se la había quedado atrás, sacó la pierna de taco, nada que hacer el portero, pedazo de gol, Geraldino lo hizo, el goleador de Ñublense, Geraldino lo hizo en el 34.
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2: 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Díaz.
0: Oye, quedaron todos, pero un cambio, ¿eh? Crazy, quedaron todos crazy. ¡Qué golazo, mamita!
3: ¿Un cambio? ¿Había visto un gol así?
0: No.
3: ¿No?
0: No.
3: ¿No había visto? No, yo no he visto nunca. No, no, no, no.
0: ¡Ahí está! ¡Para velar! ¡Hágalo velar! ¡Hágalo velar! ¡Hágalo velar! ¡Ahí está! No. ¡Para Valdés! ¡No lo hizo! ¡Está solo! ¡Papito lindo! ¡Ahora le queda a Diego Céspedes! Mira, parece Pichanga Barrio. Como Pichanga de Barrio la sacaron. Tiro de esquina que pertenece al elenco de Ñublense de Chillar. Va Valdés otra vez.
1: Oye, ¿quién sería el cambio? Hubo cambio, ¿no?
0: No.
1: Vamos a esperar por ahí. 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Va Valdés de nuevo.
0: Y la pelota la van a sacar en tiro de esquina, va Valdés nuevamente. Vamos a ver, todo ha sido perfecto lo de Valdés. En los tiros de esquina, la pelota la sacó corta. La sacan para el sector izquierdo, la recupera Valdés, la lleva para sacar el centro por el sector derecho, la pisa Valdés, se quiere juntar con Sangüesa, ahí está ayudando Sangüesa, le estorbó Sangüesa, la pelota la sacan para Velar, aguanta Velar, le comete falta, nadie se lo juega en cuenta, que juegue no va, le gusta jugar rápido, la pelota la tiene, se viene Jason Fuentealba, la juega para quién, para Ursi, ahí está Ursi, se viene Ursi, pelota adentro, cuidado que viene Ursi, primero llega el portero, primero llega el Guasito Muñoz, se queda con la bola.
1: 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Tengo hasta la lengua con el frío, oiga.
0: Sí, señor, y la pelota está todavía en los pies de Rocky, lo está ganando Deporte Ñublense, que ese bonito ya.
3: Pregúnteme ahora tiempo y marcador.
1: Pa. Sí, se lo voy a preguntar. Pero me lo dice cantadito, por favor. ¿Cuál es el tiempo de juego y marcador R con R?
0: En 36 del segundo tiempo lo gana Ñublense por 4-2.
1: Pam, pam. 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
0: Y se fue Díaz, ingresó González, quedó con línea de tres el equipo del elenco, González el que estaba Osvaldo, quedó como zaguero central, a su derecha quedó Moisés González, que habitualmente es titular, y cargado hacia el centro izquierdo que Duval. Ahora soltaron a los dos de afuera. Mira dónde está Yerko como puntero izquierdo. Vamos otra vez. La Universidad de Conce lo está perdiendo. La pelota la tiene para Mater. Mater juega con Ubal. Ubal no tiene pase. Tiene que reponer atrás contra el portero. La pelota la juega Diego. Cortita nuevamente para González. Este para Mater. Lo viene a buscar como organizador. Se muestra también Ogas. Abierto queda para jugar con Jason. Prefieren tirar arriba para Ursi. La saca como puede el fondo. ¿Me permite? ¿Me permite?
1: Sí, señor.
0: Salomón, muy bien.
1: Sí, muy bien.
0: Muy bien,
1: Ovelar, Salomón. Muy bien.
0: Muy bien, Salomón. La pelota la tiene otra vez para jugar el equipo ñublencino. Ahí está y gana el pequeño. Se viene Guzmán. La tira adentro para que juegue Valdés. Valdés con Guzmán. Quiere pasar. La pelota se le fue. Se le fue por la línea lateral que debe reponer el cuadro del lado de Conce.
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0: Ursi, la pelota la abre sobre la derecha para Suazo.
1: Tarjeta,
0: mira, papito lindo, hay una variante en Ñublense, mira que me ha ingresado.
1: A ver, a ver.
3: Mi niño.
1: El 24.
3: Sí, señor.
1: Montesino.
3: Sí, señor.
1: ¿Quién se va?
3: Que te vaya cualquiera, pero hay que cruzar Montesino. Yo creo que hacer Ovelar.
1: El 7, sí, Ovelar.
3: Ovelar, sí.
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2: Aplaudan.
1: Muy bien, Ovelar.
3: Muy bien, Ovelar. Buen partido, Salomón. Buen partido, Ovelar. Bien. Muy bien, ahí va encontrando otras alternativas.
2: El técnico de Ñublense
3: cuando se viene. Christopher Montesino a la cancha. Déjeme tocar aquí la caseta al lado.
1: ¿Tío? ¿Sí?
3: Sí, pues. Es que hace las preguntas cortas.
1: Ah, ya.
3: El estío de... Tiene que estar llorando.
1: Vamos, vamos, vamos, entonces.
3: Y Roberto, su padre, con el pecho henchido por su hijo.
0: ¡Vamos! Y la pelota la tiene la Universidad de Concepción. Ahí está para jugar Ubán. La juega cortita la bola por el sector izquierdo para Chirco. Lo va a presionar Christopher Montesino. La pelota pasa por los pies nuevamente de... Di Mater. El organizador, abierto hasta la derecha, González. La pisa González, que recién ingresó. La tira abierta. Buena respuesta, estamos llorando. Ay, ay, ay, ay, ay, papito. La juegan cortita para Geraldino. Miren, la está pidiendo. Ahí está Montesino. Se viene por la derecha. Si la controla y le pega con la pierna zurda, pégale, le va a pegar, le pegó. ¡Ay, papito, le sacaron! ¡Le pegó! ¡Le pegó Christopher Montesino! Ahí lo... Me voy para la casa, me pongo a llorar, me compro un litro de vino y una Coca-Cola y me tomo un jote.
1: Hay tiro de esquina. 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
3: Ya que nos vamos a ir donde los chicos son.
1: Sí,
0: la pelota la van a jugar por derecha.
1: Para el frío, para el frío.
0: Y tiro de esquina. Ahí está nuevamente para pegarle Alex Valdés. La pelota va a caer en el área. Vamos a ver, lo ha hecho todo bien. Los tiro de esquina. Pelota ceñida. ¡Ay! Y el portero alcanzó. Estaba, pero preciso. Pasaba un segundo y le metía la cabeza el número 18, Diego Céspedes. La pelota la salen jugando a ras de piso como bolita de bowling. ¿Con quién? Con Ubal. La tiene Ubal. Se viene Ubal. Controla las acciones. ¿Para quién? Para Rocky. González queda sobre la derecha. Ahí está. Viene González, el otro González, Moisés González. La toca corta atrás nuevamente y salen por Ogas. Juega bien este. Ahí está el organizador de la Universidad de Concepción. La pelota la van a jugar por Fuente Alba. Tiene que encontrar un interior para salir afuera. Ahí está y salieron con el número 10. La pelota la tiene Jason Fuente Alba. Otra bola para Ogas. La tiene Ogas. A buscar nuevamente uno de adentro y encontrar Osvaldo. La tiene Osvaldo. ¿A quién encuentro? La abrieron por la derecha para Espejo. La tiene Espejo. Otra para González. Mira cómo escanea González. Vio que venía de inmediato el número 20 del equipo de Deportes Ñublense, Ignacio Giraldino, y jugó de primera. Otra para González. Se viene Moisés. Abierta a la derecha. Le queda Espejo. Tiene que recortar hacia afuera, hacia adentro nuevamente. Y viene con Ursi. Se viene Ursi. La tiene Ursi. Abierta sobre la izquierda. Le queda Yerko. La tiene Yerko. Sangüesa se mete a la marca. La tiene Sangüesa. Juega de inmediato. Le pega de primera, pero no entendió Yerko y la va a sacar Sangüesa. Y lo van a apurar arriba Suazo. Y la pelota la quieren sacar desde el fondo. Lateral que pertenece al elenco de Ñublense.
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0: Comienza a llover, señor.
2: Gracias.
0: Comenzó a llover. Maurito Santander me manda recién aquí el segundo. Comenzó a llover.
1: Estaba anunciado, ¿eh?
0: En el Nelson Ayerson Arena. Ahí viene Guzmán, se viene el bicho. Ahí está el bicho, la cambió todo para adentro. La juega corta la bola. Viene el número 18, pero Rivera apoya. Y la pelota le cae a Sangüesa. Vamos a ver qué hace Sangüesa. ¿La tira para quién? Queda como centro delantero Christopher. Se viene afuera, juega Geraldino. La pelota la gana otra vez, la saca Fuente Alba. La tira larga arriba. Mira, ya Salomón está de pecho jugando. Le juega bien de pecho. La tira para quién, para Calderón. Otra para Salomón. Ahí ganó uno más atrás el profe. Sí, señor Rivera. La tiene Rivera y Manolo. Casi resbala Manolo. La pelota la juega nuevamente para que vaya el número 15, Sebastián Valencia. La tiran atrás para otra vez para que juegue la muralla. Mira cómo le estoy diciendo ya a Salomón. Pelota abierta sobre la izquierda. Empezó a llover
1: acá. Está lloviendo.
0: Y está lloviendo. ¿Quieres dar un paseo? La pelota la juega en cortita. Ñublense le está dando un paseo a lo de Conce. Bajo la lluvia.
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4: Hasta acá. ¿Sabes tú que me cuesta? Ciertamente. 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Y esperaba el triunfo de Ñublense. Y lo está ganando por 4-2. Y la tiene Ursi. Va a jugar con Hogar.
0: Y vamos, y la pelota la tiene el elenco de la Universidad de Concepción. ¿Cuánto más
1: seis
0: jugamos?
1: Más. Seis más
0: de largue. Pelota por la derecha, la tiene Espejo. Pelota atrás para González, se viene el Moiso. Juega dentro con Mater. La pelota la juega en cortita con Hogar, otra con Mater. Juega bien, se juntan los titulares ahora, los habituales. Ahí está para Ursi, se viene Ursi. Para Mater, para Ursi. Le va a pegar, le pegó. La pelota rebota. La pelota rebota en Guzmán y se va al lateral, que debe reponer el campanil.
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0: La pelota la tiran adentro, debe reponer el equipo de las longanizas, que más allá de buena sustancia. Bueno, y buena gente, por supuesto. Bueno. La pelota la van a sacar para Calderón. Ahí está el argentino. Pelota por la derecha. ¿Para quién? Para que venga Christopher. La controla y juega de inmediato. La mete infiltrada para Sangüesa. Primero llega Ubal. La saca González. La pelota viene hacia adentro. Mira, jugó con fuego. La saca González. González vio de cara ya para Mater. Mater con González. Juega bien. A ras de piso el cuadro de la Universidad de Concepción. Transición organizada, la pelota la sale jugando por el sector izquierdo, ya vieron seguramente que está bien ubicado para jugar el número 15, Yirko Yanedel. La pelota va adentro, se pierde, no alcanza Fuente Alba, primero aparece Manolo Rivera.
1: ¿Qué hizo
4: de Rivera? ¿Qué
0: todo? No me digas que vio un fantasma pasar.
1: Oye, pero la lluvia a lo mejor
4: mira, y siento dónde estaba con la camiseta, la vista así como que está anulado. No sé qué hizo de verdad.
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0: La pelota llega a las manos del Guasito Muñoz, que no lo hemos nombrado prácticamente hace rato. La pelota pasa otra vez por los pies de Sebastián Valencia. La meten adentro para el organizador Manuel Rivera. La sacan para quién, para Calderón, y Calderón con Sangüesa, y lo viene a buscar y la tiró mal. Me parecía que era para Christopher. Vino a jugar con Geraldino y la perdieron, pero la recuperaron. Manolo Rivera la tiene y la pelota la viene a buscar Valdés. Se metió en un pozo. Cuidado que Fuente Alba la tiene, y si juega con Ursi puede ser, prefiere limpiar a la derecha.
1: Viene
0: porque
1: el árbitro, ¿eh?
0: Está bien parado, sí señor, y está bien parado Moisés González. Espejo bien abierto sobre la derecha, adentro está Mater, prefirieron a Mater. Este juega Curval, la pelota la van a sacar para Yerko seguramente, la sacaron para Yerko, la pelota la tiene Yerko, allá se va a posesionar y tiene que seguirlo. No siga el balón, siga a la posible marca. Si quiere cerrar línea de pase, Christopher Montesino, la pelota va adentro, cuidado, la saca como puede desde el fondo, pégale. Así se hace. Larga para arriba, nomás Rivera. A pelear arriba. Mira al portero, la controla con el pecho, está fuera del área, se equivocó. Aquí venía para Montesino, alcanzó a meter la pierna oval. La saca cortita atrás nuevamente para que vaya Mater. Mater juega adentro y la pelota la trae para jugar otra vez el cuadro de la Universidad de Concepción. Corogá la abre para Espejo, tira al centro, segundo palo. Sangüesa, golpe de cabeza. La viene a buscar Ursi, la saca como puede Céspedes. Pelota arriba para que salga solo a jugar Moisés González.
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0: La pelota la tenía para jugar Montesino. Jugó de cara de inmediato con Sangüesa. Pelotazo largo, esos dos pelotazos. Me parece que hay que evitarlo. Salga por el otro lado. Siempre va a haber uno libre en el otro sector donde no se está jugando. La pelota la tiene nuevamente para jugar otra vez. Ahí está, Fuente Alba, Jason. Abierta sobre la izquierda. Ingresa como puede Yerko. Se equivoca, la gana otra vez. Corajudo, el número 24, Christopher Montesino. Se la tira Manolo Rivera, la tiene Rivera. Hay que mostrarse en espacios vacíos. Métase a los cuadraditos. Mira, ese es el cuadro. 1, 2, 3, 4. Ahí va a recibir. Solo. En esos jugadores hay que reconocer. Vamos a ver si están bien orientados los que tienen la posesión del balón, lo pueden hacer jugar. La pelota la tiraron para él. Ahí está. Ay, pero quedó pasado. La pelota se va de la cancha. Debe repararlo de Conce.
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0: La pelota la tiene el cuadro de la Universidad de Concepción. Pasa por los pies del organizador. Ahí está Ogas. La tiene Ogas. La pelota para Fuente Alba. Jason quiere girar la marca de Christopher Montesino. La pelota viene atrás para Ubal nuevamente. Lo está ganando Ñublense por 4-2. Recordemos que estamos jugando tiempo de adición. Ya tenemos 49 minutos en nuestro cronógrafo. La pelota pasa por los pies del número 16. Ogas metió un taco. Pelota larga que la viene a buscar el portero Diego Matamala.
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0: La pelota la tiene que sacar el equipo de Deportes Ñublense del fondo en los pies de Muñoz. Ya tenemos 49, 4-2 lo está ganando el elenco de Chillán.
1: 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Terminó.
0: Y terminó. Se acabó el partido. Terminó el partido, lo ganó el Deportes Ñublense, la U de Conce, por 4-2 en la Copa Chile. En la Copa Chile lo ha ganado Deportes Ñublense en calidad de local, acá en el Estadio Nelson y Azul Arena, ante un público de 3.312 espectadores que fueron testigos del triunfo de Ñublense de Chillán frente al Campanil. Recordemos que anotaron para Deportes Ñublense Valdés, Rami, Sangüesa y Geraldino. Este último, ¿por qué no aplauden? ¡Un golazo! Descontaron González y Sabando para el elenco del Campanil. 4-2 lo ganó Ñublense.
1: Y tazo final. 90 minutos concluidos que usted ha vivido junto al trabajo profesional del equipo de Todo Deportes en Radio Cariñosa 92.1. En un momento, fíjate que vi que se le ponía cuesta arriba a Ñublense. Pero después se le simplificaron las cosas, se le abrieron los caminos. Y ahí está el resultado: 4 para Ñublense, 2 para la Universidad de Concepción.
0: Yo creo que aquí hay mucho mérito de quién es el técnico. Porque el primer tiempo de Ñublense fue malísimo y respaldó a un hombre que desafortunadamente, yo decía en el comentario, Cepede, sin faltar el respeto a Diego Cepede, por nada por el estilo, son esos días que tú te preguntas para qué me levanté mal el primer tiempo, pero lo respalda, le pone un volante de contención, un hombre de marca, muy cerquita a él, como es el caso de Rivera, un centro delantero. Decíamos en el comentario entretiempo que Ñublense necesitaba un referente de área, la pelota la arrastraba mucho el argentino, que tuvo que salir, yo creo que exhausto, muy cansado, porque jugó un buen partido, me refiero a Ignacio Tapia, lo sacan y al poner un centro delantero, la situación cambió. Ya tenías un referente, ya tenías para tirar un centro, tenías para variar el juego, variar lo que estaba haciendo Deportes Ñublense con el ingreso de Rami, que fue el autor del segundo gol de lanzamiento penal. Y lo otro, que Ñublense, decíamos, parecía que Ñublense tenía una línea de 5, estaba jugando con 4 en el fondo, y yo creo que el ingreso de el número 15 de Ñublense, Sebastián Valencia, le dio, yo diría, una cuestión bastante importante al técnico, porque pudo soltar más los hombres afuera, pudo soltar a Guzmán por el sector izquierdo, a Sangüesa por el sector derecho, bien parados en el fondo, bien respaldados, buen partido de Salomón. Digo lo de Salomón porque hace rato que Salomón no andaba bien. Me parece que si bien es cierto, no hizo un buen primer tiempo, Valdés, El segundo tiempo fue bastante mejor y se puso, yo diría, dentro de los tres mejores de la cancha. ¿Por qué? Porque fue un gran partido. No, me refiero a Fernando Velar, pero fue lo mejor que le hemos visto desde que llegó a Chillán. Sí.
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0: ¿A quién están entrevistando que le pasaron la tarjeta?
1: Valdés.
0: Ah, Valdés, ya, ahí está. Entonces ve, yo decía, en el segundo tiempo se subió al podio, sin lugar a duda. Fue importante. Oiga, todos los tiros de esquina, todos los centros de Valdés fueron muy bien direccionados, muy bien direccionados, donde salieron los goles de Deportes Yulense, y precisamente fue importante en la segunda parte de este partido para lo que necesita también el futbolista, necesita este tipo de partido para la confianza, para que su cabecita vaya mejorando y vaya haciendo un aporte. Aquí me parece que el técnico tiene, en Copa Chile le va a dar más respaldo a Carlos Salomón por lo que hizo, lo hizo bien, Pablo Calderón bien, ya decíamos lo de Diego Céspedes, que después tuvieron que ponerle un volante de contención al lado, no anduvo bien, no tenía esa primera salida limpia el equipo de Deportes Yulense, y todo lo que estaba haciendo lo estaba haciendo equivocado, pero mejoró mucho el segundo tiempo y lo termina ganando definitivamente Ñublense por 4-2.
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0: ¿Cómo terminó el partido Colo-Colo con O'Higgins? Nelsito no está.
5: Renecito, sí, el partido de Colo-Colo con O'Higgins está 0-0 aún todavía, René.
0: Todavía, perfecto. Nosotros estamos atentos acá a lo que ustedes nos indiquen.
5: Pero vamos a actualizar, y se produjeron varios goles en los últimos minutos. Lo está ganando Colo-Colo 3-2. Acá tenemos la actualización. 3-2, abrió la cuenta a los 24 Maximiliano Romero. Joaquín Sosa a los 38 puso 2-0 a Colo-Colo. Y en el minuto 78, Felipe Faúndez anotaba el 2-1 para O'Higgins. En el 82, Thiago Vecino, el 2-2 para O'Higgins, pero Felipe Raipán, que es un jugador nacido en el año 2010, tiene 16 años, anota en el 91 y le está dando la victoria parcial a Colo-Colo 3-2. Fue expulsado en el minuto 96 Alan Robledo y se dieron 10 minutos de largue.
0: Pregunto, soy ignorante, por eso pregunto en este tema. ¿Hay conferencia de prensa en la Copa Chile?
5: Sí, hay conferencia de prensa. Va a estar ahí nuestro compañero Mauro Santander.
0: Ah, perfecto. Maurito Santander va a estar entonces en la parte baja. Nosotros esperamos, dentro de lo que dice relación con el juego, entrevistaron recién al número 20 de Ñublense, a Valdés, y me da la impresión que el otro era Christopher Mesías. Sí, Mesías.
1: El técnico de Audax.
0: Sí. ¿De Audax? Cómate yo ahora.
1: Al técnico. Lo habían entrevistado también
0: con anterioridad. A la edad nuestra no sabemos de repente lo que decimos. Dijo al técnico de Audax.
1: No, de la UDEC.
0: Ah, de la UDEC, perfecto. Sí, o sea, sí, yo sí. Más encima
1: sordo.
0: Las perdo todas y sordo más encima.
1: Sordo,
0: bueno. No lo pillo por ningún lado.
1: 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Menos mal que la lluvia se aguantó cuando ya estaba terminando el partido.
5: Y la lluvia caerá, pronto vendrá el sereno.
0: Qué lindas canciones, Qué lindas canciones, Julio Enrique Núñez.
1: Esas que decían algo, que llegaban al pihuelo, a lo más profundo del corazón.
0: Yo a mis niños, a mis, ¿cómo se llama? A mis orgullos que le dio la selección de Coelemo, son niños categoría 2011, 2009, 2010. Ayer fuimos a jugar a Coihueco, un partido amistoso. ¿Sabe que me quería bajar? Las canciones, papito, lindo, que escuchan.
1: Tremendo.
0: Pero son de ellos. Sí. ¿Qué vamos a hacer ahí?
1: No dicen nada.
0: Pero son de ellos.
1: Esa misma, esa que ya tiene unos buenos años. A ella le gusta la gasolina.
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0: Y hacen programas como The Voice, por ejemplo. Ahora viene el de La Voz. En Chilevisión, me parece.
1: Sí.
0: ¿Y qué pasa con ellos? Nada.
1: Nada. Ahí queda, ¿no?
0: Ahí queda. Pero sale un.
1: Bueno, ya. 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
1: Elvira, muy bien.
0: Muy bien. Ya por lo menos nos queda público de la Universidad de Concepción.
1: Quedan bastantes kilómetros todavía que recorrer.
0: ¿Cuántos le quedan a usted? Poquito, los suyos cortos. Usted es menos que yo. ¿Cuánto tiempo?
1: Si me voy marcha atrás, 20 minutos.
0: ¿Ya? ¿Y si sigue marcha adelante?
1: 10.
0: ¿Ah? 10, perfecto. ¿Cuánto en serio más o menos?
5: Micrófono.
0: ¿Hay un gay? No, ¿o aquí John? Cerca ya. ¿Cuánto es más o menos?
5: Sí, micrófono, bien. Julio.
1: ¿Cómo?
5: ¿Eh? ¿Está el micrófono apagado?
1: No, sí está encendido. Está encendido.
0: Sí. Ahora sí.
1: Sí. De ahí una. 50 minutos.
0: 50 minutos, perfecto.
1: Un minuto, un poquito.
0: Lento, tranquilo.
1: Tranquilo.
0: La vaguada costera me complica, tengo que ir a 20, 30, 40 kilómetros por hora por el río Itata. Sí, señor.
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0: Me encanta.
1: ¿Cómo le gusta?
0: A mí a la copa.
1: ¿Revuelto?
0: O sea, a la copa.
1: A la copa.
0: Y después revuelto.
1: ¿Pero con el revuelto con pancito tostado adentro?
0: Con pancito tostado. Sí,
1: ya. ¿Y revuelto?
0: ¿Ah?
1: ¿Revuelto le gustan?
0: No, que yo hago algo, ¿no? ¿Cómo dijo con pancito tostado dentro?
1: Yo le presto pancito y le voy echando dentro del huevito la copa.
0: No, yo hago otra cosa.
1: Con limoncito.
0: El huevo revuelto, ¿sí? Perdón, el huevo la copa.
1: A la copa.
0: Me encanta el principal. Y el huevo revuelto, ¿ya? Corro el huevito, me lo hago con un sartén.
1: Ya,
0: y al otro ladito yo voy tostando pancito.
1: Ahí mismo.
0: Lo pico y lo voy tostando.
1: Y el huevo más rico y sano es
0: pero
1: el huevo
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1: 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A mí me gusta, ¿sabes cómo me gusta hacer los revueltos?
0: Uh-huh.
1: Con ají color.
0: A la antigua.
1: Con mantequita ahí.
0: Con manteca.
1: Se hace preparado. Rico y sabroso. Y a Nelson, ¿cómo le gustarán a la copa?
0: ¿Cómo le gusta
1: a
0: usted, Nelson, el huevo?
5: Frito.
0: Frito, perfecto. Más tradicional usted.
1: Sí.
0: Digo en este aspecto. Ah. Porque en otro aspecto no es tan tradicional. En fin.
1: ¿Y las carnes cómo le gustan?
0: A mí.
5: Tres cuartos.
1: Como las que hace a mí, Valladares cuando las hace en la parrilla.
0: Sí, no me gusta a mí. No es sangre, porque después yo soy ignorante. No era sangre.
1: No, es agüita.
0: Sí, exactamente. Agua. Me gusta más sequita, exactamente.
1: Sí. A mí me gusta. Pasadito tres cuartos. 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
0: ¿Quién era él?
1: Galdame, de Luis Galdame.
0: ¿Ya?
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0: ¿En serio? Sí, pues
1: colocan huevitos duros también.
0: Como una entradita, sí.
1: No, si usted quiere puede ir...
0: El que me encanta, come dos, como tres, entrada, huevo la peruana.
1: ¿Sí?
7: Sí.
1: Para allá, para los huevitos.
7: Los huevos de la peruana ya picantito, por eso le digo.
1: Ah, qué rico.
7: No sé si usted lo ha comido.
1: Sí, sí, la papa, la
7: amarilla, usted la muere con un tenedor o con lo que tenga, le echa mayonesa, le echa ketchup y le echa, ¿cómo se llama el otro, el amarillo?
1: Mostaza.
7: Mostaza. ¿Cierto? Ya es, eso lo vuelve a poner adentro nuevamente y eso hace el huevo a la peruana. Y lo sienta en lechuguita picada.
1: Mira, ve. 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Y el pancito, ya que hablamos del huevo. ¿Y
7: a la huancaína le gusta?
1: Sí, a la huancaína, las papitas.
7: ¡Uy, de huancayo, papito!
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7: Y de todas maneras no vamos a ir. A pesar de... Le estamos haciendo empeño
1: ahora. Hace tiempo que estamos por ir.
7: Bueno, en fin.
1: Pero no vamos. 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
7: Estamos a la espera entonces en el inicio de la conferencia de prensa, cuando nos indique nada más Maurito Santander, que está en la parte baja. Vamos, atendemos de inmediato para escuchar la voz de los técnicos. Seguramente el primero de ellos va a ser el señor Ricardo Viveros.
1: Esperamos. 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
1: 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Dígame, Mauro.
7: Vamos.
8: Comienza la conferencia del estratega de la OMU de Concepción.
9: Después de este partido y con cómo afrontan lo que resta precisamente de la Copa Chile.
10: Hola, ¿cómo estás? Gracias por la pregunta. Sí, la verdad que creo que el resultado fue muy abultado para lo que hicimos. Los errores fueron puntuales de balones detenidos y eso en un partido te cuestan caro. Nos desconcentramos los dos primeros tiempos donde nos marcaron y eso no puede suceder. Estamos conscientes de que esos errores se pueden manejar, se pueden... trabajar, ¿ya? Pero sí, felicitar al rival, creo que hizo su trabajo y nosotros por ahí nos equivocamos. Así que en ese sentido, no me voy tranquilo, obviamente, pero sí con la sensación que podríamos haber hecho las cosas mejor.
9: Buenas noches, Viveros. Cuarto partido que contra Ñublense, no le han podido ganar. Se viene la próxima semana otro partido de vuelta, ahora creemos parece que hacer allá en el Federico Chávez, por lo que sabemos. ¿Cómo piensa enfrentar para poder darle la vuelta a poder tener un resultado que para ustedes sea más favorable?
10: Te vuelvo a insistir, te agradezco. El tema es netamente, si tú analizas el partido, fueron balones detenidos, tres balones detenidos que nos marcaron y uno de jugada. Esas son cosas que podemos mejorar, son cosas que podemos solucionar. No hemos perdido el buen juego, tenemos buen pie, pero insisto, ese tipo de detalles hacia adelante te pueden marcar mucho. Entonces hay que trabajarlo, hay que estar más atento a eso. Fueron netamente concentración, desconcentraciones y más cuando te lo hacen en los primeros minutos de inicio de partido y después al inicio del segundo tiempo. Entonces siempre nos costó ir remando desde abajo y eso se notó. Entonces, vamos a tener que seguir trabajando duro en ese tema.
11: Finalizamos conferencia. Muchas gracias.
8: Gracias. Bueno, compañeros, finaliza la conferencia del estratega al campanil. Esas fueron sus palabras.
7: Perfecto, ahí estaba finalizada entonces la conferencia de prensa de Ricardo Viveros. Está en la parte baja nuestro colega Mauro Santander. Luego, por supuesto, el técnico, ojalá que no se demore mucho, Juan José Rivera, que habitualmente conversa con sus dirigidos.
1: 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Quedamos nosotros, nada más, aquí en el estadio.
7: Sí, estamos nosotros a la espera entonces de la conferencia de prensa de el señor Juan José Rivera. Usted, por favor, me indica, yo estoy sin en retorno interno, cuando Mauro Santander nos haga el llamado entonces para enlazar con él y poder conocer la impresión de el profesor Juan, que seguramente le van a preguntar por el primer tiempo de desgraciado primer tiempo Césped. De Diego Céspedes después,
1: y la lesión de Rami
7: y la lesión de Rami, exactamente.
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7: A la espera de la conferencia de prensa, entonces, le hablan de allá
1: de estudios. Adelante, Nelson.
5: Sí, terminó en el Estadio Monumental, lo ganó Colo-Colo 3-12, victoria para el elenco popular. Se jugaron 100 minutos y en el 96 Colo-Colo logró la victoria sobre O'Higgins de Rancagua.
1: Terminó entonces, ganó Colo-Colo por 3-2, partido ya terminado. ¿Cuántos minutos jugaron?
5: 100 minutos.
1: 100 minutos jugaron don René Antonio, para que usted sepa. Mauro, ¿hay algo, alguna novedad allá o no? ¿Todavía nada?
8: Por acá solamente frío, y aquí estamos todos los medios a la espera que aparezca el profesor para que finalice esta conferencia.
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7: Seguimos esperando, usted por favor nos indica, porque reitero, estoy sin retorno interno, para saber cuándo inicia la conferencia de prensa del señor Juan José Rivera, técnico de Deportes Ñublense. Lo ha ganado Ñublense por 4-2 al elenco de la Universidad de Concepción por la Copa Chile, con anotaciones, reiteramos, de Sangüesa, de Rami, de Geraldino. Ahí está la familia del bicho, ¿no?
12: Sí.
7: Sí, te están sacando fotos.
5: René, bueno, Julio, digamos...
7: qué bonito. Había debutado ya, había jugado con Ronald Fuente.
1: Diga nomás, don Nelson.
5: Sí, digamos que con este resultado, el grupo F, donde está Ñublense, tiene a Rangers y Curicó, ambos con 6 puntos, pero ellos han jugado 3 partidos. Ñublense quedó con 4 unidades... Y si el próximo fin de semana se impone en Talca, ya quedaría en zona de clasificación a la próxima etapa.
1: ¿Primero entonces quién está?
5: Primeros están, pero con 3 partidos jugados.
1: ¿Tres partidos jugados?
5: Rangers y Curicó. Ambos Rangers han jugado 2 y han empatado y han perdido 1.
1: Ya.
5: Tercero está Ñublense con 3 puntos. Con una derrota y una victoria. Y la Universidad de Concepción se queda colista con 2 partidos jugados y 2 partidos perdidos.
1: Ok, o sea, de ganar Ñublense el próximo partido allá en Talca...
5: Queda en zona de clasificación porque clasifican 2 a la próxima etapa.
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7: Considerando los últimos 15 partidos de Rangers de Talca, solamente ha ganado uno y se ganó en Copa Chile a la Universidad de Concepción. Imagínate. Esperamos entonces nosotros la conferencia de prensa. Estamos atentos. ¿Nada todavía, Maurito?
8: Nada aún. Aquí seguimos con frío. Hace demasiado frío en este lugar.
7: No, sí. Sí, sí, está heladísimo. Deben, a ver, por lo menos algo está lloviendo. Ojalá que esto ayude a que pase el frío. Hace mucho, pero mucho frío. Obligado a echarse la vieja frazada, porque si no nos vamos a complicar, sobre todo los que estamos arriba de los 35 años. Hace mucho frío y me imagino ahí la sala que no tiene calefacción, ¿cierto?
8: No, acá no
7: si
8: hay.
7: Si la tienen, no la encienden.
8: Se ve un aire acondicionado, pero ahí no lo encienden.
7: Ya. Perfecto. Entonces seguimos esperando lo que nos mencione, nos diga el técnico Juan José Rivera de este partido, que reiteramos a la gente que si se engancha ahora en nuestra sintonía, que Ñublense lo ganó por Copa Chile 4-2 frente a la Universidad de Concepción.
1: ¿Larga en la espera?
7: ¿Para quién espera?
1: Para quién espera.
7: Mi abuelo decía, larga la espera para quien come manzana.
1: Así es. 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
7: Yo lo único que quiero...
1: Quedanos aquí casi tú en Chillán, viejo. Dígame. Perdón.
7: Es que no se me hayan bajado los vidrios.
1: Ah.
7: Está lloviendo.
1: Sí, está lloviendo. Le habrían avisado, ¿no?
7: Mauro no me... Bueno, Mauro vio el otro día el auto. ¿Qué hacemos?
1: Esperamos, ¿no? Mira.
8: Debe estar todo mojado su auto, ¿no?
7: Sí, sí, sí. O sea,
1: cuando llueve todo se mojan.
8: La última vez se le bajaron los vidrios, por eso a eso me refiero.
7: Sí, no, sí, por eso, sí.
1: Gracias. ¿Te acuerdas de ese comercial antiguo?
7: ¿Cuál?
1: Cuando llueve, todos se mojan.
7: Menos.
1: Menos los que usan impermeables Búfalo.
7: Martín y Bianco, ya, volvimos.
1: Ya, claro. Si camino no hablar.
7: Sí.
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7: Y yo con vos.
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7: Con Lee, con vos y Lee, quedamos un mundo. Vos con Lee y yo con vos. La W no se pronuncia, Ranger. Los pantalones, Lee y Ranger. ¿Nada, Mauro?
8: Nada de nada.
7: Mira, todos que acá están apurando a Julio Enrique Núñez. Tiene carrera barra, 3 puntos buenos. ¿Por qué? ¿Se pone serio?
1: ¿Quién? ¿Usted? ¿Se acuerda del
5: banano? Micrófono.
7: Sí, sí, me acuerdo. Y de usted también.
1: Sí, ya, lo tenía cortado. El puente se va a caer, va a caer. Se cayó el teléfono. 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Don Nelson.
5: La gente lo quiere escuchar, Julio.
1: Usted está contento, ¿no?
5: Bueno, ganó Ñublense, 4-2, ¿sí? Y esta es la victoria más holgada con mayor producción ofensiva que ha tenido Ñublense durante la presente temporada. Así que, por supuesto, como hincha de Ñublense, es una victoria contundente que esperamos la pueda seguir replicando el próximo día domingo. Recordemos que se mide con el elenco de Rangers de Talca. Este partido está pactado para las 17 horas en el Estadio Fiscal. Ya lo había dicho René, con tan solo un aforo de 5.000 personas y solo con gente de Ranger de Talca. Todo esto hay que agradecérselo a la gente de
7: Estadio Seguro.
5: ¿Ah? De Estadio Seguro, ¿ah? Que cada vez que intervienen uno no entiende mucho cuáles son los parámetros con que actúan. Eso va a ser el próximo día domingo, va a ser en el Estadio Fiscal de Talca.
1: París y Londres.
5: El partido es a las 5 de la tarde, desde las 16:30 estará Todo Deporte junto a la narración de Juan Diego Fuentealba. Viaja a Talca el fin de semana. El próximo día miércoles 1 de julio se va a jugar en Ñublense con la Universidad de Concepción. En rigor, la Universidad de Concepción con Ñublense.
8: ¿Don Nelson?
5: Sí, vamos.
8: Va a comenzar la conferencia del DT de Ñublense.
12: Bueno, José, felicitaciones por el triunfo, un triunfo bastante trabajado. Hoy día varios balones detenidos le dieron el triunfo, que es una muy buena alternativa. Sí. Que hoy día Ñublense supo manejar. ¿Se abre el apetito para seguir escalando en esta Copa Chile?
13: Buenas noches. Bueno, parte de la charla que tuvimos con los jugadores hoy día fue eso. Este partido era importante de cara a mantener la pelea o sostenernos en torneo en la Copa Chile. Era un partido para nosotros un poquito más bisagra porque Curicó tiene 6, Rangers tiene 6, nosotros teníamos la obligación de ganar en casa ante un buen rival que ya hemos enfrentado un montón de veces y que siempre nos propone y nos pone en aprietos. Afortunadamente hemos podido sacar adelante los partidos y desde ese lugar la victoria es súper importante porque nosotros no, no desechamos nunca un campeonato, sino que por el contrario, que este campeonato nosotros queremos competirlo como hemos competido los tres en los cuales estamos. Por lo tanto, los tres puntos eran vitales para sostenernos en pelea por poder clasificar en un grupo que va a ser difícil. Ya hay dos equipos que tienen 6 puntos, ¿no es cierto? Y hay que hacer una campaña de aquí lo que termine casi perfecta para poder clasificar. Pero contento porque nos lavamos la cara del partido con Curicó y pudimos repetir muchos de los jugadores que estuvieron en ese partido. Ese partido, para mi gusto, el resultado fue un poquito más mentiroso. El equipo dominó, controló bien las acciones del juego. Y hoy día, ante un buen rival, pudimos afortunadamente también marcar varios goles. Dentro de esos goles, y lo dije en la entrevista ahí con TNT, el balón detenido ofensivo, a pesar de que hoy día nos marcaron, me parece un lindo gol de Osvaldo González, una contorsión bastante llamativa, un lindo gol, pudimos marcar de balón detenido. El balón detenido, uno por lo general se observa solamente la ejecución y el término, pero detrás de eso hay un montón de pega del Feña Solí, mi ayudante, de Sergio Sobarzo, de todos los que componen el área de análisis del club, de Luca, ¿no es cierto?, para potenciar nuestros jugadores, para perfeccionar movimientos. Detrás de esa definición, por ejemplo, existen cobertura, bloqueos, movimientos, ejecuciones precisas, un sector de mucha repetición. Nosotros trabajamos harto por donde tenido tanto lo que es el análisis como lo que es la ejecución, así que un espaldarazo para todo ese trabajo que muchas veces pasa más desapercibido, un espaldarazo poder marcar goles de balón detenido que nos sirvan para obtener un triunfo, un respaldo al trabajo que hace mi cuerpo técnico.
14: Juan José, buenas noches, felicitaciones por este triunfo, por la contundencia que mostraron. ¿En qué crees tú que mejoró el equipo, considerando esos primeros 15 minutos que fueron muy buenos, con presión alta? Sí. Después la U de Conce gana la posesión, que es lo que mejor hace, pero el equipo mejora mucho en el segundo tiempo.
13: Sí, yo creo que de lo que corregimos, sobre todo del partido anterior, me acuerdo de haberle dicho a nuestros jugadores que no nos sirve mucho el control del balón si no arriesgamos en zona de término. Con Curicó arriesgamos poquito, y hoy día arriesgamos harto. Hoy día se vio acciones individuales, se vio balones al espacio, se vio dribbling, se vio sacamos centro, metimos gente en el área. Y eso es arriesgar, pues si a nosotros nos sirve tener la pelota para hacer daño, para hacer goles, no para sumar ahí en la posesión de balón solamente, que hay ese porcentaje, que es 50 y 50, 48, 52, que a mí no me importa mucho, me importa más el cuántas veces llegamos al arco, cuántas veces disparamos, cuánto balón detenido tenemos a favor, y cuánto también contrarrestamos al rival, que esa posesión de Udeconce no termina en algo tan contundente. Hoy día la Udeconce en general llega harto, pero pudimos controlar buenas acciones también durante el partido. Yo creo que el equipo ganó mucho en contundencia, ganó mucho en arriesgar el último cuarto de la cancha, que es parte súper importante de poder generar ocasiones de gol.
15: Buenas noches, JJ. Buenas noches. Muy bien anduvo Velar, hizo cosas que no habíamos visto, digamos, en el Curicó, disparar fuera del área. Eso era algo que le faltaba al equipo, y Velar empezó cada vez que pudo hacerlo. De hecho, el primer gol nace de un disparo de Velar y un rebote. Y después yo creo que le diste muy bien lo que estaba pasando, nosotros lo comentamos. Tenía que entrar Manu Rivera porque en el medio campo Fuente Alba se va el nombre del Rojas, se habían tomado el medio campo la última parte del primer tiempo, y el ingreso de Manu Rivera era fundamental, más Saavedra. Eso había que hacerlo porque había que parar justamente lo que nos estaba complicando desde el punto de vista ñublense, que de ahí originaba hacia las bandas. No sé si coincides con ese análisis. Sí.
13: Ahora, este partido nosotros, yo soy harto de transparentar lo que es la pega, porque me gusta que se sepa un poco lo que estamos haciendo. Nosotros este partido teníamos modificaciones ya preestablecidas, independiente de cómo fuera el partido, si fuera a favor o en contra, teníamos modificaciones preestablecidas por cargas de trabajo. Entonces Tapia sabía que él sabía de antes que iba a jugar 45 el primer tiempo solamente, lo mismo que Plaza. El Manu sabía que iba a entrar, Rami sabía que iba a entrar, Geraldino sabía que iba a entrar, a lo mejor un poquito de menos minutos, pero con la lesión de Franco se apuró su ingreso, y también estaba el tema de cumplir con el minutaje. Por lo tanto, siempre tuvimos que guardar una modificación porque Guzmán estaba con amarilla, Poblete lo sacamos en entretiempo, hizo un buen primer tiempo él, pero nos quedaba Guzmán y estaba con amarilla, entonces si lo expulsaban teníamos que ir cumpliendo con la regla. Me gustó mucho el partido nuevamente de Guzmán, lo tengo que decir, porque que durara todo el partido, lo controló bien su ansiedad, controló bien acciones del juego, se proyectó en ofensiva, así que hizo un partido bastante parecido a lo que estaba haciendo en Curicó, y eso es muy bueno. Yacin también demostró personalidad, se desgastó con el correr del partido porque el trajín del medio, sobre todo contra Udeconce, es difícil, pero lo hizo bien también, y Montesino con sus minutos tuvo incluso hasta una ocasión de gol. Entonces, dentro de la planificación que teníamos nosotros, habían ciertos jugadores que iban a tener una cantidad de minutos, porque para nosotros sostener la segunda rueda es súper importante, más que la semifinal con O'Higgins, sino uno, es mostrar en estos partidos de Copa Chile mucha frescura en cada partido, porque son partidos muy seguidos. Después viene la semifinal de la Copa de la Liga y después viene el inicio del campeonato. Entonces queremos ir tratando de equiparar las cargas con lo que hacemos en entrenamiento, más lo que hacemos en los partidos, con ciertos minutajes, para llegar ojalá con el mayor cantidad de, con la mayor cantidad de jugadores, con una buena carga de entrenamiento, de minutos, para sostener, no solamente, repito, lo que es la semifinal de la Copa de la Liga, que es importante, ser fresco, tener un equipo fresco en esta Copa Chile en todos los partidos que son seguidos, más lo que es la segunda rueda completa.
16: Finaliza así la conferencia de prensa.
8: Bueno, colegas, esas fueron las palabras del estratega ñublense. Los dejo a ustedes para el cierre del programa.
1: Muy amable, muchas gracias, Mauro Santander, ahí en la parte baja. Esperamos entonces.
5: Cerramos, don Julio, ahí con ustedes. Los liberamos.
1: Por mi parte. Ya, se despidió. Gracias, don Nelson. 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Aquí concluye el trabajo de Todo Deportes en la radio cariñosa, en vivo, en directo, desde el NOA, el Nelson Oyazuna Arenas, aquí en Chillán, Ñuble. Y nos despedimos precisamente diciéndole buenas noches, Chillán. Buenas noches, región de Ñuble. Buenas noches, Chile, América y el mundo. 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

0: ¿Qué hora es, cariñosa?
1: Son las 22 horas, 7 minutos.
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0: Cariñosa, ¿cuál es la temperatura?
1: 8 grados, 6 décimas.
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0: ¿Qué hora es, cariñosa?
1: Son las 22 horas, 57 minutos.
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0: Cariñosa, ¿cuál es la temperatura?
1: 8 grados, 9 décimas.
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0: ¿Qué hora es, cariñosa?
1: Son las 12 de la noche. 4 minutos.
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0: cariñosa, ¿cuál es la temperatura?
1: 8 grados, 9 décimas.
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0: qué hora es, cariñosa?
1: Son las 12 de la noche, 55 minutos.
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0: cariñosa, ¿cuál es la temperatura?
1: 9 grados.
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0: ¿Qué hora es, cariñosa?
1: Son la 1:00 a.m, 55 minutos.
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0: Cariñosa, ¿cuál es la temperatura?
1: 7 grados, 5 décimas.
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0: ¿Qué hora es, cariñosa?
1: Son las 2 de la mañana, 56 minutos.
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0: Cariñosa, ¿cuál es la temperatura?
1: 6 grados, 6 décimas.
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0: corazón. ¿Qué hora es, cariñosa?
1: Son las 3 de la mañana, 56 minutos.
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0: cariñosa, ¿cuál es la temperatura?
1: 6 grados, 2 décimas.
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0: ¿Qué hora es, cariñosa?
1: Son las 4 de la mañana, 56 minutos.
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0: Cariñosa, ¿cuál es la temperatura?
1: 6 grados.
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0: ¿Qué hora es, cariñosa?
1: Son las 5 de la mañana, 59 minutos.
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Son las 6 de la mañana, 11 minutos.

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0: ¿Qué hora es, cariñosa?
1: Son las 6 de la mañana, 26 minutos.
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1: Son las 6 de la mañana, 27 minutos.

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1: Son las 6 de la mañana, 57 minutos.
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2: Querido amigo y amiga, lo que no sueltas, te va a soltar a ti. Aferrarte a una relación muerta, a un trabajo que te apaga, a un rencor, te quita energía para lo que sí vale. A veces, soltar es la forma más fuerte de agarrarte a ti mismo.
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Buenos días, buenos días, buenos días. Buenos días, señoras y señores. ¿Cómo están? ¡Achú! Hoy día vengo resfriadito. ¿Cómo están, chiquillos? Buenos días. 7:14 a.m. ¿Cómo están, chiquillos? Buenos días, buenos días, buenos días, buenos días, buenos días, buenos días, buenos días, buenos días. Buenos días, señoras y señores. ¿Cómo están? Gusto saludar a cada uno de ustedes. Bienvenidos a un programa más a esta hora de la mañana. En el Buenos Días, La Mañosa.

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1: Llegamos y sobrevivimos al viernes. Viernes 26. Heladito también, sensación térmica 6 grados, tengo por acá, me marca. Pero anoche igual llovió, ¿eh? Ojo. Sí, tenemos las calles bien lavaditas. ¿Y la lluvia para cuánto? Para agosto. ¿Se imaginan que llueve en agosto, se raje lloviendo? Yo pienso que esto fue el invierno, ¿eh? No sé, tengo una... Tengo una leve intuición que esto nomás fue el invierno. En verano, guaso. Oh, la policía.
2: Hola, Cucuna, ¿cómo estás?
1: Buenos días. Hola, María, ¿cómo estás? ¿Tan temprano?
3: No. Segundo informe. Ya, pasado el...
1: A ver.
3: Hola, guachito Cuncuna, el Carlos por acá.
1: Hola, Carlito.
3: ¿Cómo estás? Buenos días. Con destino hoy día, cuando son las 6 de la mañana con 55 minutos.
1: Temprano tenía esto.
3: Vamos con destino a la ciudad de Arauco. Ya dejamos atrás Quillón. Vamos entre Quillón y el peaje de Keime. Oye, y mucha neblina en el camino, mucha neblina. Vista frontal no superior a 60 metros. La verdad, bueno, la oscuridad de la noche y la neblina también, pero vista frontal no más allá de 60 metros. Vista de vehículo, que en sentido contrario, 150 metros. Pero muy helado, mucha humedad en el ambiente. Así que los que vienen hacia Concepción por vía Florida, mucha precaución, muchachos, mucha precaución. La visión está hasta el momento bastante, bastante disminuida. Ya, chicos, que tengan excelente jornada, cuidarse en la ruta. Recuerden que siempre alguien en casa nos está esperando, aunque sean los pergenios, chicos. Chau, chau.
4: Segundo informe. Ya, pasado el peaje de Keime hasta Florida, no hay neblina. Nada, completamente despejado. Y el cielo se ve estrelladito. Ahí cualquier cosita más allá, si las condiciones del tiempo varían, les hago otro informe.
1: Carlito, muchas gracias.
5: Te encontré en aquel café, pero tú
1: solo... Estoy tratando de reactualizar la página de Abril la Mañana del tiempo.
5: Desde aquel día.
1: ¿Sí? A ver, ¿qué es lo que nos dice?

Pero se supone que... Oye, vamos a tener un grado menos el domingo. Menos uno el domingo. El sábado también vamos a tener un grado. Pero menos uno el domingo. Después 2 grados el lunes, arrancando el mes de julio. La primera semana va a estar nublado de julio. Julito. Pero no va a llover. Va a estar helado, pero no va a llover. Chale. ¿Cómo es el tiempo, ah? Bueno, se prevé que para hoy tendríamos agüita, pero en el transcurso de la mañana.

0: Estoy viendo el tiempo, chiquillos, y tráiganme las bolas. Vaya, tráiganmelas, por favor. Vengan para acá mis bolitas. ¿En serio vamos a tener lluvia para el 8 de julio, 9 de julio, 3 días con lluvia? A su mella. Vientos de hasta 60 kilómetros por hora. ¡Ah, miércale! O sea, esto sería en cuanto, en 2 semanas más. Más o menos, ¿cierto? Una cosa así, como desde ahora para adelante. Ya, pues. A esperar nomás. ¿Quién es, uno para andar apurando las cosas, cierto? A esperar nomás. ¿Aló?
1: Aló, mi amor, buenos días.
0: Buenos días, ¿con quién por ahí?
1: Con la mujer suya, pues.
0: ¡Ah! ¡Mujer mía va a ser, po! ¡En los brazos de otro!
1: ¡Déjame verme con quién estoy aquí, pues!
0: ¿Con quién estáis?
1: ¡Yo, hombre, te voy a mostrar un WhatsApp!
0: Mira, ¿cómo estáis, Iris Sepúlveda?
1: Mira, voy recién para allá, para el consultorio.
0: ¿Qué te pasó, chica?
1: Vaya, yo tengo que hacerme los exámenes que dije el otro día.
0: Ah, de veras, que te iba a colocar pechuga, me dijiste.
1: No, mi amor.
0: ¿Y no me dijiste que te quería recausar de nuevo?
1: No. Si Dios me dio así, tenés que conformarte con lo que Dios me dio.
0: Oye, hablando bien en serio, porque hoy precisamente también cae un día bien importante. O sea, no sé si tan importante, pero para muchas mujeres y hombres también pasa lo mismo, ¿ah? El día de las operaciones, en este caso de colocarse alguna cosita o retocarse.
1: No.
0: Ya, pero espérate, po. Si tuvieras la oportunidad, la posibilidad de que te dijera un cirujano plástico, te diga, oye, ¿sabes qué, Iri? Nosotros te vamos a regalar una cirugía. ¿Qué te gustaría hacerte?
1: Ah, si me la regalara la cara.
0: Pero por eso te digo, ¿qué te quieres retocar? ¿La nariz, los pómulos, que te saquen los ojos?
1: Mi amor, ¿cómo te voy a ver después?
0: Ya, pero ¿qué te haría si te dice el cirujano plástico? Te dice, Iris Sepúlveda, nosotros te vamos a regalar una cirugía de cuerpo, de alma ya no se puede, está agotada.
1: No, mi amor, mira.
0: ¿Pero qué te harías?
1: Insularía un poquito la cara.
0: ¿Qué dijo? ¿Qué dijo?
1: Me insularía.
0: Ah.
1: La cara.
0: ¿Ya?
1: Nada más. Ay, ahí lo que me arreglaría son los dedos, las manitos.
0: Los dedos de las manos. ¿Ya eso es más importante que la cara? ¿O la cara primero?
1: La carita primero y después.
0: Si te agarran a martillazo los dedos.
1: Unos besitos más ricos te daría, pues, si me arreglara la cara. Como tú me dices, mi amor, con la luz prendida, hagámoslo. Yo te digo, no, con la luz prendida, hagámoslo, amor.
0: A poca luz, dijo lo mismo.
1: Sí,
0: ya, pero Iri, ya, pero entonces te harías algo en la cara, entonces.
1: En la carita.
0: Ya, mira que bien te
1: recuerdo. Sí, bonita.
0: Bien. Ya, viste, ¿no?
1: Yo soy linda, mi amor, para ti, yo soy la mujer más bella.
0: Oye, Iri, hablando de Villa, ¿ya compraste tu entrada?
1: Yo no tengo para qué comprarla, así que todo me regalan, mi amor.
0: Ah, ¿pero te la regalaron ya?
1: Sí, pues tú me la regalaste ya.
0: ¿Va a ir con su nuera?
1: Sí, con mi nuera voy a ir.
0: O sea, que te quieres esa cabra, ¿te quieres esa cabra?
1: Sí que me quiere de verdad, esa nuera sí que me quiere.
0: No, te quiere. Las otras, ni hablar.
1: Me hace Costa Rica, yo le hago Costa Rica, no, me dice, no. Se me forma suegra.
0: ¿Viste? Esa cabra te quiere, se nota.
1: Sí, sí me dice. Que lo pase bien sus vacaciones ahora, me ha tocado más fea que el diablo.
0: Iris, un abrazo grande, que te vaya muy bien.
1: Oye, ruégale a Dios que nada me pase para allá, porque hoy para el lado de la Santa Filomena.
2: Digger y Lairi se vuelve de pasar nomás ya.
1: Pase nomás.
2: Sí, te van a decir.
3: Siempre.
2: Deje la ropa, no, mentira. Chao, Iri. Señoras y señores, 7 de la mañana con 32 minutos. 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
3: Estelita.
2: 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Lo vamos a regalar al tirito, ¿sí? ¿Ah?
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2: 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No me va por... No pasemos rabia ya los viernes. No. Creo que no es necesario. Por audio, señoras y señores, participamos el día de hoy desde ahora. ¡Ya! Yeah. Oye, está bueno ese tema. Si te regalarían un cirujano plástico, hablando bien en serio, el día de la cirugía, ¿te harías algo? ¿Te retocarías algo? ¿Te pondrías algo? ¿Te quitar? Yo me quitaría algo, ¿eh? Me lo corto. Pero déjenme terminar. Tengo las orejas muy largas y me gustaría achicármela, ¿no? ¿Cuál es el problema de que me la achique? ¿Cuál es la envidia que me la pueda achicar?
3: Te lo quiero en Insta, pero

0: Está aclarando, pero está con neblina. ¿Vamos a la línea de WhatsApp? Sí. ¡Aló!
1: 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Nicole Valenzuela.
0: Hola, Nicole, ¿cómo estás? Buenos días.

0: Tiene WhatsApp, tenemos premio concurso día viernes. Señoras y señores, viernes.
1: Buenos días, mi guachito con cuna, que tenga un excelente programa. 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Luchito, línea 20.
0: Buena, Luchito. Oye, saludo para la línea 20, ¿ah? Saludo para la línea 20. Buena, Luchito.
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3: Hola, parientes, buenos días, habla Jorge Hernández.
0: Buenas, Jorgito.
3: 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Uy, uy, uy, que esté muy bien. Un saludo a mi esposa Andrea Espinosa y a mi hijo Sebastián Hernández. Ando medio congestionado, ¿también? Colega. ¡Hace mucho frío!
0: Oye, sí.
3: Que tenga buen día, pariente. Chao, chao.
0: Buenas, Jorgito. Oye, sí, está aislado y uno anda congestionado, así que andamos en la misma, parientito. Hoy estamos saludando a las Nancy.
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0: Andai Nancy. A la hermana Nancy. Le quiero mandar un saludo grande a la hermana Nancy.
4: 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Alicia González Ferrada. Guachito con cuna, que tenga un lindo fin de semana.
0: Igual para ti, Alicia. Un abrazo grande. Saludos, buen fin de semana. Hoy es fin de semana largo, yo pensando el lunes iba a venir a trabajar. Menos mal que me di cuenta ayer. El despistado.
5: 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Marcos Contreras.
0: Buena.
5: Buen día, guacho con cuna.
0: Buena,
5: buen día.
0: Buena,
5: heladísimo día.
0: Buena, buen día, Marquito.
5: A todos.

0: Yo iba a venir el lunes, pues ayer alguien me dijo, no, pero amigo, si el lunes es feriado, yo haciendo citas y reuniones para el lunes, pues. Cállala, no, si yo iba a venir. Pues. ¿Aló?
1: Hola, guachito con cuna.
0: ¿Qué, viejo?
1: 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Máximo cofre está anulado. Hoy está helado, Juancho. Saludo a mi señora Eva y Alexis. Que tenga buen día. Muchas bendiciones para todos.
0: Nos vemos,
1: y saludo
0: mi
1: a
0: viejo.
1: Todos los hermanos venezolanos de la comunidad chillaneja que viven en Chillán.
2: Buenos días, mi estimado amigo y maestro de las comunicaciones. Es gusto saludarlo.
3: Hola,
2: por acá le habla Alex Dura Sangüesa, director
3: colega.
2: Artístico y manager del grupo Los Gañanes de Ñuble.
3: Cachorritas.
2: Les quiero hacer una invitación a todos los amigos y la comunidad para disfrutar este fin de semana, hoy día, mañana y pasado, viernes, sábado,
0: ¿dónde?
2: Domingo, a la cancha Yanina en Bulnes. Vamos a compartir en un show el día domingo. Y celebrando la fiesta de San Juan, el estofado de San Juan. Así que todos quedan cordialmente invitados. Que tenga buen día, mi estimado amigo.
0: Los domingos son noviembre. En la fiesta de San Juan, ¿en qué sector, amigo mío? Oye, chica, vacilona. Estaba leyendo acá, me mandaste como la reseña del grupo. Mira, no, pero este mensaje te lo voy a mandar en forma interna. Porque acá también, como en cada medio de comunicación, hay unos temas que hay que pasar por una dirección y todo un tema, un filtro y temas de burocracia. Pero si yo tengo el temita acá, yo lo lanzo, no me queda tanta.
2: Cancha Yanine, mi estimado, Cancha Yanine en Bulnes.
0: Bonita invitación, amigos míos, para que vayan este fin de semana a disfrutar ahí con los chiquillos. Aprovechamos de saludar al grupo también y al trabajo que están realizando los Gañanes de Ñuble. Bien, con lo que le di todo el éxito del mundo, amigo mío. Cuesta mucho en realidad colocarse como encima de la música chilena, a pesar de que los medios de comunicación nos debemos de alguna otra forma a tocar música nacional. Es un tema el hecho de que tu producción salga al aire. Es bien complejo en ese aspecto. Y lo digo desde acá adentro, desde acá, desde mi propio zapato. Es complicado. Muchas veces los medios de comunicación son bien mezquinos. Mira lo que voy a decir. Mira, cacho. Pero esta es una opinión personal en ese aspecto. Pero vamos a hacer las gestiones de alguna otra forma porque esta radio es la cariñosa. ¡Pausita y volvemos!

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1: 6 grados.
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0: ¿Qué hora es, cariñosa?
1: Son las 7 de la mañana, 59 minutos.
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0: campañas ahora en la mañana. ¿Sabes qué? Estoy muy concatenado.
1: De más ñañañán.
0: Ayer por estarme riendo de la lesera. Mira, hoy día
1: ando como gana. ¿Quién eres vos, esponja? Una gangre en Urgen.
0: Calamardo. O sea, si se parece a Calamardo. Pero ando igual en su cuestionado. 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
0: Ya nomás, chiquillos, nos vamos. ¿Aló?
3: Hola, guachito Cuncuna, buenos días.
0: ¿Cómo estamos?
3: 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Espero poder ganar hoy día. Chao, chao, saludos.
0: Nos vemos, parientito.
3: Un bonito día.

0: Hola, buenos días, ¿cómo estamos? ¿Cómo están, chiquillas?
1: Todo el mundo al suelo.
2: Un, dos, tres, cuatro.
3: 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Uy, uy, uy. Que tengan muy buen día, Andrea Espinosa.
0: Andrea Espinosa. Hoy estamos regalando un kit precisamente que tiene que ver con limpieza de las gomas de los vehículos para que se vean bonito. La frase para el día de hoy es nada más ni menos. Lo hicimos bien temprano la frase, pero se los voy a recordar para los que se levantan tarde. La frase para el día de hoy, maestro, es: agárrame la goma, no. ¡No, no! ¡Lo leí mal! ¡Lo leí mal! ¡Perdón, perdón! Da vuelta la hoja. No, pero en serio, sí, pues ya. Vuelta como son malos con uno, ¿ah? ¿Eh? ¿Cuál es la frase para el día de hoy? Fácil, pues.
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4: La solución para mi vehículo. Julio y María y Ponce.
0: Hola, pues María, buenos días. ¿Estáis despertando, María? María, ¿cómo han andado con las vacaciones? ¿Ha leído algo, María? ¿Cómo vamos para el segundo semestre? ¿O se ha dedicado a estar en el TikTok nomás? ¿Cuántos 7 lleváis, María? Es la pregunta. Oye, saludamos a todos los niños que están de vacaciones, ¿eh? Sí, bueno. Sí. Bueno, las bendiciones en la casa, ¿no?
5: Sí, ¿cierto?
0: Y hay que hacerle algo también, porque es un menú especial para que no se aburran los niños. Yo me acuerdo que era diferente cuando uno era cabro chico. Uno no se podía aburrir cuando cabro chico, bueno. No sé, uno inventaba cosas como para... ¿Sí o no? A uno le inventaban cosas. Y si estaba tan aburrido, anda a picar leña. No, y de verdad. Y no era nada que pique un par de palitos. No. 5 metros.

0: pim, pim, piri, piri, piri. Señoras y señores, 8 de la mañana con 30 minutos. Divertirte más.
1: 5-7.
0: ¿Cómo?
1: Sí, he leído, pero más o menos.
0: ¿No te has sacado ningún 7, María? Puta la lesa. No teníamos un chato, María. Vamos al WhatsApp. ¿Algo?
2: Necesito.
0: Hola, hola.
2: Yo estoy muy bien ahí. Quiero un cuchazo para que mi amigo me llegue a Conce. Electrilec es la solución para mi vehículo. Muchas gracias. De ahí amo a la Vivi.
0: Voy a escuchar el audio mejor en forma interna porque se escucha muy bajo. Pero te mandamos un abrazo muy grande. Esperamos de una pronta recuperación. No te esfuerces en hablar. Ya no sea por... Hágale caso, yo soy mismo que el doctor, igual, como el doctor Simi, lo mismo pero más barato. No te esfuerces en hablar, por favor. Ya, última vez que me manda un mensaje así, si está hospital... Me da rabia los pacientes que tengo. Ya, un abrazo, Blanquita. No se esfuerce, por favor, no se esfuerce. Escríbame por último.

0: Vamos con el llamado. ¿Está Ringo Ahorro? ¿Estará Ringo Ahorro por ahí? Esa noche te invito a bailar, esa noche. Esa noche, esa noche, esa... ¿Cuándo pagan? ¿Aló?
1: Esta noche te invito a bailar, esta noche, mi amor.
0: Esa noche, esa noche. Vamos, ¿aló?
2: Aló, buenos días.
0: Buenos días.
2: ¿Cómo amaneció, Pancito?
0: ¿Con quién hablo ahí?
2: Con Jacqueline Paola.
0: Hola, pues Jacqueline, ¿cómo estáis, pues, Paola?
2: Aquí nomás escuchar a usted, mi corazón.
0: Ah, qué bueno. ¿Y cómo está el corazón?
2: El corazón mío está muy triste.
0: Hace boom, boom, boom. Hace pam, pam, pam. Hace pim, pim, pim.
2: Ivancito, usted sabe que mi corazón está triste.
0: ¿Y por qué está triste tu corazón?
2: Porque no tengo nadie que me quiera así como yo soy.
0: ¿No necesito un negro? En buen sentido de la palabra, sí. Que lo quiera tomar por otro lado, hay problema de... No sé, porque a mí personalmente me dicen mi negro. Yo no tengo ningún problema que me digan mi negro.
2: Ni importa que sea de uno de 40 y 50, ningún problema.
0: Ya, pero ponte de acuerdo, porque otro día había una persona interesada en ti y tú dijiste, no, ese viejo no. Mira, sí lo dijiste. Eso, de verdad que yo ya estoy cansado de andar colocando la cara por ti porque te ponís tan exigente.
2: Ivancito, ¿sabes qué pasa? Que yo no ni lo conozco. ¿Sabes qué le quería decirle yo? Que usted pues podría ser el chacotero instrumental, igual que Rumpi.
0: Mira, Paola, vamos a hacer lo siguiente.
2: Ya, corazón.
0: ¿Quién se quiera comunicar con Jacqueline Paola o con la Paola? Va a hablar en forma interna ahora ya. La Paola busca una pareja porque se siente sola. La Paola sabe hacer pan, queque con hoyo y además por otro granado.
2: Yo no sé,
0: sé
2: coco con hoyo.
0: Pero quédate callado, no me caes esa cuestión.
2: Ivancito, ¿sabes? Yo te como, usted come está con el frío, oiga, ¿sabes que la gente sería nada?
0: Paola, estamos hablando de que te vamos a buscar una pareja y como había una persona interesada en ti, Paola, la semana pasada, pero dijiste, ay, que a mí no me gustan los choferes.
2: No, que a mí me gustan unos de campo, sí.
0: Ah, pero que tenga pensión.
2: Una, a mí me gusta una de campo, que a mí me gusta más el campo, para salir un poco de la ciudad aquí de Chillán.
0: Ah, te tienen que ser del campo. Ah, yo me hubiese partido por eso, porque... No. Se busca persona que de campo que quiera hacer la compañía de la Jacqueline Paola, porque ella no hace queque con hoyo, para que tengan claro. Comunicarse al más 569-77-77-727.
2: Y usted cómo llegó bien abrigadito en la radio.
0: También llegué abrigado acá en la radio.
2: Usted con gorro, con sol. Oiga, ¿ah? Usted pregunta por alguien que lo quiere mucho a usted.
0: Pásame la viejecita para acá.
2: No, está usted está hablando, está despertando porque desde las 4 de la mañana no podía dormir más.
0: Oh. Oye, ¿cómo? Pero espérate, vamos a hacer lo siguiente. ¿Cómo te gustan los hombres físicamente que sean?
2: A mí, como sea, ojalá que sea amoroso y respetuoso.
0: Ya, ¿y físicamente? ¿Y físicamente?
2: Pasado por la punta.
0: Ya, no, que no se ha pasado por la punta, ya, perfecto. Pero físicamente te gustan blanquito, ya. Morenito, ojitos de colores,
2: de ojitos,
0: pelito negro, delgado, gordito, maceteado, grueso, chico, que calce en 45. ¿Cómo te gusta?
2: Ay, no, le paso mi papi, chao, corazón.
0: No, le importa que calce 45. Ya, pues.
2: Oiga, si yo me escucharon uno, usted tiene que ser mi padrino.
0: Sí, ni un problema. Por favor, señoras y señores, mándenme un audio. Si alguien está disponible para conocer a esta mujer, no hay ningún problema. ¡Chao, Jacqueline Paola!
2: Tiene que hablar con la mami.
0: Ya, pásame la viejecita, porque yo pensé que...
2: Bueno, bien, rey.
3: Hola, mi reina, ¿y a usted cómo le gusta el hombre?
2: Ya, estoy tan fuerte con la...
0: No quiere ninguna cocina de...
2: No.
0: ¿No? ¿Ya no le gusta el hombre, mami?
2: Ah, no, es tranquila, no, ya.
0: Tal vez estoy preguntando, mamá, porque había un caballero interesado en usted.
2: No. A mí me gustan los mayores.
0: Oiga, mami, ¿cómo está usted?
2: Sí, más o menos, los cuatro principios, no la aguanto.
0: Hay que decir que sí, no, mamá.
2: No,
0: ya. Ya, mami, no se preocupe y no se estrese tanto. Aproveche el día, sea como sea. Haga su almuerzo, si quiere va donde la vecina, donde el viejito las empanadas, o sea, alguna cosa.
2: Mira qué.
0: Ya. Ya, mami. Un abrazo grande le mando para allá. Vamos, mami, que se puede. Chao, mami.

0: Ahora sobran las palabras. Llegó la hora de decir adiós. 9:08 a.m. ¡Aló!
1: Arribacito.
0: Muy buenos días.
1: ¿Cómo está?
0: ¿Viene usted? ¿Cómo le gusta el hombre a usted?
1: El mío es trigueño.
0: ¿El tuyo es trigueño? Así es. ¿Pero te gustan los trigueños?
1: Sí, no, me gustan los rubios.
0: Pero así, ¿un moreno? ¿Te gusta un moreno?
1: No, pero moreno, negro, negro, no.
0: No, pero ya, pues. No me ofenda tampoco si yo soy medio azulado,
1: pues.
0: Pero
1: usted es simpático para otros negros, así como los haitianos.
0: ¿Qué culpa tienen los haitianos? Oye, ¿no te gustan así como bien negrito?
1: No, qué asco,
0: manso. ¡Ay, ahora la tía! ¡Oh! ¿Nunca te ha gustado el negro?
1: No, nunca me han gustado los negros.
0: Una amiga que discrimina. ¡Oh! Pero si los negritos somos simpáticos.
1: No, simplemente, bueno, para la mayoría que andan a la cola mía son chiqueños.
0: Espérame.
1: Le presento uno que tiene 25, que anda, no me gusta nada ese cabrito.
0: ¿No te gusta el cabrito de 25?
1: No, es un niñito, puede ser mi nieto.
0: Pero no lo es, pues.
1: No, respeto, no. Oh. De 30 años, sí, así como Jesús.
0: Oye, pero espérate, ahora que estáis soltera.
1: ¿Por qué soltera si luego me voy a desaparecer de por aquí?
0: ¿En serio te vaya a ir?
1: Voy a ir para el sur a pasear con mi cuñado.
0: Oh, Juanita, las armas las carga el diablo, ¿eh?
1: No, pasa nada conmigo, que yo soy pero más vieja que todo.
0: No, pero eso te digo, pero mira, mira la viva como terminó enredada en las manos de al de arriba, el que le dicen Jesús.
1: No, mi niñito tierno.
0: Oye, estábamos en hora de concurso. ¿Usted quiere participar?
1: No.
0: Yo quiero mandar saludito.
1: No, saludar a mi princesita que estuvieron a mis nietos ese día para San Juan.
0: ¿Ya?
1: Te quiero, pasamos súper, súper bien. Normal que nos vino el loquito de mi hijo.
0: ¿Ya?
1: Te quiero, pasamos súper bien. Así que estoy feliz, Ivancito, así que ella...
0: Qué bueno. Oye, mira, si te dieran la oportunidad de operarte un cirujano gratis, ¿te operarías algo?
1: No, ¿por qué?
0: ¿Te harías algo?
1: No, soy feliz como soy. ¿Para qué andarse poniendo cosas que son... Uno es natural, la mujer. No. Cuando nace es natural y natural es mejor que así que anden haciendo de trasplantes.
0: Que se pongan pechuga, poto, labio, no sé.
1: No. ¿Para qué?
0: ¿No te pondrías pechuga?
1: No.
0: ¿No?
1: Soy feliz como soy. Mi boca es chiquitita, mis labios son finitos. Así que, ¿para qué?
0: Ah, mierda. Oye, ya po, chica, que te vaya muy bien. Aprovecha el fin de semana largo también, ¿ya?
1: No, sí, todavía no se sabe. Por ahí, por julio... Bueno, julio, agosto...
0: Oye, pero espérate, no es por ser copucheto, pero ¿qué hay que hacer con estos cabros que son de 25 que andan detrás tuyo? Nah, ¿qué hay que hacer?
1: No, así que dígale a la Paola si necesita uno de estos.
0: ¿Se los mandé para allá? Oye, ¿tan enamorada? ¿Y eso que salieron contigo?
1: Es que yo soy tan tierna.
0: ¡Oh! La ternura entonces los atrae. Nah, ¿sí o no?
1: Son mis vendedores, pero...
0: ¡Ay, que son cales! Ah, son los de la Coca-Cola, ¿cierto? No voy a empezar. ¡Sá, Juanita! Mejor dejémosla ahí, ¿no va? No, si aquí no se salva nadie. Si aquí se hunde el Titanic, hundimos todo. Hoy los vendedores son tan amables, los vendedores. Oh. Vamos a empezar a dar a... nombres de las empresas van a empezar a salir acá. Oh. Voy por acá, señoras y señores, buenos días.
2: ¿Cómo está? Buen día.
0: Hola, mi hijo.
2: Hace mucho frío. Oiga, yo estoy disponible, pero tendría que pedir permiso. Saludo.
0: A la señora. Tiene que pedirle permiso. Mi amor, ¿me dejarías pololear?
3: Ya me veo.
0: ¿Sabe qué, mi amor? ¿Usted se enojaría si yo salgo a polo? ¿Aló? No sé, buena. ¿Aló?
4: Buenos días.
0: ¿Aló? Sí, buenos días.
4: Buenos días, muy buenos.
0: Hola, Vivi, ¿cómo estás? Oye, vámonos con el concurso.
4: Uy, no, Ivancito, hace poco que desperté.
0: Ya, deme un segundito, le digo al tiro y me vuelve a llamar, ¿ya?
4: Oiga, qué cortito.
0: Dile.
4: Un saludo para su persona, para todos los radioescuchas de Radio Cariñosa, los auspiciadores, y en especial, un gran abrazo y un besito a mi amiga Blanquita Arroyo. Hoy no sabe la alegría que me dio Ivancito. Escucharla.
0: Pero le contestó el teléfono, si no la retama el tiro, no me está contando nada.
4: Ivancito, mire, voy a tener paciencia. Si quedó de llamar, me la voy a esperar. Si las cosas no hay que forzarlas tampoco.
0: No, pero no sirve nada si la cuestión de andar, no. Puta, yo soy más práctico porque más vida no voy a tener que la que tengo ahora. Si no me llama, bueno, la fuerza no es cariño, po. No, ya no me gustó nada la idea. No,
4: Ivancito, con paciencia se llega al cielo.
0: Sí, claro. Así decía mi abuelo, no compró ninguna de la camioneta. Bo. Ya viví una... ¿Qué te responde al teléfono nomás? Y hablen de forma interna ustedes, ¿ya?
4: Sí,
0: mi chiquilla, un abrazo grande. Me voy con Ringo Ahorro.
4: Ya.
0: Ahora sí, Tiare, vámonos a la línea telefónica. La Tiare está esperando la línea hace como media hora. ¿Aló?
5: Hola, Iván.
0: ¿Usted también busca novio?
5: Sí, busco novio. Tengo un pequeño problema, tengo marido y te hijo.
0: Pero pregúntele si puede tener un pololo, po.
5: También.
0: Ya. Hola, a la hora de almuerzo, en una escena familiar, le dice, mi amor, ¿podría tener un pololo?
5: No.
0: A ver, ¿qué le dice?
5: Gente, está más fácil encontrar un canguro en Alaska que encontrar un pololo ahí. Muchos requisitos.
0: No, pero bueno, en realidad uno nunca sabe, ¿ah?
5: Claro. Mira, si se consigue una cita, dile, la voy a decir. Si se consigue una cita, lo oficiamos en la cena.
0: Mira qué bueno.
5: Sí, pues obvio, como ha sido difícil la cosa, ¿no? Pero igual, si tiene sus pretendientes, va a ser el rogar, que está.
0: Sí, pues. Imagínate, no, teníamos la semana pasada un pretendiente listo de una línea de colectivo. Un hombre ya de 60 y tantos años, hecho derecho. Lo único que pedía que fuera una mujer sencilla, honesta y con las uñas cortas.
5: Cosa simple.
0: Yo lo escuché maravilloso. Yo le dije que bañadita quizás tiene otro precio, pero no. Pero cosas sencillas que la gente pide.
5: El corta uñas, entonces.
0: Sí, porque cosas sencillas que. Sí. Hoy en día la gente busca cosas sencillas y él decía yo busco una mujer, nos decía que fuera sencilla, que fuera cariñosa y con las uñas cortas, mira. Es lo que buscaba, algo sencillo.
5: Una cosa a boca.
0: Exactamente. No. Vámonos.
5: Paola, el primer requisito es que sea del campo.
0: Sí.
5: Necesito que tenga fondo.
0: Sí, que tenga fondo. Igual, sí, complejo sí, eso. Complejo. Sí. Bueno. Yamila, vámonos con las ofertas de Ringo Ahorro.
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1: 7 grados, 2 décimas.
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0: Oye, amigos, nos vamos, chiquillos. ¿Ganador o ganadora?
1: ¿No quiere un WhatsApp con un avión también?
0: un WhatsApp con un llamanto. Oye, no sigamos con el tema de los amigos negritos, por favor, no es necesario. Querido, si quería... Alejandro, mándeme el audio, así no vale con audio.
2: Dijiste que no hablara, que así...
0: ¡Hacele un queque! Mejor.

0: Ya no era aquel amor.
1: Muy buenos días.
0: Buenas, Luchito, ¿cómo estás?
1: Estando hoy día, amaneció un poco mejor.
0: Mira, Luchito, qué buena, Luchito.
1: Que se me pase, sí. Ya, saludos a todos los que están escuchando.
0: Mari con Luis.
1: Y saludos también para la Rosa María. ¿Sí? Dígale que diga la verdad. Ah, la Rosa, que diga la verdad. O sea, Juana se llama, no sé cuánta. Con respeto, que diga la verdad nomás. Juana María, Rosa María, no sé cuántas. Ya, saludos para todas las hembras. Chao, chao, que estén bien.
0: Oye, María con Luis, un abrazo muy grande. Oye, saludos para Clarita, por acá me dice que estamos escuchando. Saludos, Clarita. Chiquillo, ¿me voy con el ganador al tiro? Sí, ah, por supuesto. De una.
2: Todas mis fuerzas.
0: Redoble.
2: Trate de no yo.
0: Ganador, su nombre es David Salinas. David Salinas, eres el ganador. David Salinas. David, ¿dónde está David? David Salinas. ¿Dónde está? Por favor, notifíquenlo. Tienes que retirar el premio en dependencias del local de Electriled. David, eres el ganador. Tienes que llevar tu carnet de identidad, ojo. 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Buenos días, La Mañosa. Oye, vamos a Ringo Ahorro, junto a nuestros grandes amigos de Ringo Ahorro. Vamos a estar a las 10 de la mañana por allá en vivo, para que usted se conecte, así es, al live de Ringo Ahorro. Amigo, tienes que dirigirte a las 3 de... bueno, Maipón, el ganador del premio, tiene que ir, ¿dónde? 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Allá, en la mañosa, allá. Ahí soy micrófono. Saluda a la gente, señor. Póngale bueno nomás. No, ¿para qué tanta comodidad nomás? Buenos días.
3: Buenos días, queridos amigos. Aquí estamos con Iván Alexis. Alexis Esteban y Iván Alexis.
0: Oye, sí, vos tocayo.
3: Les deseamos un día preciosísimo, un día lleno de ánimo, de esperanza, porque siempre se puede. Es fin de semana largo.
0: Sí, fin de semana largo. Así, largo, no, pero sí. Nosotros el lunes tenemos reunión, así que no.
3: Así que estaremos aquí, pero siempre con ustedes en Cariñosa FM.
0: El lunes estábamos haciendo reunión, pues. ¡Hola, que están proactivos! ¿Ah? ¿Sí? No, que vamos a hacer reunión el lunes, es feriado. No nos van a pagar, Alexi. No nos van a pagar, así que no, olvídate. Señor más caro, no va a pasar nada. ¡Buenos días!
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0: ¿Qué hora es, cariñosa?
1: Son las 9:06 a.m. 6 minutos.
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1: Dale vuelta, dale vuelta. Son las 9 con 20 minutos. Ya, ¿cómo están? Buenos días. Buenos días, Chile. Buenos días, región de Ñuble. Buenos días, Chillán. ¿Cómo están, chicos, chicas? En esta jornada de día, viernes 26 de junio. Llegó el viernes, San Viernes, como te queremos, San Viernes. Y nosotros ya estamos listos para comenzar lo que es nuestra edición de la mañana cariñosa hasta las 12 del día. Bienvenidos.

0: No digas que no. Los Vázquez con María José Quintanilla. Oye, el tema bueno, es bueno, buenísimo, bueno. Son exactamente las 9:31. 9:31. ¿Escucho un reloj por ahí? Ah, no, no, estaba bien. Yo pensé que escuchaba como un relojito, algo que sonaba por ahí a lo lejos, amigo mío. Dijo una alarma, alguna cosa, alguien se está despertando recién. Nuestros auditores se comunican conmigo a través del WhatsApp, más 56-422-2204-88. Buenos días.
1: Oiga, Bituquito, hoy día es un aniversario más de la ciudad de Chillán.
0: Así es, pues, amigo, justamente.
1: Que tenga un feliz día y, bueno, está un poco helado, pero por lo menos está despejadito para acá, para este otro lado. Y
0: ¿sí?
1: Hay un lindo sol.
0: Qué bueno.
1: Nos vemos, Bituquito, que tenga buen día.
0: Ahí nos escuchamos. Un gran abrazo para usted, amigo.
1: Chillán. Las cuecas.
0: Tiki, tiki, ti. Sí, hoy día hay 446 cuecas, amigo mío. Comienza esto a contar de las. Espérame. Bueno, hay mucha actividad el día de hoy. Hoy día, viernes 26 de junio, las actividades comenzarán con la tradicional misa de acción de gracias desde las 10 de la mañana, para luego trasladarse a las 11 de la mañana en acto de ofrenda floral al fundador de la ciudad, Martín Ruiz de Gamboa. Y luego, seguido de la ceremonia oficial de aniversario, que iniciará a las 11:30 de la mañana en el Teatro Municipal de Chillán. Y más tarde, a eso de las 19 horas, se efectuará el concierto aniversario del Teatro Municipal de Chillán con la presentación del destacado cantautor argentino Víctor Heredia. ¿Qué más se viene por acá también en cuanto a las actividades de las cuecas? Por ahí me están preguntando. Desde las 18:30 horas y sábado 27 de junio, desde las 10:30 de la mañana, señoras y señores, se efectuarán las 446 cuecas en homenaje a la ciudad de Chillán en el Liceo Narciso Tondró. Actividad organizada por la Agrupación de Conjuntos Folclóricos y la Municipalidad de Chillán, la cual ya tuvo sus primeras 50 cuecas en el gimnasio de Dideco el pasado 6 de julio. Así que hoy se vienen muchas actividades celebrando los 446 aniversario de Chillán, con obviamente las 446 cuequitas, tiquitiquití, el día de hoy.

Américo, eso decía, de los besos que te di. Oye, qué buen tema. Son las 9:35 minutos, 9 de la mañana. ¿Qué le pasó al Bobby? Pito lindo, muchacho. Ahí sí, te escucho bien, Bobito. No muerdas el micrófono, no lo muerdas el micrófono. Después tengo que pagarlo yo, hombre. Y estas cuestiones salen caro, maestro. ¿Te descuento de tu mesada de fin de mes nomás? No, te lo descuento. Este perrito todo hace tira, ¿eh? Todo hace pedazo, amigo. Todo hace pedazo. Oye, son exactamente las 9:36 minutos. 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También me acompañan nuestros buenos amigos de... ¿Ah? De... Claro. Espérame, dame un segundito, Pulpito. Ya me están hablando en forma interna. Ah, ok, ya. 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
1: 7 grados, 2 décimas.
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6: Y ahora continuamos en La Mañana Cariñosa, la número uno del sur de Chile. Te acompaña en esta jornada donde nuestros auditores se comunican conmigo. ¡Aló!
7: Hola, Vitoquito, ¿cómo estás?
6: Buenos días. Bien, amiga, buenos días.
7: Aquí... Bueno, hay un bonito día por este lado.
6: Sí, mucho bonito helado.
7: Contaminación.
6: Bonito y helado.
7: Pero independiente, un bonito día.
6: Sí, amiga.
7: Y además, un bonito día para la ciudad de Chillán.
6: Así
7: hoy es. Un año más, 446 años.
6: Sí, pues, señorita.
7: Así que cumpleaños, sí, feliz. Un a happy la ciudad birthday. De Chillán.
6: Happy birthday to you para Chillán.
7: Lo canto muy bien, Vitoquito.
6: No, yo tampoco no le pego mucho al canto.
7: Pero con alegría. Y un saludo a todos los que laboran ahí en Radio Cariñoso.
6: Gracias, amiga. Muchas
7: un
6: gracias.
7: Un saludo a mi amor lindo, mi Max, y a mi hijo Alexis.
6: Así es. Un abracito grande a nuestra amiga Eva, que está en sintonía. Eva Vivallo, que tenga una linda jornada, amiga. Un saludito enorme para nuestra auditora que está con nosotros por aquí. ¿Qué dice nuestro amigo?
8: Hola, hola, Vitoquito. Buenos días.
6: Buenos
8: aquí
6: días.
8: Tomando desayunito de la señora
6: con
8: María.
6: Con quequito. Qué cosa más buena, un quequito ahí para tomar desayunito. Desde Talca, a esta hora. Buenos días, Vitoquito, linda jornada. Hoy ya es viernes, pero fría la mañana. Se viene un fin de semana largo. Eso sí, ¿verdad? Así que lo va a pasar en casita. Dice que va a tener visita. Ah, bien, bien, visita va a estar ahí. Muy bien. Qué bueno, las grandes sopepillitas, algunas cositas ricas va a ser el fin de semana. Está espectacular, ¿eh? Leche asada, postre. Ah, va a estar re bueno. Va a estar re bueno estar encerrado ahí en la casa, pa' amiga. Con hartas cositas ricas para comer. Bien. Así que saludos grandes a nuestra amiga Margarita, que está en Talca. Nuestros auditores se comunican conmigo a través de la número uno del sur de Chile. Por acá, la aplicación. Me enviaron una fotografía de la aplicación de la radio, ¿no? La aplicación de la radio. Parece. No entender, indio, no entender. Esa foto que mandar a mí. Yo no entender qué querer decir. Pero quiere decir que están escuchando Vanessa la Cariñosa por ahí. Así que un saludo grande para... Bueno, ya. Ahora sí entender, indio, sí entender. Están escuchando Radio Cariñosa. Ahora sí, indio, estar claro. Con mensaje que mandar. Hombre blanco desde lejos. O mujer desde lejos. Ah, hombre blanco, llamar a Sergio Nostroza. Gracias, Sergio. Saludos grandes, Sergio. No cachaba nada, güey. ¿Qué significa eso? Así que nos está escuchando la señal online. Así que saludos grandes para Sergio. Yo debí de escapar. Aló, buenos días.
8: Mira, Vitoco, te mandaron saludos. La señora María.
6: Saludos grandes a la señora María, que está ahí. Está abrigadita, parece un esquimal como está de abrigadita la señora María, para que no se resfríe, así que a cuidarse bastante con su gorrito ahí, bien producida nomás. Saluditos grandes a la señora María. Un buen cafecito de esta hora viene, pero de perilla, amigo mío. Son exactamente las 9:48 minutos.

0: Qué buen tema, son las 9:59, 9:59. Que San simplemente te regala una rosa. Oye, esta mañana cariñosa, nuestros auditores ya comunicándose conmigo a través del WhatsApp. ¿Cómo dice ahí, Pulpito?
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0: Estamos en San Viernes. ¿Cómo anda ese ánimo en este día de hoy? ¿Cómo anda el power? Y un saludo grande a todos nuestros auditores, nuestras auditoras que están con nosotros en sintonía, quienes están a esta hora laburando desde muy temprano. Saluditos grandes a nuestros amigos y amigas. Hoy día celebrando y saludando a quién. Mi secretaria virtual, ¿dónde está por aquí? No la veo por ninguna. Acá está mi secretaria virtual, lamentablemente, ahí no la había visto yo. No traje los lentes hoy día. Ando piti. Hoy dice Pelayo y Nancy. Muchas felicidades a todos los Pelayos. Había unas calugas que se llamaban Pelayo, ¿cierto? ¿Quién comió esas calugas Pelayo alguna vez? Las caluguitas Pelayo eran re buenas. Para Pelayo y también para Nancy. Yo creo que el nombre Pelayo, yo creo que hay muy pocas personas que tienen ese nombre de Pelayo. ¿Te imaginas Víctor Pelayo? ¿Ah? ¿Cómo te diría ahí Víctor Pelayo? Sí, señor. Bueno, así que si hay algún Pelayo por ahí, le mandamos un saludito a nuestros auditores. Y Nancy, eres la dueña de mi corazón. ¡Aló! Buenos días.
2: Bienvenido, Quito.
0: ¿Cómo buenos está, amiga? Días. Buenos días.
2: ¿Cómo está? Espero que bien.
0: Aquí estamos bien, pues, amiga.
2: Bitoquito, yo llamaba para saber la dirección de la radio cariñosa.
0: ¿Ya?
2: Sí. Oh. Sí, donde queda para ir a buscar las entradas.
0: Venga.
2: Que me gané. Sí.
0: Para ir al circo.
2: ¿Hasta qué hora atienden?
0: Hoy día.
2: Ya, gracias.
0: Yo le voy a contar al tiro, mi amiga. Desde las 9 de la mañana hasta la 1 de la tarde y después desde las 3 de la tarde hasta las 6 atendemos acá en la radio, ¿ya? Así que para que venga, Avenida Libertad 821. 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Ahí, justo frente a frente estamos nosotros en nuestra radio. 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Ahí está el burro, ahí está el Bobby y ahí está el Bitoco. Sí, señor, con todos los integrantes de la radio. Así que venga nomás, amiga, venga, que nadie la detenga. A buscar su entradita que se ganó ayer. Buen día, Bituquito, dice para ti, una excelente jornada, muchas bendiciones para ti. Un abrazo a nuestra amiga Aide. Saludos grandes para Aide. ¿Cómo está el Adrián por acá? Que tengas un lindo día, excelente fin de semana. Saludos, estamos de aniversario celebrando los 446 años de Chillán. Pero obvio, me pregunto yo, ¿quiero van a partir la torta? El alcalde nos invita a comer torta, pues. Deberían decir los chiquillos, todo a comer torta. Tendría que ser una torta, ¿cuántos pisos, amigo? Una torta de unos 8 pisos para que todo Chillán podría tocar un pedacito de torta. Sería re bueno un cumpleaños así, ¿eh? Que todos tocaran un poquito de torta ahí, no sería malo. Nuestros auditores se comunican conmigo a través del WhatsApp, más 56-422-2204-88. ¡Aló, buenos días!
3: Chiquito, buenos días.
0: Buenos días.
3: Yo quería ya, estoy hablando para hacer un reclamo.
0: ¿Ya? Cuénteme nomás.
3: Acá camino San Bernardo, ajá, esquina Bellavista, hay un lomotoro que no se ve nada.
0: Oh.
3: Y lo han pintado, ¿ya?, para abajo todos y este queda y no
0: quedó
3: se ve.
0: Ahí, sin
3: no
0: pintar.
3: Se ve absolutamente nada.
0: Ah.
3: Para ver si hay alguna autoridad está escuchando la radio, a ver si pueden hacer algo.
0: Oye, ¿dónde me dijo la amiga? ¿En San Bernardo? Vale, espérame.
3: Chiquito, buenos días.
0: Espérame.
3: Yo quería ya, estoy hablando para hacer un reclamo.
0: ¿Ya?
3: Acá camino San Bernardo.
0: Camino San Bernardo.
3: Esquina Bellavista y un lomotoro.
0: Esquina Bellavista.
3: No nada.
0: Ya.
3: Y okay, lo han pintado para abajo todos y este queda y no se ve.
0: ¿Y por qué no lo pintan?
3: Absolutamente nada.
0: ¿Se les habrá acabado la pintura
3: a
0: los chiquillos?
3: Para ver si hay alguna autoridad está escuchando la radio a ver si pueden hacer algo.
0: Oye, sí, hacemos el llamado a los amigos que pintan los lomitos de toro y que están por el sector. Que... ¿Y qué pasó con la pintura ahí con el lomotoro, chiquillos? Yo creo que se les ha acabado la pintura. ¿O pasaron de largo? Claro. Mira, no está tan pronunciado el lomotoro, pero imagínate que vayas, no sé, pues a 20, 25 por hora, o a la velocidad reglamentaria que son 50 por hora. ¿Te das un cabezazo de aquello? Pues imagínate que vayan niños o adultos mayores. Claro. Lamentablemente, y puede causar un accidente, una colisión. ¿Por qué? Porque, claro, ves el lomo de toro que está, pero frente a ti. Y lamentable, ¿qué hace uno como conductor? Le da la patada al freno, al tiro la patada al freno. Entonces, ¿qué es lo que sucede? Claro, puede haber un accidente, una colisión, un choque ahí por alcance. Así que le hacemos el llamado a los amigos. Ahí en San Bernardo está este lomito toro que está sin pintar. ¿Aló? A ver, la amiga algo me dice por acá.
3: Toquito, aquí los usted viniera 5 minutos y vería cómo los autos no lo ven, se lo comen.
0: Claro, exactamente. Imagínate de noche, amiga, peor todavía. Y con lluvia, no. Igual es peligroso, sí, súper peligroso un motor que no esté señalizado, no esté pintado. Uno como un conductor, tú lo ves cuando está encima nomás. Ya no hay nada que hacer, el golpe que te das y lamentablemente puede causar un accidente. Así que hacemos el llamado ahí a los muchachos que andan pintando todo lo que es la seguridad vial y todo ello para que puedan dar una vueltita ahí a ese sector. A pintar el lomito toro, chiquillos. Pónganle pinturita amarilla, por favor, para que se pueda ver el lomito toro. ¿Ya? Son las 10 de la mañana con 5 minutos. Hola, Bituco, ¿cómo estás? Ya es viernes y empezó a picar la garganta. ¡Miércale! Desde Quirihue. Alejandro por acá dice, Quirihue, presente, Quirihue. El día está, dice, para caer, dice, a la miel. ¡Oh, manjar! Dice, al trago ahí, dice. Un manjar. Saludos para Chillán, que está de cumpleaños. Gracias, amigo. Desde Quirihue presenta a esta hora de la mañana. Gracias, Quirihue. Oye, dice feliz por acá, Adrián, porque ganó Ñublencito el día de ayer. Está bueno, ya, porque los chiquillos se pusieron las pilas ahí, los amigos de Ñublense. Así que, y se nos viene el domingo otro partido más. Así que a ponerle pino nomás a nuestros amigos de Ñublense. ¿Cómo será? Quienes los que lo pintan lo vieron. Oye, a lo mejor pasó eso, los chiquillos que andaban pintando el lomo toro no se dieron cuenta que estaban los motoros. Oye, ¿a quién no le ha pasado esa cuestión cuando a veces uno no se da cuenta? Cuando no están señalizados los lomo toro y no te das cuenta y te pegas un golpe con esa cuestión. Claro, a mí me pasó una vez, pues, íbamos con el carretón lleno curado. 3 de la mañana, vámonos con el carretón miércoles, a capacidad máxima. Y frente al Violeta Parra, que no había un lomo de toro que no estaba pintado, amigo. La pintura se había salido, no sé qué pasó. La cuestión es que no se veía de noche con lluvia. Los curados quedaron repartidos por todos. Unos por allá, otros por acá. Unos se lamentaban, otros se paraban, se sacudían. Pues saltaron lejos todos los curados con el lomo de toro. Entonces, que imagínate. ¿Ah? No, saltaron todos, hasta el Bobby saltó lejos, ¿no?
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Alanis Lagos con ese buen temita musical. Son las 10 de la mañana con 10 minutos, chicos, chicas que están en sintonía. 10 de la mañana con 10 minutos. 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

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Pausita comercial, regreso de inmediato. ¿Qué pasó? Tranquilo, pulpito, ahí sí, relájese, niño, ahí sí, ahora sí, va.

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1: Son las 10 de la mañana, 13 minutos.
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1: Ahí están los tubos amaros con música. Son las 10 de la mañana con 33 minutos. 10 de la mañana con 33. A esta hora me acompañan mis grandes auspiciadores. 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Govantes, expertos en materiales eléctricos y energía solar. 10 con 35 minutos en esta mañana cariñosa. ¿Qué dicen nuestros auditores a esta hora de la jornada? A ver. Aló, buenos días. Buenos días, buenos días.
2: Buenos días, mi rey, que tengo lindo y hermoso programa lleno de bendiciones.
1: Gracias, gracias, amigo. Saludos para Luchito, Luchito Riquelme. Agente, agente, por acá, saludito, buen día querido, dice, manden un saludito a su fans número uno, a mi bella Iris, que la quiero mucho, dice que mañana, si Dios quiere, nos veremos. Y un saludo a mi bella hija, Amandita Cádiz, que vive aburrida, dice, donde está de vacaciones de ese. Oh, los niños ahora están acostumbrados a ir al colegio todos los días, ¿cierto? Se aburren los niños un poquito en la casa, a veces. ¿Quién está por aquí? Quiero otro amor, buenos días.
3: Hola, hola, Pito. ¿Cómo estás?
1: Bien, amiga, buenos días.
3: Te cuento que hace mucho frío por acá, para que estuviera nevando.
1: ¿Cómo va a tener tanto frío, amiga? ¿Cómo
3: hace mucho frío? Está muy helado, se pasó. ¿Cómo está usted, Pituquito? ¿Hace frío por donde está? Que cuídese, no se ponga mucho a la estufa.
1: No, estoy sin estufa.
3: Que tenga un lindo día, que amaneció súper, súper bien todos ustedes, su familia, el Bobby, el Burro y todos los cariñositos. Por acá hace mucho frío, Pituquito. Acá en ningún país que estuviera nevando para acá estos lados, Pituquito. Ya, Pituquito, que tenga un lindo día, bendiciones. Y de paso que te toque la cuernetita. Lo quiero mucho, besitos.
1: Parece que anda en tu mía la amiga, ¿eh? Oh, tiene cualquier frío nuestra amiga Ida. Ya, pues, encienda la estufa ahí en Ningüe. No, yo acá no tengo estufa ni nada, no enciendo nada. Aquí, es que lo que pasa en esta temporada, el estudio es súper calientito. Es muy agradable estar en este estudio en esta temporada. En verano, parece un pollo asado aquí. Pero en esta temporada es exquisito estar en este estudio. Calientito, calientito, calientito. Son las 10 con 37 minutos.

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2: 9 grados, 2 décimas.
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0: Walter Olmos con ese buen temita musical a esta hora de la mañana, señoras y señores. Con solo tan 12 años, Pituquito, que tengas lindo día. Saludos a mi nieta, se llama Mía, que está enfermita. Para que se recupere pronto esta pequeñita tan hermosa ella. Así que ojalá que se recupere pronto, pronto, pronto. Que es preciosa la Mía, saluditos grandes para ella. De parte de su abuelo Lore, un saludito grande para ella. Qué simpática la Mía. ¿Quién me está por acá a través del WhatsApp? Saludos para nuestros auditores, saludos para San Carlos. Saluditos grandes a San Carlos en sintonía nuestra. Hola Pituco, muy buenos días, saludos para ti, para todo el equipo Radio Cariñosa. Por fin llegó el viernes, sí señor, y nuestro cuerpo lo sabe, vamos que se puede. Llegó el viernes, nuestro cuerpo lo sabe que tiene que acostarse temprano hoy día. No hay carrete, no, no, no. Me gustan las mujeres. Nuestro WhatsApp, más 56-422-2204-88.
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0: Hago una pausita comercial cortita, cortita, cortita y ya regreso a través de la cariñosa de Chillán.

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1: Son las 10 de la mañana, 58 minutos.
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0: Eso quiero mi flaca. Ahí está la flaca, sí señor. 11 de la mañana con 8 minutos ya. 11 de la mañana con 8 minutos en esta mañana cariñosa. Nuestros auditores a esta hora comunicándose con nosotros a través del WhatsApp. ¿Quién está por aquí? Aló, buenos días, buenos días.
1: Mi Toquito, buenos días.
0: Buenos días, amiga.
1: Solo para saludarlo y desearle un lindo día.
0: Muchas gracias.
1: Un lindo fin de semana junto a su familia.
0: Gracias.
1: Yo aquí,
0: amiga,
1: terminando mis ensaladitas.
0: Eso, qué rico.
1: Esperando tener igual un lindo día, regaloneando con mi nieta Amba.
0: Eso, qué bueno.
1: Y a darle nomás. Que sea un fin de semana tranquilito para todos. Y eso, poquito.
0: Así es, Carolita.
1: Que tengan un hermoso fin de semana.
0: Igualmente
1: todos
0: para usted,
1: los
0: amiga.
1: Auditores, y que Dios los bendiga.
0: Que lo pasen bonito.
1: Por aquí, Carolita Chillán Viejo.
0: La Carolita Chillán Viejo. Qué bueno, saluditos grandes para ti, Carolita. Que tengas una jornada espectacular, un fin de semana muy, muy lindo. Así que un saludito grande ahí a la Carolita. Nuestros auditores a esta hora se comunican conmigo a través del WhatsApp. Anótalo.
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0: que quiera aprender. Oye, bueno, bueno, te invito a musical a esta hora. Son exactamente las 11 con 16 minutos en esta mañana cariñosa. Nuestros auditores se comunican conmigo. Saludos para Alvarito. 8 grados en San Ignacio. Sí, un saludito grande a Alvarito que está tomando desayuno a esta hora. Harto tarde estás tomando desayuno por Alvarito. Harto tarde, amigo mío. Saludos grandes, Alvarito. Nuestros auditores a esta hora se comunican al WhatsApp.
1: Anótalo. +56 42 222 0488.
0: El próximo bloque vamos a estar regalones. Vamos a tener concurso en el próximo bloque de la mañana, cariñosa.

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1: Son las 11 de la mañana con 22 minutos. 11 de la mañana con 22 minutos. 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
1: 11 grados, una décima.
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Yo quiero mi flaca. Oye, está bueno el temita, la flaca. Señoras y señores, a esta hora de la mañana vamos a comenzar con nuestro concurso. 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Hoy tenemos concursito. Vamos a regalar el día de hoy. Vamos a regalar un reflector LED portátil recargable. 5 voltios USB para exteriores. Con una combinación perfecta. Hoy está espectacular. Un este reflector LED de ¿cuánto watt? ¿De cuánto watt, amigo? ¿De 1000 watt o no? De 100 watt, perdón. De 100 watt de potencia. 100 watt de potencia. Alto rendimiento, capacidad para 12.000 amperios, dice, utilizando energía solar. Adecuado también para iluminar zonas de baja luminosidad. Recomendado para usarse en garajes, balcones, camping y mucho más. Así que voy a regalar este reflector portátil de 100 watts recargable de forma solar y también con USB, que está pero espectacular. Les va a encantar. Y este puede ser suyo, este regalito. Este regalito, como decía la María Cuate Quintanilla, puede ser suyo. Gentileza de Balfi Electricidad. ¿Y qué es lo que tiene que decir usted? ¿Y qué es lo que tiene que contestar? Aquí viene la pregunta del millón, pues, amigo mío, la pregunta del millón. ¿Cuál será la pregunta que tiene que contestar el día de hoy? Usted sabe que con Balfi nosotros aprendemos también algo de electricidad. Y el día de hoy quiero saber si nuestros auditores y auditoras le pegan a la electricidad o no le pegan a la cosa. La pregunta del día de hoy es la siguiente. ¿Qué pasa en un circuito en serie si una ampolleta se quema? ¿Ah? ¿Qué pasa con un circuito en serie si una ampolleta se quema? ¿Ustedes saben o no? Imagínense el circuito en serie. ¿Qué pasa si una ampolletita de esa por casualidad se quema? ¿Qué es lo que sucede? Cuéntamelo a través de nuestro WhatsApp más 56422204-88 con su nombre y apellido, recuerda. ¿Qué pasa en un circuito en serie si una ampolleta se quema? ¿Qué sucede? No pasa nada. Lo puedes seguir utilizando. ¿Quién es usted, chiquillo? Y te puedes llevar este regalo, gentileza, de Balfi Electricidad del día de hoy. ¿Qué pasa en un circuito en serie si una ampolleta se quema? ¿Ah? Esa es la pregunta del día de hoy.

voy a regalar un reflector portátil de 100 watts de potencia con carga solar y también USB. Puede ser suyo el día de hoy. ¿Y cómo? ¿Qué es lo que tiene que hacer, amigo o amiga que está en sintonía? Solo contestarme esta pregunta que es súper fácil. Súper fácil. ¿Qué pasa en un circuito en serie si una ampolleta se quema? Cuéntamelo a través de la mañana cariñosa. ¿Qué pasa en un circuito en serie si una ampolleta se quema? ¿Qué cree usted que sucede? Concursando y también aprendemos con Valfi Electricidad. ¿Qué pasa en un circuito en serie si una ampolleta se quema? Cuéntamelo a través de la mañana cariñosa y te puedes llevar un premio espectacular. Gentileza de Valfi Electricidad. Este reflector portátil de... ¿ah? Sí, pues de 100 watts de potencia. Oye, está pero increíblemente bueno. Con carga USB, con carga solar. Oye, está pero genial. Le va a encantar. Le va a encantar, amigo o amiga que está en sintonía. Así que a participar, envíen una respuesta. ¿Qué pasa si en un circuito, en serie, si una ampolleta se quema? ¿Ah? Usted me lo cuenta a través de la mañana cariñosa.

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1: Estamos en concurso. Recuerda que te puedes llevar un reflector solar espectacular. Oye, un reflector energía solar con te puedes recargar también con puerto USB. De 100 watts de potencia, gentileza de Balfi Electricidad. El día de hoy estamos regalando. Balfi se pone con un proyector, un reflector, perdón, no proyector, reflector. Un reflector portátil. Oye, está bueno. Llama a la gente. Dame un segundito, Pulpito Mix, por favor, amigos.

Oye, está bueno. Diseño compacto, cuerpo de aluminio, esmaltado en alta resistencia, vidrio templado, súper fácil de instalar. Incluye cable USB de carga. Duración hasta 7 horas de funcionamiento continuo. Especialmente cuando hay corte de luz bastante extenso, sobre todo cuando se corta la luz en la noche, cuando hay temporal y todo ello. Esto viene pero espectacular, además con un colgante con gancho incluido. Ahí está, pero bueno, buenísimo. Tú también te lo puedes llevar, te lo puedes ganar el día de hoy, amigo o amiga que está en sintonía. Este reflector portátil de 100 watts recargable. Si me contestas la pregunta del día de hoy, es súper fácil. ¿Qué pasa en un circuito en serie si una ampolleta se quema? ¿Qué pasa? ¿Qué pasa? Cuéntamelo a través de La Mañana Cariñosa.

0: Buenos días, Vitoquito. Lo que pasa es que se quemó esa ampolleta nomás, las otras no funcionan, pero no se queman. Disculpe, Mercedes Rodríguez.
1: Mercedes Rodríguez, gracias, Mercedes. Déjala correr, envíen sus mensajitos, envíen sus respuestas a esta hora.
2: Si es un circuito de serie, se quema la ampolleta, la electricidad llega hasta ahí, no sigue circulando porque, en serio, Eduardo Tringa.
1: Saludos, grande Eduardo.
3: Hola, buenos días.
1: Buenos días.
3: ¿Qué pasa? Se apaga todas las ampolletas, quedamos sin energía en la casa. Eso pasa. Mi nombre es Graciela Rodríguez.
1: Saludos, Graciela. ¡Aló!
4: Vitoquito, con respecto a su pregunta, pasa que se interrumpe el flujo eléctrico y por lo tanto todas las demás ampolletitas se queman. Carolita Cachín, viejo.
1: Gente, en respuestas de nuestros auditores, ahí está ahora con la pregunta. Te voy a llevar un bonito regalo, gentileza de Balfi. ¿Qué pasa en un circuito en serie si una ampolleta se quema, amigos y amigas que están en sintonía? ¿Qué creen ustedes que puede suceder?

0: Buenos días. La respuesta del circuito se interrumpe y todas las demás ampolletas se apagan. Mi nombre es Ruth Aguilera.
1: Saludos grandes, Ruth, para usted a esta hora de la mañana. Aló, buenos días.
2: Buenos días, don Vitopo.
1: Buenos días, buenos días.
2: En el circuito en serie, las ampollitas son como un fusible, pues. Si se corta un fusible, se corta, se apagan todas. Así de simple, se apaga el circuito. Ah, y mi nombre es Denis Álvarez.
1: Saludos, Denis. Arriba las palmas, aló.
3: Hola, Vitopito, ¿cómo estás? Buenos días.
1: Buenos días. Más,
3: ya que al quemarse la ampolleta, el circuito se abre y no circula más corriente. Esa es la respuesta correcta.
1: Tan expertas, nuestras amigas, tan expertas.
3: Interrumpe el flujo de energía eléctrica. Vivian Batten.
4: Si una ampolleta se quema en un circuito en serie, se apagan todo el resto porque son en serie y una deja, hace que las demás no funcionen. Que tenga buen día, Andrea Espinosa.
1: Oye, están hablando como todos los profesionales de la electrónica.
5: Hola, Vitoquito, buen día. ¿Cómo está usted, Vitoquito? Espero que se encuentre bien, espero tenga un lindo día. Yo feliz, Vitoquito, porque hoy me voy una semanita de vacaciones.
1: Mira, así que una semana
5: a la casa.
1: A trabajar la casa.
5: Uno sale de vacaciones y
1: a trabajar en la casa.
5: Porque nos falta el trabajito que haya que hacer en la casa.
1: Sí, ¿cierto? No falta, para mí.
5: Vitoquito, enviarle un saludo a Leonardito, como todos los días. Espero tenga un lindo fin de semana. A todos los auditores, al Bobby, al burro, y ese poquito quito. Nos estamos viendo. Chao, chao. Buen fin de semana.
1: Saludos, Elsa. Loco, loco. Oye, qué buena. Ahí, saludos para nuestros auditores. 11:51. ¡Mejores!

0: Concurso, concurso. Respuesta, el circuito eléctrico se interrumpe, se abre y todas las demás ampolletas se apagan automáticamente. Por acá, José Luis Neira. Un abrazo y loco, que tenga buen fin de semana.
1: Saludos, José. Un abrazo grande ahí al José que está en sintonía. Oye, ¿quién más está ahora acá a través de nuestro WhatsApp? Entregando la respuesta y te puedes ganar un bonito premio gentileza de Valvi Electricidad.
2: Hola, Bitoco.
1: ¿Qué tal, qué tal?
2: Oiga, el circuito se abre y se corta la electricidad. No funciona el circuito de la ampolleta.
1: O sea, ¿se apagarían todas?
2: Quemada. Esa es la respuesta. Paulo Torres.
1: Buena, Paulito. Saludos, grande, Paulito.
3: Hola, Bitoquito. Hola, amiga. Quiero concursemos
1: nomás.
3: Soy María Eugenia Quesada. Ajá. Y se baja el automático.
1: ¿Cómo es el automático?
3: Esa es mi respuesta.
1: ¿Se baja el automático, dice usted? Ya, la amiga dice que se baja el automático. Todas las respuestas son válidas.
4: Respecto a su pregunta, se apaga la ampolleta.
1: Ajá.
4: Y se apaga todo el circuito inmediatamente. Alicia Seguel sea.
1: Alicia Seguel, saludos grande, Alicia.
5: Aló, Bitoco, Bitoquito.
1: Cuénteme.
5: Mira,
1: amigo,
5: ¿qué es lo que pasa en un circuito en serie? Cuando una ampolleta está quemada,
1: ajá,
5: se interrumpe el circuito.
1: Okay.
5: Por lo tanto, no fluye la corriente.
1: Ah.
5: Un ejemplo claro es las luces del árbol de Navidad. Si una ampolleta se quema, no prenden las luces. Por lo tanto, es cosa de sacar esa ampolletita, hacerle un puente y se reparan las luces de Navidad, para
1: qué
5: el que
1: buena
5: no sepa. Eso, buen día.
1: Mira, nuestro amigo experto. Hay que hacerle un puente, dijo el amigo ahí, pero no lo vamos a hacer, vamos a llamarlo ingeniero el Caucau. Eso, les quedó el puente al revés. Pero hacemos un puentecito ahí con un alambrito nomás, ¿cierto? Creo que le vamos a hacer un puente de concreto. Solo que anda ahí el amigo, oye, que pega. Se maneja el amigo, se maneja la electricidad. ¡Aló!
6: Buen día, Bitoquito.
1: Buenos días.
6: La respuesta del circuito se abre y se interrumpe el flujo de corriente eléctrica. Marta Vega por acá, saluditos.
1: Mira, estas chiquillas están pero expertas.
7: El circuito en serie pasa que si se quema una ampolleta, dejan de funcionar todas las demás. José Luis aquí.
1: Saludos, José. Oye, han dado, todos, la gran mayoría han dado con la respuesta correcta, hay que decirlo, son secos.
8: Si una ampolleta se quema en circuito en serie, dejan de funcionar todas las siguientes ampolletas. Y cuando es conexión en paralelo, si se quema una, se quema esa nomás y todas las demás siguen prendiendo.
1: Mira, oye, saludos para nuestros auditores, son un balazo, chiquillos, son un balazo ustedes.
9: Se abre el circuito y deja de funcionar completamente. Claudio por acá, Chillán Viejo.
1: Saludos, Claudito.
9: Lo que pasa es que vamos a tener que ir a Valfi a comprar otra ampolleta.
1: Saludos, Claudio.
10: Hola, buenos días.
1: Buenos días.
10: Que nos beba, quiero concursar.
1: Muy bien.
10: Varias. Si en un circuito, en serie, si una ampolleta se apaga, todas las otras se van a apagar.
1: ¿Se van a apagar todas, dice usted?
10: Saludos.
1: Saludos para nuestras amigas.
10: Chao.
1: Gracias.
11: Hola, buenos días.
1: Buenos días.
11: Buenos días. Bueno, yo cuando se quema un artefacto, yo lo cambio.
1: Ya.
11: Y al menos a mí no me pasa nada. Yo lo cambio.
1: Lo cambia nomás.
11: Queda,
1: y sigue funcionando todo.
11: Todo listo.
1: Ok.
11: Cuando se quema una ampolleta, yo lo cambio. Que tenga un buen fin de semana.
1: Gracias. Igual usted, amiga.
11: Bendiciones para todos.
1: Saluditos grandes para su familia. Gracias.
12: Hola, Bitoquito. Quiero participar.
1: Ajá.
12: Lo que pasa, si se quema una ampolleta en el circuito, se corta completo.
1: Se corta completo.
12: No sigue funcionando.
1: Muy bien.
12: Por aquí, Claudia Moya.
1: Claudita Karin Moya.
13: Hola, Bitoquito. Se interrumpe el flujo de electricidad y todas las demás se apagan inmediatamente. Sandra Jaque, Briones.
1: Saluditos grandes a
14: David
1: amiga
14: Mendoza.
1: Sandra.
14: Si una ampolleta se quema en un circuito en serie, se apagan todas las ampolletas porque se pierde el camino conductor de electricidad. Saludos, Bitoquito.
1: Saludos, chiquillos. Ya, vamos a ir. Mira, tengo muchos audios. En realidad tengo demasiados audios que lamentablemente no los voy a poder reproducir, pero sí los voy a revisar a continuación. De forma interna, Pulpito Mix ya está revisando, sigue revisando Pulpito Mix. Oye, pero todos han dado con la respuesta correcta, ¿eh? Todos con la respuesta correcta. Sigue revisando Pulpito Mix a esta hora. Pinchando. Sigue escuchando los audios, amigos.

0: ¿Estamos listos? Estamos listos. 12:01, tenemos que retirarnos ya de la sintonía de La Mañana Cariñosa. Hay que dar paso a la Feria de las Pulgas con Cristian Jara. Oye, quiero agradecer a todos quienes están participando, quienes nos han escrito, han enviado sus respuestas. Son un balazo, son secos ustedes, chiquillos. Mira, la persona, hay muchas personas que el audio a lo mejor no salió por razones de tiempo, no lo puedo enviar porque ya tenemos que entregar el turno, pero todos han sido revisados acá por el comité de la radio, por nuestro control y todo ello. Así que todos participando, chicos, todos participan. Oye, saluda a la porfiada Chelita, ¿eh? Saluda a la porfiada Chelita. Y dale, ¿cómo le dice? Dale la burra al chico. Cuando le decía el don Ramón el Chavo, y dale la burra al chico. Chelita, se la enviamos ayer, amiga. No la escuchó, se la perdió. Apuesto que salió por ahí a caminar y se perdió la canción que tanto le gusta, ¿eh? Se la perdió. ¿Qué le vamos a hacer, Pochelita?
1: Le gusta la cachimba, le jala la cachimba, le chupa la cachimba, le jala la cachimba, le chupa.
0: ¿Ah? ¿Qué cosa hizo usted? Ah, ya. No, señor, se la enviaron. Dale, con que la gallina. ¿Te gusta el deseo a la Chelita? Ah, oh, esta Chelita. ¿Eh? Dice que está atenta a la radio, pero se le escapan las canciones igual. Solo grande a la Chelita que está ahí en la comuna de Pinto. Pórtese bien, oiga, pórtese bien, Chelita. Oye, nuestros auditores se comunican conmigo. Ya, cerramos entonces el concurso acá. Lo cerramos aquí. Agradeciendo a todos los auditores y auditoras que han participado en este instante y en este día de hoy. ¿Quién se va a llevar? ¿Quién se va a llevar? ¿Quién se va a llevar? ¿Quién se va a llevar premio? Saludos para Mónica Daza. Tiene con la burra el chico, me dice la Moni. Ya, chiquillos, pónganse serio, por favor. Pónganse. Voy a regalar entonces este reflector portátil de 100 watts recargable al sol y también con energía USB. Atención, señoras y señores. La pregunta era la siguiente. ¿Qué pasa en un circuito en serie si una ampolleta se quema? La respuesta correcta es: todas las demás ampolletas se apagan porque se interrumpe el circuito. Y lamentablemente hay que reemplazar o hacerle un puente, como dice un amigo ahí. Hay que hacerle un puentecito para que pueda nuevamente el circuito siga funcionando. Así que han dado con la respuesta correcta. Aquí se viene la parte difícil. Aquí se viene la parte complicada porque la que decide es la ruleta de la suerte electrónica a esta hora. Ingresando todos nuestros participantes. Señoras y señores, público presente, ladies and gentlemen. El momento de comerse las uñas. El momento de que sabremos quién es el ganador o ganadora del este premio que entrega Valfi el día de hoy. Y aquí va nuestra tómbola electrónica. ¿Quién será? Amarillo, verde, rojo, color fucsia, se queda en el color lila y es el color amarillo. Amarillo que le entrega hoy la ganadora. Es ella, la señora o señorita Lorena Sepúlveda Jiménez. Señora o señorita Lorena Sepúlveda Jiménez se lleva el premio. Gentileza de Valfi Electricidad. Sí. Así que se lleva el premio nuestra amiga. ¿Está por ahí o no? Que me envíe un dedito, alguna cosa, si está por ahí nuestra amiga. A ver, ¿está por ahí o no? Ella nos contestó esto. Ahí está. Ella nos contestó esto. Dale.
2: Hola, buenos días. Como es un circuito en serie, es solo un camino por donde pasa la electricidad, por lo tanto, si falla una ampolleta, van a fallar todas y el circuito no va a funcionar. Mi nombre es Lorena Sepúlveda. Saludos.
0: Se lleva el premio. La Lore, a ver, dale, ganate, Lore. Está más contenta la Lore.
3: Gracias.
0: De nada, amiga. Se lo ganó.
3: Gracias,
0: se lo
3: gracias.
0: Ganó, se lo ganó. Saludos grandes a la Lore que se ganó. Lorena Sepúlveda Jiménez se llevó el premio a gentileza de Valfi Electricidad. Algo me dice la Lore por acá.
2: ¿En serie? Es solo un camino por donde pasa la electricidad.
0: Ah, estaba grabando. Qué bueno. Oye, saludos grandes para nuestra amiga. Vamos a ponernos en contacto contigo en algunos minutos para obtener tus datos y para que vayas a cobrar tu premio a donde nuestros amigos de Valfi Electricidad. Saludos para ella, saludos para todos nuestros auditores que han participado. Muchas gracias. Esto fue la mañana cariñosa del día de hoy. Un gran abrazo. Nos encontramos el día martes a través de la número uno del sur de Chile. Será hasta entonces. ¡Chau!

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0: ¿Qué hora es, cariñosa?
1: Son las 12 horas, 7 minutos.
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1: 12 grados, 4 décimas.
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última pelea de la noche. Oye, ¿quién no vio a Rocky? ¿Te acuerdas de una pelea de Rocky? Salió más machucado que membrillo escolar, ¿eh? Sí, le faltaba cara para ponerle hematoma. Cualquier herida Rocky lo agarró la suegra. Oye, cordiales saludos para toda mi gente linda que esta hora está participando con nosotros en la Feria de las Pulgas a través de la 92.1. Tenemos mucho que entregar, mucho que decir. ¿Está buena la música? ¡Sí! Qué bueno que esté buena la música. Vamos a seguir disfrutando junto a ustedes, junto a nuestros auspiciores y hasta las 13 horas de la compañía de la 921 en la Feria de las Pulgas. La última pelea de la tarde. Coscachos van, coscachos vienen, ¿eh?

0: Saludos para mi gente linda que hoy está celebrando su cumpleaños y onomástico. Para todas mis Ave María. A todas ellas las quiero, las adoro, las quiero. Como dijo Julio Iglesias, le voy a poner viña o chile. Oye, dice.
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0: Canto bien, ¿eh? Pero se me escucha mal, ¿cierto? 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

0: ¿Qué hora es, cariñosa?
1: Son las 12 horas, 57 minutos.
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0: Muchas gracias a ustedes que nos han acompañado, que están con nosotros. Ya comenzamos sesión de noticias de Radio Cariñosa, 13 horas con 10 minutos. Y a todos nuestros colegas, a todos quienes están en el día a día, los saludamos en esta jornada. Una jornada especial. Mi querida amiga Edith Villagrán diría, una jornada de día viernes que parece, bueno, ya el día martes va a aparecer día lunes.
1: Claro.
0: Pero es un fin de semana largo.
1: Así es, Juan Carlos. ¿Cómo ha estado? ¿Bien, Juan Carlos?
0: Gracias a Dios, bien.
1: Bien, eso es bueno.
0: Personas que están, yo le decía a nuestro invitado, parte de la casa ya.
1: Claro.
0: Parte de la casa porque es un tema neurálgico el que implica una cartera como la de economía en nuestra zona. Así es que lo saludamos de inmediato. El señor Manuel Cofré, quien es seremi de Economía, Fomento, Turismo, no sé si me falta algo.
2: No, con eso basta.
0: Con eso basta.
2: Con eso tenemos por entretenernos.
0: Seremi, ¿cómo está? Muy buenas tardes, bienvenido.
2: Pero feliz de estar acá en Radio Cariñosa. Muchas gracias por la invitación y con la intención de que lo que comente le interesa a alguien. Porque... No,
0: es que el tema económico, aparte de ser un tema neurálgico, un tema central, un tema que es fundamental, es el cerebro de todo desarrollo. Y no se puede tomar a la ligera simplemente porque no... Porque no es políticamente correcto, porque esa es la excusa con la que sale hoy día. No es políticamente correcto, pero no, aquí tenemos que hablar lo que es humanamente correcto.
2: Así es, ¿no? Y hay que ponerse rojo. O sea, nosotros esta semana nos tuvimos que poner rojo. El Banco Central dio los datos de cuál fue el Producto Interno Bruto, la actividad económica de los primeros tres meses del año. Y como están ahí varios estudiantes en vacaciones en este minuto, nos pusieron una pésima nota, una muy mala nota, decrecimos menos 2,9%. La verdad es que nosotros sabíamos que venía malo, todos los que estamos aquí en Ñuble, vemos la actividad, los que estamos en este sector, pero teníamos la esperanza de que fuera más suavecito, un menos 0,5, un 1. Sí, sí. Pero un 2,9 es muy malo, y repito, la sorpresa es la cantidad, no que sea negativo, sino que el guarismo, el número. Y lo más preocupante es que hay sectores como el forestal que vienen decayendo ya varios años, y que en este caso Ñuble, el sector forestal, es el principal motor productivo de la región.
0: Entonces, Seremi, perdón, pero ahí en el sector productivo, o uno de los principales de la región de Ñuble, como es el ámbito forestal, ¿no se ha reaccionado entonces a tiempo ante las circunstancias? Ejemplo, incendios forestales que cuando llegan arrasan con todo.
2: Claro, no, la verdad es que por una serie de razones, tanto externas como internas. Las externas, que son... Hay poco que hacer, pues son principalmente los precios internacionales de la celulosa y el mercado de celulosa internacional, que hay como Ñuble, es poco lo que puedo hacer. Pero también hay todo un tema de demanda interna y de distintas situaciones que, como bien tú acabas de mencionar, por ejemplo, el tema de los incendios, que afecta a mucho sector y que le han quitado dinamismo y de frentón menor actividad. A ver, lo que tú dices, por ejemplo, una de las aristas de análisis del tema de los incendios es que muchos de los más de la mitad de los incendios afectan a pequeños y medianos productores o agricultores que tienen árboles, que no necesariamente es bosque. Y esa masa forestal que se ha ido perdiendo no se reforesta. ¿Y qué pasa en la práctica?

0: más de demanda, de demanda interna, de lo que es la madera, que hay que reaccionar. Ahora, lo principal es atraer inversiones, y Ñuble la necesita, el sector forestal la necesita, pero también se necesita que no se endemonice sectores. Hay gente que asocia el sector forestal a incendios, o escasez de agua, u otros temas, que no son necesariamente correctos. O sea, nosotros necesitamos tener, generalmente nos gusta compararnos con los países nórdicos, Noruega, Finlandia, Canadá, acá en América, que es válido porque son países muy exitosos, que tienen una alta calidad de vida. Y en esos países que aquí acabo de nombrar y otros, existe un equilibrio entre el sector forestal, que son estos países son forestales, con el medio ambiente y con la sociedad. Y con los estándares, con los parámetros del siglo XXI, nosotros tenemos que tener esa comunión entre el sector productivo, forestal, industrial y el medio ambiente y todo lo que son las nuevas normativas. Pero tenemos que avanzar, se repito, el sector forestal es muy importante en Ñuble. Como también lo es, y lo seguirá haciendo, y tiene que aumentar el sector agrícola. Y, bueno, que ahí tenemos noticias conocidas, pero ya en los próximos meses vamos a partir con la construcción del embalse Zapallar, que significa mucha mano de obra al tiro en la que estaba construcción, y tanto directo como indirecto. O sea, se van a en todas las comunas que están involucradas, San Ignacio, El Carmen, pero también Pemuco, Yungay y el mismo Chillán, va a haber harto necesidad de camas de hospedería. De servicio de transporte, alimenticio, mucha gente, mano de obra de acá de la región que se contratar. Bueno, y ahí ya estamos inyectando recursos a la vena, al bolsillo de Ñuble, pero obviamente necesitamos mucho más. Y por eso es que a nivel nacional el gobierno, el presidente acá, está empeñado en que se apruebe rápido la ley de reconstrucción, porque necesitamos atraer inversiones. O sea, las inversiones son las que generan empresas, las empresas son las que generan empleo, y con el empleo derrotamos la pobreza. Y esa es la línea, ¿no? Aquí no hay atajo, no es que alguien nos pongamos creativos y sea al revés. No, esa es la forma de crecer. El resto son voluntarismo, buenas intenciones, etcétera, etcétera, pero que no generan empleo, que no generan bienestar, que no generan calidad de vida, y por el contrario generan pobreza. ¿Podemos seguir así? Sí, pero nosotros no estamos para eso. Venimos a tratar, a hacer los esfuerzos, a trabajar para reimpulsar la economía de Ñuble, y desde aquí poner un granito de arena para la reactivación de la economía chilena.
1: Conversando hasta ahora con el Seremi de Economía de la región de Ñuble, el señor Manuel Cofré, estábamos atentos escuchando justamente su parlamento, lo que nos expresaba, porque el tema económico no es solamente saber cuánta plata tengo en la billetera regional. El tema económico pasa por una serie de factores que influyen, ya lo decía don Manuel, tema de inversión, el por qué la gente no invierte. ¿Hemos utilizado una estrategia mala de inversión, una estrategia para la atracción de inversores que no llama la atención y que simplemente es muy tibia? El aspecto seguridad también influye en la inversión. Si los países o los inversionistas observan que el lugar donde piensan invertir no es un lugar que le dé tranquilidad y seguridad, no invierten ni siquiera medio peso.
0: Así es. No, bueno, tú estás dando algo básico que en general no se menciona, pero que es muy básico lo que tú dices. Se requiere certeza jurídica, que es un término técnico que usamos los abogados, pero que muchas veces ha estado en la academia, porque no era tema en Chile. Pero nosotros, fue hace muy poquito, tuvimos procesos constitucionales, donde literalmente no solamente se movió el piso, se tiró el mantel, se botó la mesa, se botó todo. Entonces, un inversionista requiere estabilidad, requiere certeza jurídica, y sobre todo cuando estamos hablando de grandes inversiones, se requiere certeza jurídica. Y por eso es tan importante tener este tema. Y uno de los

0: Una de las numerosas formas de análisis de lo que es certeza jurídica es lo impuesto aplicado. Por eso, uno de los artículos que está dentro de la ley del proyecto de ley de reconstrucción es el tema de la invariabilidad tributaria. Eso va a dar la certeza porque si un inversionista hizo un análisis que hace cualquier persona, va a invertir algo, tiene que saber cuánto impuesto le va a cobrar. Y que no estén todos los años cambiando la regla del juego. Si son altos o bajos es otro tema. Pero tiene que haber una claridad en las reglas. O sea, cuando la otra vez mi diputado Carlos Sendía mencionaba por otro tema, cuando se entra en un campo de fútbol, son conocidas las reglas. Se sabe cuál es el área chica, cuál es el área grande, y qué tipo de infracciones se cometen y las sanciones en cada lugar. Está la cancha rayada. Bueno, con las inversiones y en el mundo económico podemos hacer la misma analogía de tener las reglas claras. Y con eso se atrae inversiones. Porque una de las dimensiones de análisis es que lo que está pasando en Ñuble es que si no tenemos fuente de empleo para que los hijos de Ñuble se proyecten aquí, pasa que nuestros jóvenes se van, migran, se van a Santiago o a otras latitudes, y lo cual destruye la familia. Porque esas personas después no vuelven.
1: Claro.
0: O vuelven cuando ya van a estar en etapa de jubilar, otra cosa, pero ya se nos fueron, ya perdimos ese capital humano que necesitamos que se proyecte en Ñuble, que la familia en Ñuble la necesite. Entonces, no es, aquí cuando hablamos economía, no todo es plata, no todo es número. También un componente social importante de que tenemos que de mantener, atraer y proyectar a nuestros hijos acá en nuestra querida región de Ñuble.
1: Muchas gracias, seremi de Economía de nuestra región, el señor Manuel Cofré, por acompañarnos en sesión de noticias de Radio Cariñosa.
0: No, a su orden, pues, amigo mío. Y a todos los emprendedores, ingresen, por favor, a www.chileemprende.gov.cl. Repito, www.chileemprende.gov.cl. Es un repositorio de todos los programas de Corfo, Cercotec, Natur y otras instituciones para que vean cuando hay programas, concursos y que puedan postular.
1: Muy amable, seremi.
0: Un abrazo a todos.

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1: 13 grados, 6 décimas.
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4: Para un parlamentario de regiones, el tema del excesivo centralismo siempre será motivo de preocupación y también molestia. Por lo mismo, el diputado Carlos Chandía Alarcón ha solicitado al gobierno habilitar una oficina del Servicio Nacional de Pesca y Acuicultura, Cernapesca, en Comquicura, provincia de Itata, dada la importancia de la actividad productiva pesquera en la zona. En un oficio dirigido al viceministro de Economía y Minería, Daniel Mas, y al subsecretario de Pesca y Acuicultura, Osvaldo Urrutia, el parlamentario adujo la necesidad imperiosa de contar con el servicio de forma física en la costa de Ñuble. Entre otros puntos, cita que son cerca de 400 familias que viven en las comunas costeras, las que dependen directamente de la pesca artesanal y que sus sindicatos también están asentados en el lugar. Por lo mismo, el diputado Chandía no dudó en plantear de manera formal esta inquietud al Ejecutivo.
5: Esperemos que pueda concretarse, porque si hablamos de descentralización en algún momento, no puede ser que Cernapesca esté acá en Ñuble, Chillán, sino que tiene que estar allá en Cauquecura. Así que creo que sería una muy buena opción de que pudiéramos tener una oficina allá en Cauquecura. Pero evidentemente que es importante y es muy interesante que lo puedan tener cerca, que conozcan de su realidad ahí mismo en terreno, en este caso ahí mismo en la playa, en el mar. Pero va a ser siempre importante mostrar claramente una señal de que se está descentralizando, como efectivamente que era lo que queríamos.
4: El diputado Carlos Chandía añadió que resulta difícil entender que a 8 años de la creación de la región, un servicio tan importante como Cernapesca no esté presente de forma permanente en la zona costera. Todos sus potenciales usuarios radican en Coquecura, Coelemu o Trehuaco, por lo que desplazarse hacia Chillán es un costo de dinero y tiempo que bien podrían ahorrarse, señaló. En la misma línea, el parlamentario por Ñuble estableció diálogo con el Seremi de Economía, Manuel Cofré, y también ha conversado con actores locales de la pesca, y existe plena coincidencia que aquel servicio debe atender de manera permanente en la zona costera de nuestra región. No olvidemos que la costa de Ñuble comprende cerca de 58 kilómetros, razón por la cual, dijo el diputado Chandía, esta decisión administrativa se justifica plenamente.
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0: Antes de entrar a la conversación con nuestro invitado, ya en la parte final de nuestro espacio, queremos invitarlos a escuchar un audio a cargo del señor Francisco Contardo, director ejecutivo de FUCOA. ¿Por qué? Concurso Historias de Nuestra Tierra 2026. Lo escuchamos para que nos indique quiénes pueden participar y los plazos que se manejan para dicha recepción de trabajos.
1: Increíble esta iniciativa, el concurso Historia de Nuestra Tierra, que ya está en su versión número 34. Impactante cómo han ido pasando los años para este concurso, se mantiene plenamente vigente y cada año incluso subiendo su participación. Año tras año aumenta la cantidad de participantes en un país que no aumenta necesariamente en su cantidad de habitantes, sino que se mantiene un nivel de 20 millones de habitantes hace bastante rato, incluso decreciendo levemente, y sin embargo el concurso siempre tiene más participantes. Pueden participar quienes quieran escribir sus relatos, sus cuentos, también en categoría poema, y también quienes quieran hacer sus dibujos, sus ilustraciones, mentalmente los menores, los niños y jóvenes, categoría menores de edad, que pueden hacer sus ilustraciones, recuerdo las tradiciones, la cultura y las costumbres del mundo rural. Esa es la temática central, y esa misma temática también es la que nos lleva a escribir, a hallar esos relatos que provienen de la tradición, que a lo mejor hemos escuchado a través de la palabra, pero nunca han sido puestos por escrito. Tienen que ser relatos inéditos, es un desafío, no puede ser algo que ya haya sido escrito, que ya esté publicado,
2: que sea conocido, pero la idea es que el relato, o sea, la obra en sí, sea original.
1: Exactamente, hay un matiz ahí que es súper importante.
2: Claro,
1: tenerlo en cuenta. Y hay un trabajo súper bonito que se hace en estas distintas categorías. Por ejemplo, en la categoría de cuento, está el cuento o relato, se divide en dos rangos etarios: en niños, niñas y jóvenes de hasta 14 años y en adolescentes y adultos de 15 o más años. Claro, y normalmente la de los niños y jóvenes menores de 14 años, un bombazo, le va súper bien, porque los colegios se comprometen, las escuelas se comprometen, muchas veces un docente dentro de la escuela, el docente de lenguaje quizá, que se compromete con la iniciativa, que conoce el concurso, anima a sus alumnos y los alumnos participan. El llamado también es a que puedan participar adultos también, en la categoría de adultos, que siempre tiene una participación importante, a veces no tan masiva como los de estudiantes, que no se ponen de acuerdo entre 30 alumnos, sino que son iniciativas a veces más individuales y a través de organizaciones sociales.
0: Ahí estaban entonces las palabras de Francisco Contardo, director ejecutivo de FUCOA, en este concurso Historia de Nuestra Tierra. Lo habíamos dicho, nos corresponde conversar y entregar la más cordial de las bienvenidas a Alfredo Esquivel. Él mismo se va a presentar ahí con todos los títulos. ¿Cómo estás, Alfredo? Bienvenido a Radio Cariñosa. ¿Cómo te ha ido?
3: Muchas gracias, Juan Carlos, por la invitación. Sí, yo soy geólogo y doctor en ciencias, especialista en volcanes.
0: En volcanes. Bastante nos toca este tema acá en nuestra zona de Ñuble. Estábamos incluso fuera de micrófono conversando con Alfredo. ¿Sabe usted que en Chile hay 2.000 volcanes? 2.000 volcanes. 90 volcanes están activos. Y nuestro país es el quinto país con más volcanes en el mundo. Y a todo esto, la visita, Alfredo, a nuestra zona tiene un motivo muy especial, porque nos va a ayudar a reforzar la información desde el punto de vista vulcanológico.
3: Exactamente. Déjame complementar los números, que son bien interesantes que diste, y es que los otros países que están, digamos, sobre nosotros como países con mayor cantidad de volcán activo en el mundo, son países grandes, de área, ¿sí? Estados Unidos, Rusia, Indonesia. Nosotros somos un país angosto, largo, de los cuales en este pequeño territorio tenemos distribuidos los más de 90 volcanes activos que tú comentas. Entonces, por lo tanto, es el desafío, porque se complementa a los terremotos también, que son habituales acá, a los tsunamis, etcétera. ¿Sí? Eso es interesante. Y como dices tú, nosotros estamos acá como Instituto Milenio de Investigación en Riesgo Volcánico, Kelar Volcanes, junto al CERNAGEOMIN, para complementar la parte de monitoreo volcánico en el complejo volcánico Nevado de Chillán. Vamos a hacer una campaña a propósito del aumento de actividad volcánica que tiene el complejo en estos momentos. Vamos a instalar equipos que vienen a reforzar el análisis de la ceniza volcánica.
0: Importante señalar que el análisis y la implementación de estos equipos, llamemos detectores de la situación del volcán en un determinado momento, van a ayudar a que la información sea, primero, más fluida. Segundo, que sea una información fidedigna. Bueno, siempre a nivel de páginas oficiales, me refiero, está la información fidedigna, pero nunca está de más perfeccionarla.
3: Sí, esto es, de hecho, es la implementación de un sistema que tiene varias etapas. Primero es poder muestrear la ceniza volcánica, recolectarla a partir del volcán. Luego analizarlas, ¿sí? Estas partículas, estas rocas, estas cenizas volcánicas, complementado al uso de imágenes satelitales también en tiempo real, ¿sí? Evaluar cómo es la evolución, cómo es la dinámica del volcán, y finalmente poder modelarla, que es algo que se ha implementado en los últimos años, es poder, en palabras simples, simular la ceniza volcánica que está en dispersión, ¿sí? En qué dirección se irá volando, cuál será el alcance del impacto. Y lo interesante de este proyecto es que integra inteligencia artificial, que está muy en boga en estos últimos años, y nosotros precisamente, en colaboración con la Universidad Nacional Autónoma de México, ¿sí? La UNAM de México, estamos generando este sistema, como digo, además con el CNHMIN.
0: Alfredo, lo que es el llamado por parte de ustedes a la comunidad. La comunidad a veces, y te lo comentaba fuera de micrófono, observa que el volcán está tirando cenizas más de la cuenta y ya se arma un panorama, se procede a distorsionar la información. ¿Cuál es el concepto a seguir cuando observemos el volcán con este tipo de actividades?
3: Sí, esto es, bueno, en la región de Ñuble, el complejo volcánico es Nevado de Chillán, es el único que está activo, digamos, en la región. Y lo interesante también que significa el desafío de estudiarlo, y es que de acuerdo al ranking que tiene el Senajomín, que incluye todos los volcanes activos de Chile, este se encuentra en el top 10, ¿sí? en el top 10 de este listado, que lidera Villarrica, Yaima, Calbuco. Por lo tanto, el llamado siempre a la ciudadanía es a mantenerse informado en los canales oficiales, que son Senajomín y Senapred, y que mediante sus alertas volcánicas, que es un semáforo que va desde el verde, pasa por el amarillo, luego el naranjo y el rojo, cada uno integra lo que es el nivel base del volcán, ¿sí? Cada volcán es como nuestro cuerpo humano, ¿sí? Nosotros sabemos cuando tenemos un pulso, un latido normal, y de repente cuando tenemos algo anormal, algo que el latido está más lento, más rápido, sale, digamos, de nuestro nivel base, hay algo anómalo, ¿sí? Con los volcanes lo mismo, y lo que está ocurriendo en el Nevado de Chillán, que salió de su nivel base, tiene un aumento de actividad sísmica, hay pulso eruptivo, hay explosiones menores, por lo tanto pasó a alerta amarilla. Por lo tanto, todo esto es dinámico, puede evolucionar. Puede que en alguna semana esto avance, por ejemplo, alerta naranja o no, o puede que retroceda alerta verde, ¿sí? Por eso es el llamado a la ciudadanía a mantener la calma, informarse qué significa que sea alerta amarilla, que en estos momentos es que hay un área restringida, un perímetro de un kilómetro alrededor del cráter, y por lo tanto la actividad turística por el momento no se ha visto afectada.
0: Alfredo Gibel, que nos acompaña en nuestra sesión de noticias, queremos agradecer la gentileza de ustedes, porque tras la implementación de estos dispositivos para determinar cuál es la actividad del volcán, cuál es la actividad que estamos teniendo como complejo volcánico Nevado de Chillán, esto va a significar que la información sea absolutamente, no quiero decir que no lo haya sido por parte de ustedes, no, al contrario, pero les va a ayudar a reforzar más el concepto de información, y ya la gente no se va a estar guiando tanto por el rumor, que mira, que a lo mejor, que no lo sé.
3: Sí, exactamente, viene a complementar El monitoreo volcánico, que es del Cernagiomín, esto es un insumo, es, como dices tú, información científica que es, da y que se proporciona para que haya una mejor toma de decisiones por parte de ellos, y en este mismo cambio de alerta volcánica que te comentaba, o también en la planificación de potenciales evacuaciones, etcétera, ¿sí? Antes de terminar con te quería te traigo un regalo, ¿sí? Que también está en la línea de nosotros, de esta divulgación científica que siempre estamos buscando como instituto. Es un libro que lanzamos recientemente, que se llama Vigilantes de Volcanes, ¿sí? Lo generamos a partir de nuestro instituto y relata, sobre todo para público infantil, bueno, familiar en general, qué significan los peligros volcánicos, ¿sí? Cuáles son nuestros volcanes en Chile. Tiene integrada también realidad aumentada. Ustedes pueden, con aplicación del celular, que se detalla acá en el libro, ver volcanes en realidad aumentada, flujo de lava, otros procesos volcánicos bien interesantes. Y este libro, que te lo hago acá, entrega en su formato físico, para todos los que nos están escuchando en estos momentos, lo pueden descargar de forma gratuita en nuestra página, que es kelar.org, ¿sí? Kelar, se escribe CK, kelar.org.
0: Sí. Claro, exactamente lo que tú has mencionado, para que se pueda descargar este material. Y también invitarlos a ustedes a que descarguen estos materiales con contenido. Si aquí no se trata de un libro más, se trata de un libro que implica una realidad vulcanológica de nuestro país.
3: Exactamente, tiene ilustraciones muy bonitas, es muy colorido el libro, y a todos nuestros oyentes les va a interesar mucho, porque, como te digo, es bien dinámico, no es solo de lectura, sino que pueden, con sus celulares, aprender más con la realidad aumentada que tiene el libro.
0: Gracias, Alfredo. Esperemos que no sea la única y última vez que tengamos la oportunidad acá, porque hoy en día, con la tecnología, existen muchos medios y vamos a tener la posibilidad de contacto telefónico, y ya sabes, cuando venga acá a Chillán, poder pasar a visitarnos.
3: Muchas gracias por la invitación. Así será.
0: Edith, ya estamos listos para despedirnos y desearles a todos un excelente fin de semana y a continuar con la programación de Radio Cariñosa.

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0: ¿Qué hora es, cariñosa?
1: Son las 2 de la tarde.
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1: 14 grados.
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0: qué hora es, cariñosa?
1: Son las 2 de la tarde, 56 minutos.
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1: 13 grados, 9 décimas.
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0: ¿Qué hora es, cariñosa?
1: Son las 3 de la tarde, 58 minutos.
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0: La movida, 16:48 minutos en esta tarde. El que la pide la consigue, nuestros auditores. A esta hora comunicados conmigo a través de nuestro WhatsApp.
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0: Así es, nuestro WhatsApp totalmente habilitado. +56 42 222 0488. Tengo compañía esta tarde y me acompaña acá nuestro buen amigo Luis Leiva, quien es papá de Amandita, quien nos visita el día de hoy. ¿Cómo estás, Luis? Gusto en saludarte, amigo.
2: Hola, Vitoco. Muchas gracias por recibirnos una vez más acá en su estudio.
0: Felices nosotros acá de tenerte con nosotros, Luis. Luis, cuénteme, ¿hay algo muy importante durante el transcurso de estos días?
2: Sí, queremos primero que todo agradecer a toda la gente que ha sido parte durante este proceso, uh-huh. que ha podido aportar, que ha podido sumarse de distintas maneras. Gracias a eso, Amandita ha logrado completar ya 6 de los 7 ciclos que necesita recibir. ¿Sí? Contarle también a toda la gente, a todos los queridos auditores de Radio Cariñosa, que esta enfermedad, al término del segundo ciclo, ha mostrado un retroceso importante, yeah, claro, que se volvió a evaluar al cuarto ciclo y sigue retrocediendo. Es por eso que no nos podemos quedar ahí y tenemos que terminar los 7 ciclos, que son los que están indicados. De momento podemos financiar 6, yeah, con todas las campañas que hemos hecho, y seguimos, claro, haciendo campañas para financiar el último y final ciclo, con el cual esperamos que esta enfermedad reduzca al 100%. Está en la esperanza, no las vamos a perder, uh-huh, jamás. Y Dios mediante, confiamos que así va a ser. Es por eso que tenemos actividades programadas, principalmente para este sábado, sábado 27. Ajá. Desde las 11 horas nos conseguimos el espacio de la Dideco, donde está ex escuela Los Héroes.
0: Correcto.
2: Ya, ahí, uh-huh, vamos a hacer una actividad para todos los mundialeros que están completando su álbum, que quieren participar, ya, o quienes quieran ir a apoyar la campaña. También vamos a tener lindas actividades. Vamos a hacer una cambiatón de láminas.
0: ¡Ah, bien! Sí. ¡Buenísimo!
2: Ahí en estos ir y venir, de estos golpear puertas, nos donaron un álbum, tapa dura, la versión Gold, ¿ya?, con todas las láminas a pegar, el álbum al 100%. Genial. Entonces también lo estamos rifando, vamos a tener la rifa ese día para quienes se quieran sumar con algún numerito. Y también nos vinculamos con Ariel Ose, un influencer, ¿ya?, reconocido a nivel nacional, que él está en una campaña de pegar, de llenar su álbum con láminas. Entonces, su auto.
0: Su auto con láminas,
2: Su auto viene viajando desde Santiago, pasó por Talca, mañana hasta Canchillán. Entonces va a ser una dinámica, una actividad bien bonita.
0: Bien bonita, donde, claro,
2: va a estar todo eso ahí incluido también.
0: Mira qué bueno. Entonces, a contar desde qué hora, Luis, me dijiste.
2: Desde las 11 horas.
0: 11 horas.
2: A las 11 horas los esperamos a todos. Esperamos que sea hasta las 15, pero si nos extendemos un poquito más y entre los abrazos, claro, con todos.
0: No, sería genial. Sería genial para que la gente vaya a participar, para que también se pueda motivar con esta bonita campaña.
2: Sí, la municipalidad se la ha jugado también, nos consiguió los espacios, nos han ayudado con la difusión, así que agradecemos a todos los que se siguen sumando, a ustedes por darnos el espacio también de poder transmitirlo a la comunidad.
0: Así es, no, felices, contentos de esta iniciativa, y que todo salga bien, Luis, que vaya mucha gente, que participe la gente, que se anime nomás, que vaya, es una muy bonita causa.
2: Sí, entonces, este sábado 27, desde las 11 horas, en la escuela, en la ex escuela Los Héroes, ajá, actual Dideco.
0: Muy bien.
2: Ahí vamos a estar instalados para todos quienes quieren ir a apoyar la actividad y la causa.
0: Genial, genial. Gracias, Luis, por estar con nosotros. Un aplauso grande ahí, también un abrazo grande para Amandita. Y que todo salga muy bien en estas actividades. Y una de las tantas actividades que seguramente a futuro se van a seguir realizando. Y acá, tú sabes que Radio Cariñosa siempre hay un espacio.
2: Sí, muchas gracias.
0: De todas maneras,
2: el llamado a que nos sigan en @unidosporamanda.
0: Ah, qué buena, justamente.
2: Ahí se enteran de todas las actividades que estamos realizando.
0: Genial, genial, justamente. Gracias, Luis, que tengan una bonita tarde. Cuídate mucho. Ahí está nuestro amigo Luis, a esta hora en sintonía. Ya son las 16:52 minutos. Continuamos con más canciones. 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
1: Son las 4 de la tarde, 58 minutos.
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4: Queridos amigos de Radio Cariñosa y Radio Alborada, somos los papás de Amandita. Ha sido un camino difícil, pero gracias al cariño y apoyo de todos ustedes, hemos logrado financiar 6 de los 7 ciclos de un tratamiento que al comienzo parecía imposible de alcanzar y que hoy le está dando una oportunidad real de luchar contra el cáncer. Por eso, este sábado 27, los queremos invitar a una actividad, la Cambiatón Mundialera Solidaria por Amanda. Los esperamos desde las 11 de la mañana en la ex Escuela Básica de los Héroes, actual Dideco. Traigan sus láminas repetidas, porque estará Ariel Oces con su auto que está recorriendo Chile para completarlo con láminas del Mundial. Los esperamos con mucho cariño, porque si Amandita no se rinde, nosotros tampoco.
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Son exactamente las 17:24 minutos ya. 17:24. 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Sí, señor, muchos ya andan pensando en el after, algunos pensando en algún asadito, alguna celebración de fin de semana. Fin de semana largo. Sí, señor. 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

0: Cariñosa, ¿cuál es la temperatura?
1: 11 grados, 8 décimas.
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0: Es hora de concurso, señoras y señores. El que la pide y la consigue. 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Oye, un premio espectacular. Baja la canción, por favor, Pulpito Mix. Baja la canción, por favor, amigo. Señoras y señores, ¿y qué nos tiene preparado Manolete Led para el día de hoy? Cuéntamelo. Mejor que él mismo me cuente. ¿Qué nos tiene preparado para el día de hoy? ¿Qué premio? ¿Qué premio es el que me tiene preparado Manolete? Manolete, ¿cómo está, señor? Buenas tardes.
1: Hola, Vitoquito, ¿cómo está? Buenas tardes,
0: amigo.
1: Hoy día tenemos concurso, Vitoquito. 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
0: Ya, amigo, feliz.
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1: 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Que esté bien, pase una buena tarde y suerte al ganador.
0: Muchas gracias, Manolete.
1: Nos quita una Giscard de premio hoy día.
0: Qué bueno. Eso.
1: Muchas gracias.
0: 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Y la pregunta es la siguiente, señoras y señores. ¿Cómo dice ahí, Pulpito? Atentos a la pregunta. Aquí va. ¿Qué pesa más? ¿Un kilo de hierro o un kilo de plumas? ¿Usted me lo dice, señor? Señora que está en sintonía. ¿Qué pesa más? ¿Qué cree usted que pesa más, amiga? Amigo que está en sintonía. ¿Un kilo de hierro o un kilo de plumas? Cuéntamelo otra vez. El que la pide la consigue desde ahora ya. Envía tu mensaje con tu nombre y tu apellido, por favor, porque vamos a regalar una gift card de 30 mil pesos en compras. Gentileza de Manolete Led. ¿Qué pesa más, chiquillo? ¿Un kilo de hierro o un kilo de plumas? Cuéntamelo.

0: ¿Quieren ganarse el premio? ¿Quieren ganarse el premio? Sigan enviando sus mensajes a través de nuestro WhatsApp más 56 422 2204 88. Consulta: ¿qué pesa más, un kilo de hierro o un kilo de pluma, señora, señor que está en sintonía, amiga, amigo que va en el colectivo a esta hora y va pensando qué pesa más esta cuestión? ¿Qué pesa más, un kilo de hierro o un kilo de plumas? ¿Qué pesa la más, chiquillo? ¿Alguien sabe o no? Se pueden llevar una Jeep Car, gentileza de Manolete LED, en 30 mil pesos en compras en nuestra tienda. Hizo la bituquito, yo quiero premio. Yo quiero premio, pero adivine qué fue, qué es lo que es la pregunta. Ah, pues adivinen, pues chiquillos, adivinen. Vamos, vamos. ¿Cómo anda ese neurona? ¿Cómo anda despierta a esta hora? ¡Aló!
1: Hola, mi toquito.
0: Hola, amiga.
1: La respuesta a su pregunta es: los dos pesan lo mismo porque los dos son un kilo.
0: ¿Usted cree?
1: Gloria Vera.
0: Pero eso, hay una diferencia: una es pluma, la otra sobre la otra es hierro. Saque la cuenta. No, no sé. Porque... estoy que me voy a conseguir una almohada y la peso al tiro nomás. Una almohada de plumas. Claro. Y después la relleno la almohada nomás. Por... y listo. A ver, ¿quién más está por acá? ¿Aló?
2: Hola, mi toquito, buenas.
0: Hola, amiga,
2: tardes.
0: Buenas tardes.
2: Pesan lo mismo porque un kilo, mi guachito. Brisa arena, uy, uy.
0: Ay, oh, que andan, andan un balazo de día, chiquilla. Andan un balazo hoy día con las respuestas. ¿Qué dice por aquí?
3: Hola, mi toquito. Lo que pesa más es un kilo de hierro.
0: ¿Eso pesa más, dice usted?
3: Porque la pluma, nada que ver.
0: La pluma es olivianita.
3: Rosa Ortiz.
0: Rosita Ortiz, saludos grandes a Rosita que está en sintonía.
4: Hola, mi toquito.
0: Hola, amiga.
4: Oye, la respuesta es ninguno de los dos porque es un kilo, pesan lo mismo.
0: ¿Pesan lo mismo?
4: Es un kilo.
0: ¿Usted cree?
5: Pesan lo mismo, solo un kilo. Ah. Fabián Conao.
0: Ah. Oiga, recuerden que tienen que colocar su nombre y su apellido ya. Coloquen su nombre y su apellido, por favor, en las respuestas para que así también podamos realizar el sorteo en un ratito más. Se van a llevar una Jeep Car de 30 mil pesos en compra, gentileza de Manolete Leda, así que ustedes también participan desde ahora ya. Más respuestas. Aló.
6: Hola, buenas tardes.
0: Buenas tardes.
6: Los dos pesan lo mismo.
0: ¿Pesan lo mismo?
6: Un kilo cada uno.
0: Ajá.
6: Verónica Carrasco Leal.
0: Saludos para Verónica. Chao. Aló.
7: Hola, Vitoquito, pesan lo mismo.
0: ¿Lo mismo?
7: Los dos son un kilo. Yo soy un cansino.
0: Oye, chiquillo. Apuesto que están usando la IA. Apuesto que ya lo consultaron. Aló.
8: Hola, buenas tardes. Buenas Quiero tardes. Concursar. Mi nombre es María Conchera y ambos pesan lo mismo porque tienen un kilo. ¿Ya?
9: Hola, Vitoquito, ¿cómo estás?
0: Hola, muy bien.
9: Pesan lo mismo, Vitoquito.
0: ¿Sí?
9: Porque los dos son un kilo.
0: Yo creo que puede ser. Tal vez, quizás, a lo mejor. ¿Qué pesa más, un kilo de hierro o un kilo de pluma, chicos? Chicas que están en sintonía. ¿Qué creen ustedes que pesa más, un kilo de hierro o un kilo de pluma? Las plumas no pesan nada. Pues imagínate si los pájaros te pueden volar. Tienen plumas y vuelan. Imagínate un pájaro con plumas de hierro. No podría, po. Sería más pesado.
10: Hola, hola, Vitoquito, ¿cómo estás?
0: Bien, amiga.
10: Pesa lo mismo porque es un kilo cada cosa.
0: Ajá.
10: De Eva Venegas.
0: Dice que pesa lo mismo nuestra amiga Eva. A ver, sigamos con respuestas.
11: Buenas tardes, mi toquito.
0: Buenas
11: pesa
0: tardes.
11: Más un kilo de pluma. Soy la Barmala, Julia Bella.
0: Saludos para Julita.
12: Hola, mi toco.
0: Hola.
12: Pesan lo mismo.
0: Pesan lo mismo.
12: Pesan un kilo.
0: Ah.
12: Claudia Cancino.
0: Claudia Cancino, saluditos grandes para Claudita Cancino. Está por aquí, buenas tardes.
13: Pesan lo mismo, mi toco. El kilo de fierro o el kilo de pluma. Estos carrascos acá, chicas viejos.
0: Sí, porque uno toma un fierro y andas todo cantado tomando el fierro. Se te tiemblan las cañuelitas con un fierro en la mano. Imagínate, ya un kilo y te pesa harto un kilo. Imagínate un kilo de fierro y un kilo de pluma. Imagínate, uno toma una almohada con una mano nomás, pues la pluma se liga. No sé, me confundí. ¿Ah? Ustedes tienen la última palabra, chicos, chicas que están en sintonía. No sé, pero yo me inclino que las plumas son más livianas. ¿Por qué me tinca que las plumas son más livianas?
13: Pesan lo mismo, Vitoco. El kilo de fierro o el kilo de pluma. Héctor Carrasco, acá, chía viejo.
0: Saludos grandes para Héctor. Sigan viejo presente a esta hora de la tarde. ¡Aló!
10: ¿Pesan lo mismo, Bitoco?
0: ¿Sí, lo mismo? ¿Y su nombre? Coloquen su nombre, chicas. Coloquen su nombrecito, por favor, porque así podemos hacer el sorteo a ratito.
14: Pesan lo mismo, Bitoquito. Un kilo de pluma y un kilo de fierro. La única diferencia es que la pluma puede ser más volumen.
0: Ah, buena respuesta. Buena respuesta. Buena respuesta de nuestro amigo. Ya, por aquí hay algunas amigas que borraron los mensajes. Ah, seguro que están consultando a la inteligencia artificial. Esta hora. ¿Aló?
15: Los dos pesan un kilo, no hay diferencia. Juan Carlos Riquelme.
0: Juan Carlito, saludos, gracias, Juan Carlito. Chillán Viejo presente a esta hora. Le gusta la cachimba, le gusta la cachimba. Le gusta la cachimba, le gusta la cachimba. ¿Aló? ¿Aló?
16: Hola, Bitoquito.
0: Hola.
16: Los dos pesan lo mismo.
0: ¿Pesan lo mismo?
16: Porque pesan un kilo cada cosa. Besito, Valeria Navarrete. Le chupa la cachimba, le jala, le jala la cachimba.
17: Le chupa y le chupa la cachimba, le jala la cachimba, le chupa la cachimba. Bitoquito, Bitoquito, buenas tardes.
0: Buenas.
17: Por lo general, el hierro y la pluma pesan lo mismo.
0: Lo mismo.
17: Pesan lo mismo. Gracias, gracias. Luchito Riquelme.
0: Salud, Luchito.
18: Hola, buenas tardes.
0: Buenas tardes.
18: Pesan lo mismo. Porque los dos pesan un kilo. Sandra Romero por acá.
0: Sandrita Romero.
19: Hasta la próxima, pues.
0: Ay, chiquillos, qué difícil me la hacen esta tarde. Yo quiero que ustedes ganen premio. Yo quiero que ustedes se llenen la gift card de 30 mil pesos en compras con Manolete Ledo. Ustedes pueden ya lo que quieran, ¿eh? 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Oh, caro, Carolina. ¿Aló?
20: Buenas tardes, Vito.
0: Buenas tardes, señor.
20: Saludos. El kilo de hierro y el kilo de pluma pesa lo mismo.
0: ¿Pesa lo mismo?
20: Saludos. Vino Vargas Vargas.
0: Saludito grande para usted, amigo. Ay, en tu... Mira, no se imaginan la cantidad de personas que hasta ahora están participando. Muchos, muchos.
21: Un poquito quiero participar. La pregunta de hoy, ajá, es que pesan los dos exactamente lo mismo.
0: ¿Pesa lo mismo eso usted?
21: Solamente que... La pluma tiene que ser más cantidad, ¿no? Pero los dos pesan el kilo. Igual.
0: Sabia respuesta.
21: Gracias. Yolanda Rodríguez.
0: Yolanda, saludos.

0: 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Las 18 con un minuto ya. Voy a tener que abandonar ya el estudio de Radio Cariñosa. ¿Quieren ganar premio, no? ¿Quieren ganar premio, chicos, chicas que están en sintonía? Voy a regalar una gift card de 30 mil pesos en compras, gentileza de Manolete LED. 30 mil pesitos en compra en nuestras tiendas de Manolete. Oye, las respuestas han sido, pero exactas, certeras. ¿Qué pesa más, un kilo de hierro o un kilo de plumas? ¿Usted la sabe o no, amigo, amiga? ¿Está en sintonía? ¿Ah? Ya, vamos con los últimos audios por aquí. Últimos, tengo muchos.
1: Mitoquito, hola, Ricardo por acá. Ricardo Venegas. Pesa lo mismo, Mitoco. Lo mismo. Pesa Mitoquito. Quiero concursar. Ya nomás, Mitoquito, que tengas buena tarde.
0: Saludos, Ricardo.
1: Lo mismo.
0: Saludito para Ricardo. ¡Aló!
2: Hola, Mitoquito. Mira, pesan lo mismo el volumen de la pluma nomás. Patricio Sepúlveda.
0: Saludos, Patito. Ahí está Patito Sepúlveda.
3: Hola. Pesan lo mismo, porque los dos son un kilo.
0: Pesan lo mismo, es el chiquillo.
4: Yo soy la señora Iris Sepúlveda, pesa lo mismo porque un kilo.
0: ¿Ya?
4: No puede pesar más. Chao, chao.
0: Que sí. Ay, me estoy resfriando otra vez. Voy a pedir licencia. ¿Pesan lo mismo o no pesan lo mismo, chiquillos? ¿Un kilo de pluma y un kilo de hierro? Según la encuesta hecha aquí con nuestros auditores.
5: Hola, sí. Los dos pesan lo mismo. Pesan lo mismo. Un kilo. Rosa Alvear.
0: Rosa Alvear. Saludito grande para Rosa. Rosa, la maravillosa. Buenas tardes.
6: Hola, Vitoquito. El kilo de hierro y el kilo de pluma pesan los dos lo mismo. Ahora, si fuera en volumen, ahí es distinto porque la pluma abarca más espacio. Un kilo. Pero el kilo de hierro y el kilo de pluma pesan lo mismo. Alberto Cardenal.
0: Buena, saludos, grande amigo. Ya, oye, tenemos que... Vamos al temita musical, amigo. Y vamos a ir con el sorteo del concurso. Y muchos amigos y amigas participando a esta hora. La cual doy las gracias. Están atentos a la jugada de los chiquillos ahí, ¿eh? Están atentos a la jugada de nuestros amigos. Sí, ya tengo que dar paso a lo menos, macho.
7: Entre un kilo de pluma y un kilo de hierro pesan los dos lo mismo.
0: ¿Pesa lo mismo? Ok.
8: Hola, las dos cosas, porque las dos cosas pesan un kilo. María Villagrán.
9: Pesa lo mismo el kilo de hierro con el kilo de pluma. Pesa lo mismo porque los dos son un kilo.
0: Así es.
9: María Villagrán.

Coloquen su nombre. Coloquen su nombre y apellido, por favor. Nombre y apellido, niños, niñas. Porque si no, se pueden... Imagínate que sale a tomar la electrónica, ha premiado a alguien y no tiene el nombre. Al agua nomás, ¿cierto? Al agua nomás. Es que no tenga nombre y sale premiado con la toma de la electrónica. Si no sale el nombre, chicos, chicas, se va a tener que ir al agua. Así que ojo, ojo ahí. Pónganle el nombrecito, por favor.

Ok. ¿Estamos ok o no? Ya. Mira, si alguien no escuchó su audio, tranquilos, tranquilas. Yo siempre lo digo porque muchas veces dicen, no, que no me escuchó mi audio, no me dijeron participar y empiezan a... Se ponen mal genio, dicen, oh, que está más arreglado con una cabeza de chancho el concurso. Dígame que no. No, chiquillos, acá todos participan. Todos participan, no hacemos diferencia con nadie. Así que si su audio no se escuchó al aire, fue netamente porque no tenemos ya más tiempo para enviar más audio al aire, porque tenemos que dar paso al siguiente programa. Pero todos los audios y todos los mensajes que han llegado son todos revisados por nuestro personal acá, así que tranquilos, y todos están participando. Todos entran a la tumba electrónica. Claro, porque aquí dicen, no, no escuché el mío, dicen por acá, tampoco escuché el mío. Es porque lamentablemente tenemos problemas de tiempo, ya son las 18:06 y ya tendría que estar saliendo Iván Alexis. Ya, amigos, atención, atención, atención. Vamos con la tómbola electrónica a esta hora, señoras y señores. ¿Quién será el ganador o ganadora de la Jeep Card de 30,000 pesos en compras en Manuel Etelier? ¿Qué pesa más, un kilo de hierro o un kilo de plumas? Ambos pesan lo mismo, chiquillos. Ambos pesan que un kilo no cambia. Un kilo de pluma, un kilo de hierro, de fierro, de plomo. Un kilo es un kilo. Y claro, el volumen cambia, como decían nuestros auditores, cambia el volumen porque obviamente por las dimensiones y todo eso, obviamente que tenemos que cargar más pluma. Hierro cargamos menos, pero las plumas tenemos que cargar. O sea, chorrocientas mil plumas para que hagamos un kilo. Entonces pesan lo mismo, esa era la respuesta del día de hoy. Y fuera la música porque ya nos vamos a nuestra tómbola electrónica, señoras y señores. ¿Quién será el ganador o ganadora en esta oportunidad? Redoble de tambores. Tómbola electrónica ahora ya, vamos. ¿Quién será el ganador? ¿Quién será la ganadora? ¿Quién será la persona que se lleva la Jeep Car el día de hoy? Gentileza de Manolete LED y... es... adivine qué. Es una dama. Es una dama quien se lleva el premio y ella se llama Marcia Correa. Se llama Marcia Correa. Se lleva el premio. 30,000 pesos de compras en nuestras tiendas de Manolete LED. Marcia Correa es la ganadora. Y con esto me despido. Un gran abrazo, Marcia. Tiene que dirigirse a Manolete LED, a cualquiera de las sucursales de Manolete, para hacer efectivo su premio con su cédula de identidad, por favor. Marcia Correa es la ganadora. Marcia Correa es la ganadora. Con su cédula de identidad, por favor, para que retire, haga efectivo su premio y haga las compras correspondientes en Manolete. Un abrazo, se me cuidan. Que tengan bonito fin de semana. Esto fue El Que La Pide La Consigue. Será hasta el martes. Chau.

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1: Son las 18 horas y 9 minutos.
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0: ¡No se super potro! Señoras y señores, ¿cómo están? Muy buenas tardes, parientitos. Desde ese momento arrancamos, mi guaso, en este programa que se llama Arremazo. No, a lo menos mazo. ¿Cómo están? Sí, costó salir al aire, pero ya estamos al aire, señoras y señores. ¿Cómo están los parientitos? ¿Dónde están mis parientitos a esta hora de la tarde que no los veo? Quiero verlos a través del chat del WhatsApp para poder saludarnos. Llegamos al viernes 26. Vamos a tener un fin de semana largo para muchos. Yo estoy resfriado. Me resfriego, pariente. Puta la lecera. Pero estoy como eso resfriado, así como que sí, que no, pero es como que te quiero o no te quiero. Una vez estoy agarrando para así, así estoy. ¿Dónde están los mensajes, parientitos? Desde ahora ya no veo ninguno. A ver, espérame, parame la música. A ver, ¿a dónde están mis parientitos? ¿A dónde están? ¿A dónde están? Repórtense, porque quiero saber de ustedes, saber cómo están. Quiero saber. Mira, se está metiendo de nuevo la Ñuble. ¿O no, qué radio esta? A ver. ¿Qué radio es? Está sonando una canción de foto. Señoras y señores, ¿escucháis de fondo o no? ¿O estoy yo loco? ¿Cómo no lo escuchas de fondo? Mira. Están penando. WhatsApp.
1: Hola, Cancuna, ¿cómo estás? ¿Qué de tu vida?
0: Hola, mamá.
1: Bueno, te cuento que en la mañana fui a Chillán, fui mi mamá a donde Manolete le...
0: ¡Que me llame Manolete!
1: Y nos atendieron súper bien. Les mando un saludito muy fuerte.
0: ¡Bien, Mari!
1: Ay, Cancuna, tú no quieres que te recuerde algo, pero te va a aparecer el cuco. ¡Cuco, cuco, cuco!
2: Hola, parientito, ¿cómo está? Buenas tardes, mi Will Williento. Oiga, estoy esperando el certificado de permiso para los camarones. Hoy día ya es viernes, casi terminando el día.
0: Sí.
2: Y tengo que tener una excusa para poder salir.
0: Por supuesto.
2: Oh, los ovnis andan apareciendo acá arriba, veo unas luces arriba de la casa. Espero que no me vayan a raptar y me vayan a entregar el día lunes.
0: Espero que
2: hola, parientito.
0: Espero que no me raste. Vamos a la línea telefónica. ¡Aló!
3: Yo soy.
0: ¡Aló! ¿Cómo estáis, Pococunita?
3: Bien, bien, mira con quién estoy, mira, excusa.
0: A ver.
3: ¡Hola, don Iván!
0: ¡Oh! Señoras y señores. Oye, a nosotros nos llamó un tal famoso Aquiles diciendo que paséis para allá.
3: Sí, le mando saludo a la señora Alicia por la
4: Iván, Ivancito, la motín del negocio de Aquiles que se raje con la.
0: Sí, con la llave. Todos los días le manda saludo a la señora.
4: Nada. Nada, para
0: el
4: cumpleaños dice que se raja. Ah, pero igual con algo.
0: No, igual, que se raje. La plata no se la llevará en ninguna otra parte.
4: ¿Cierto?
0: ¿Qué?
4: Plata, ¿cierto? El negocio aquí.
0: No,
4: el
0: cementerio.
4: Oiga, amigo Iván Alessi.
0: ¿Cómo está, amigo Manoletito?
4: Bien, bien, ya que me tenía bloqueada la Yamilé, me tenía bloqueado.
0: Mira. Yamilé lo tenía bloqueado. ¿A Manolete? ¿Ah?
4: Sí, sí, oye, ya, aquí está. Cuéntame, a verme, Yamilé me tenía bloqueado.
0: Mira la Yamilé. Oiga, amigo Manolete, hoy día, viernes 26. ¿Cómo vamos, Manolete, con la entrada de la fiesta de los parientes, mi guaso?
4: Están quedando poquita entrada y para que se apuren los parientes, porque va a estar bueno el carrete y falta poquito ya para el carrete. ¿Cuánto falta la otra semana?
0: La otra semana, pues, pariente.
4: Cierto, unos que a una semanita quedan poquita entrada y el carrete, oiga, se viene bueno, que es un artista de renombre y va a estar buena la música con los fotos.
0: vamos a estar, señoras y señores, con el show del el showman Abraham Leiva. Va a estar Abraham Leiva junto a nosotros y para bailar, amigo mío, terminar bailando, va a estar, amigo mío, los Super Potros con esos éxitos que a uno les gusta bailar. Así que, amigo mío, las entradas están donde Manolete LED, Maipón, recuerde, parientito, mañana vaya. Yo no quiero, parientito, que vaya a la última hora y decir, puta, la cuestión queda afuera, weón. No le pase eso, mi weón. Vaya mañana.
4: Pero y los carretes son buenos, los carretes, los
0: exacto.
4: Carinos, bueno, sanito, entretenido y ni un problema.
0: Y eso es lo más importante. Quiero un lugar tranquilo y bueno, las personas que han ido a la fiesta de los parientes saben que de alguna otra forma es tranquilito, se pasa bien. Eso sí, que uno suda harto.
4: Pero ahí hay líquido para el sudor.
0: Exacto, sí. Pierde mucho líquido esa cuestión. Pareciera que te estrujan entre medio de la pista de baile.
4: Le voy a darle un dato a los que vayan a la fiesta de los parientes. Allá no se pierde ni un chaleco, ni un polerón, nada. Si se queda ahí, después lo va a buscarlo al otro día.
0: Sí,
4: no,
0: es verdad.
4: Andaste con una peluca dando vueltas el otro día y le fueron
0: unos una muleta.
4: Una muleta
0: también. Sí. Y de hecho, algo. El otro día se quedó un marido, se quedó un hombre sentado ahí y la señora lo buscara el otro día. Se lo devolvieron, José Sarabia se lo devolvió.
4: Lo que se queda ahí no se pierda, hay que ir a buscarlo, ¿no? Nadie anda con cosas raras ahí.
0: Así es, amigo mío. Oiga, don Manolete, usted que me tenía bloqueado. Vámonos con concurso de día viernes.
4: Venga, concurso, vamos a hacer un buen concurso, vamos a arreglar. Ya, amigo, ya, porque está mi canal. Sí, para que aprendan. 10 barras de ya, ¿qué tanta cuestión? Agárrense. 10 barras de de 52 centímetros, estas con imán recargable.
0: Agárrense que vengo yo con el premio de Manolete Lé. ¡Sí! Porque ahora sí, como que me corten la luz, voy a volver a ver otra vez. Pregúntame qué dije. Ya no me acuerdo nada. Pero voy a seguir concursando. ¡A ver si me gano alguna vez! Oye, vámonos con la frase, Manolete.
4: Gracias. Me regaló una galleta que me embruje hoy, no me la voy a comer melana. Oiga, ¿cómo era la frase? No,
0: vámonos con una frase. Vamos a hacerlo sencillito, señoras y señores. La frase para el día de hoy, así es, viernes y el cuerpo lo sabe, con Manolete LED. Viernes y el cuerpo lo sabe, con Manolete LED. 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
4: Uy.
0: Así que la frase para el día de hoy, desde ahora, ¡ya! Yeah. Manoletito, ¿cómo estamos para mañana?
4: Bueno, ya estamos, parece que ready, así que...
0: Ya.
4: Porque ya la avisamos en un momento.
0: Mañana vamos a ir al sector de San Pedro, en la comuna de San Ignacio, así es. Allá vamos a estar, amigo mío, apoyando precisamente una actividad solidaria bien temprano. Y de hecho nos vamos a ir más tempranito, Manolete, si le dicen que sí, nos vamos a ir más temprano. ¿Ya?
4: Ya, que bueno, sí, ahí... Todos los años para ir a apoyar con un granito de arena.
0: Bueno, exactamente. A un vecino del sector de allá de San Miguel.
4: Sí, bueno, nadie está haciendo a cualquier problema, oiga, y hay que apoyarse entre los vecinos, sobre todo. Y va a estar bueno el carrete, y va a estar buena la pichadita mañana.
0: Parientitos, mis guachos lindos. Gracias, Manolete. Chao, Manoletito. Chao, chao. 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
1: 10 grados, 2 décimas.
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0: ¿Qué hora es, cariñosa?
1: Son las 18 horas, 57 minutos.
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0: 마셔. Parientito.
1: Jota, que suena esta lecera. A ver, mi guaso, a ver, ahí sí.
0: Oye, que estoy resfriado, guaso.
1: Oh, estoy más o menos, ¿no?
0: Yo creo que de aquí de mañana no paso. Vamos a la línea telefónica, mi guaso lindo. ¿Aló? 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
2: Bueno, si quiero concursar.
0: Échale juega, ¿cuál es tu nombre?
2: José Toro.
0: A ver, José Toro. ¿Cómo está mi viejo?
2: Bien, bien.
0: Llame guaso, ponele.
2: Ya. Hoy es viernes y el cuerpo lo sabe. Con manoleta leve.
0: Participando, José Toro.
2: Ya, de Ruca, me quieren. Gracias, chao.
0: Chao, mi hijo. Oye, ahorita que complicado andar resfriado, sentirse así como pala con. Ya, línea telefónica disponible. Ahora sí, guaso. 2204-68. Vamos. 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
1: Juancito Cuncuna, ¿cómo estamos?
2: Hola.
1: Por acá la Parmalat, chucha, que hace frío. Venga, rajarse, Juancito Cuncuna. Estoy de enfermera y mi hermana no quiere mejorarse.
0: A ver, tu hermana me mandó una foto, a ver. Ahí está tu hermana, po. Otra tu hermana. Y, oye, ¿también te resfría? Saludos, Julita Milla, saludos para tu hermana. Claudia se llama.
3: ¿Cómo está mi corvaliento? Aquí apareciendo mi guaso, espero que esté bien, salud. Aquí preparando unos ricos seripanes y mi guaso para la once. Y ahí con un tecito, es el falso, pero tú sabes que es falso, un té negro.
0: Los tarrazos.
3: Nos vemos, un abrazo, cuídate.
0: Bueno, amigo José, ¿y cuándo sus tarrazos? ¿Aló?
4: Buenas tardes, guasito con cuna.
0: ¿Qué, viejo?
4: ¿Cómo está usted?
0: Para la corneta.
4: Quiero participar. Hoy día es viernes y mi cuerpo, lo sabes.
0: Tu cuerpo lo sabe.
4: Gino Vargas con Manoleta Led.

0: Parientito, mi guacho lindo, ¿sabe qué? 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
1: ¿Dónde?
0: ¿Aló?
1: ¿Aló?
0: Sí, buenas tardes.
1: Buenas tardes.
0: ¿Con quién hablo?
1: Con Marita.
0: ¿Cómo es el apellido?
1: ¿Cómo está, Ivancito?
0: ¡La nena!
1: Quería conquistar.
0: ¡No, póngale nomás!
1: Hoy día es viernes, mi cuerpo lo sabe.
0: ¡Ay, ella!
1: ¡Ay, ay, ay!
0: María Molina, ¿cómo estáis?
1: Bien, bien, gracias a Dios. ¿Y usted, Ivancito?
0: Tengo la nariz toda pelada.
1: Ivancito, por Dios.
0: ¡Ah, no me caí, nanía! ¡Ay, señor! Llévame pronto, por favor, que no quiero sufrir más. ¡Chao, María Molina! María, María.
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3: Hoy es viernes y mi cuerpo lo sabe con Manolete LED. Soy Camila Arteaga Valenzuela.
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0: Eso es lo que me hace falta a mí, un aroma. Eso es lo que me hace falta. Chantarme un aroma.
4: Ahí va, mi guacho, ese era el té falso, los terrazos que me voy a mandar, mi guacho, mira, humilde.

0: Iváncito, ¿cómo está? Más o menos nomás parece. Cuídese mucho. Tome miel con limón, eso es bueno para la garganta. Y abríguese. Que tenga una linda, un lindo egreso a su hogar. Muy buenas noches. Hoy es viernes y mi cuerpo lo sabe. Con Manolete le... Uy, uy, uy, la Maruguita por acá.
1: La Maruguita participando. Aló.
2: Aló, buenas tardes.
1: Sí, buenas tardes, ¿con quién hablo?
2: Con la señora Inés Sepúlveda.
1: Vamos, anotada. Vamos, Iria, al tiro nomás rapidito.
2: Yo viví el viernes, mi cuerpo lo sabe. Y Manolete me ha regalado... ¡Ay, uy, uy!
1: ¡Listo, gracias! ¡Chao!
3: Y mi Mayra Liguera me mandó la que saqué, todas eran para ti.
4: Oiga, Vitoquito, hoy día es el... Yo,
3: y le digo cómo lo conseguí. ¡Saltando! ¡Saltando!
1: Ay, ¿qué más allá?
5: Último cofre. ¡Saltando! Hoy es viernes y el cuerpo lo sabe, junto a Manolete Led. Ay, uy, uy, carajo, Mirka, le saludo. Guacho Cuncuna, que tenga buena noche, buenas tardes, buen fin de semana.
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3: Las breas te están colgando, ¿ya? ¿Estamos listos? A la una, doy a la
1: chiquillo,
3: una.
1: Anoten. 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

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Rocío Bastía.

0: Hola, Cuncunita, ¿cómo estás? Yo sé que estás un poco resfriado, pero te le va a pasar. Cuncunita, te pido un tema. Luna por Ana Gabriel. Le mando saludos también a Soledad, a Don Gastón, a la Quena, a todo. Espero que te mejores muy pronto. Rosa Ortiz te llamo.
1: Labito Quito, ambas pesan lo mismo porque son un kilo, aunque hoy es viernes y mi cuerpo lo sabe. Con Manolete LED, uy, uy, Eva viva yo.
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1: 9 grados, 5 décimas.
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0: 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Alicia, sea que él sea.
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0: Hola, mi guachito. Yo pensé que no iba a hacer el programa hoy día. Pensé que iba a estar amurrado. Yo pensé que iba a estar amurrado hoy día. No iba a hacer el programa hoy. Quiero concursar, Iván, Juan Sangüesa por acá. Hoy es viernes y mi cuerpo lo sabe. Uy, uy.
1: Hoy es viernes, mi cuerpo lo sabe, con Manolete Led, soy Ana Valenzuela Estrada.
2: Hoy es viernes, mi cuerpo lo sabe, con Manolete Led, uy, uy. Hoy es viernes, mi cuerpo lo sabe, con Manolete Led. Carmen Medina, Chillán Viejo.

0: Hola, Benedito, ¿cómo estáis? Oye, según la...
1: Vamos.
0: Oye, viene y Manolete LED lo sabe. Podemos ir a la Anaconda, Manolete. Piénsalo, Pablo Ortega.
2: El día es viernes y mi cuerpo lo sabe. 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Uy, uy, uy. Estoy enferma, pero igual nomás. Claudia Mella.
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4: Así que ahora les voy a cantar esta canción yo de la... De
5: hola, guachito con cuna. 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Junto a Manolete le... 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
6: La terraza, por San Luis.
7: Buenas tardes, quiero concursar. Hoy es viernes y nuestro cuerpo lo sabe. 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Isabel Leal.
4: Las que sacan para ti.
8: Viernes. 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Uy, uy, uy, María con Luis, Mari con Luis. Estamos sin luz, hace rato que estamos sin luz.
4: ¿No se la fallan ustedes?
9: Hola, quiero concursar. Hoy día es viernes y mi cuerpo lo sabe, con Manolete Lef. Por aquí María Eugenia Núñez.
10: Hoy es viernes. 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María Sarna.
11: Alexi, tengo usted muy buenas tardes. Oiga, un saludo a la mami María, que está en la casa del Rafael Guerra. Ah, y un saludo a la señora Ana, con el patrón Carlos, que tienen que estar escuchando la radio por ahí, esos cabros. Y saludo a la güeña y a la chicle. Saludo de parte del Rafael.
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13: Noche, guachito, cuna, por así que también un poco delicada, el resfriado. Espero se mejore. Le quería pedir un favor, si le mando un saludito a mi amiga Adriana Béjar de San Nicolás, con una cancioncita del llanero de Ñuble, La Carretera. Gracias, buenas noches, buen regreso a casa. Está escuchando.
14: 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Oiga, pariente, ¿sabe qué? Estábamos viendo un tema técnico por acá, pero ya estamos solucionados ya con el tema. Estaba hablando con unos parientitos por el tema de la fiesta de los parientes para el 4, mi guaso. Asegure su entrada ahora. No sea menso. Vaya donde Manolete o simplemente se comunica con nosotros a través de nuestro WhatsApp para reservar su entrada, señor. Van quedando solamente 50 entradas. Solamente 50 entradas, chiquillos, van quedando. Sábado 4, vamos a zapatearlo hasta que las velas no ardan en el chinchorro, en la fiesta de los parientes. Vamos a estar con Abraham Leiva, su tremendo show que tiene. Los super potros, amigo mío. Y en la animación, ¿quién les habla? El guaso con cuna con la nariz pelada. Otra que tengo la nariz pelada. ¡Ay, que me siento mal! Ya voy a la línea telefónica, me dicen, ¡aló! ¿Aló?
15: Oye, el mi cuerpo lo sabe.
16: Pero si ya te anoté, ya, po. ¿Cómo te voy a anotar tres veces?
15: Yo con Manolete, ¿le?
16: ¿Qué voy a hacer ahora con Manolete?
15: Yo
16: te
15: amo a bailar el cuerpo. Y yo voy a bailar con tu papá también.
16: No. Si es que... Oye, mi mamá te deja.
15: ¿Ah?
16: Si es que mi mamá te deja.
15: Tu mamá.
16: Va a estar ahí mi mamá. Viene del sur mi mamá a ver el show. ¿Sí?
15: No puedo hablar interno, pero...
16: Ya, quédate interna. Quédate en interno. Ya, yo te... Interno, ya. Vamos en línea, guasano. ¿Sí?
17: Hola, guasito. ¿Cómo estás? Mario Pérez, San Ignacio. Oye, pierne. 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Un abrazo, guachito, cuna, Mario Pérez, San Ignacio, un abrazo.
14: ¡Mira la guaguita! 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De huesos grandes, dijo el otro.
18: Hija, primero.
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14: Participando.
20: Hola, huesita.
14: Hola, hola.
20: 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Edelvina Cancino.
14: Edelvina Cancino.
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14: ¡Sántame el nombre y el apellido!
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24: Buenas tardes, quiero un gusal. Hoy es viernes, mi cuerpo lo sabe, con mano de tener cada muñeca.
25: Cuando he casó mi padre, lo hizo arriba en la carreta.
26: 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Uy, uy, Oscar Guerra.
27: Hola, hola, amigo Iván, aparecí. Mi guacho con cuna su tigre. Hoy es 10 viernes y mi cuerpo lo sabe. Uy, uy.
14: Ay, Patito Sepúlveda.
27: Abrazo, amigo Iván.
14: Bueno,
27: estaba un poquito delicadito, así que por eso
14: Patito.
27: No estaba por ahí. Un abrazo.
14: Oye, guayo, mira, cuando la salud empieza a peorar en uno, llámese lo que tenga, uno se complica mucho. Y es verdad. Se complica mucho. Entonces, si no aparezco mañana, olvídenme. Ya lo sabe.
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29: Un gustazo saludarlo, Manolete Next. Aquí un saludo de los chiquillos aquí de la comunidad San Miguel de Río Viejo. Un gustazo. Oye, esa vieja culiada habla todo.
14: Oye, no llamo. No, eso no, po, guacho. No, así no, po. No, pues te pasaste como cuatro pueblos al tiro, así, po. No. Mal. No, no es nada, no va nada la mano por ahí, amigo. No va nada, no. ¿Aló? No,
30: hoy
14: no.
30: Vamos a hablar interno.
14: Pero espérese. Estamos al aire. Espéreme.
31: Nuestra casa musical. Este clásico de explosión. Arranque bonito.
32: Espero que se encuentre bien.
33: Tocar dos veces para activar.
32: Harto cortito el de ayer nomás, pues, ¿qué le vamos a hacerle? Quiero concursar. Hoy es viernes y mi cuerpo lo sabe. Marixa Sangüesa por acá.
14: Marixa. Ya, chiquillos, espérame la música, nos vamos.
32: La nariz con harta huitelano va corriendo. Lo único que le salva la nariz ahí para que baje la fiebre. Para que no le quede tan pelada la nariz, digo yo.
14: Oye, nos vamos, chiquillos. Viene Nelson, tal y está preparado. Oye, bueno, siempre lo he dicho, uno tiene que tener un sortivo de gorduras, al fin y al cabo, la radio, uno conoce su auditorio y cómo es el tema. Pero lo que no tampoco puedo aguantar que se insulte a una mujer. Eso no, ya nos pasamos ya cuatro pueblos, cinco pueblos. Así que, no, mi guayo, no, eso no se hace y tampoco lo compartimos como medio de comunicación, para que lo tenga más que claro. No hay otra segunda oportunidad. Oye, ¿nos vamos con los ganadores? ¿Manolete está listo? ¿Sí? ¿Estamos listos? Echémoslo dentro de la tómbola nomás, po. Ya nomás, póngalo.
31: Mi padre hizo la careta. Vamos. Que usaba para trabajar. Y ya murió de vieja, la tuvo que desarmar.
14: Señoras y señores, los ganadores. Último impulso, Ivancillo. Mario Pérez, Isabel Leal, Jessica Aguilera, Marcelo Parra, Rocío Bastía, Verónica Carrasco, Matías Aroca, María Molina, Gino Varga Varga y José Toro. Son los ganadores. Repito el número. Mario Pérez, Isabel Leal, Jessica Aguilera, Marcelo Parra, Rocío Bastía, Verónica Carrasco, Matías Aroca, María Molina, Gino Vargas Vargas y José Toro son los ganadores con su carnet de identidad donde Manolete LED. Parientitos, nos vamos, mi guaso, un abrazo muy grande. Se viene el amigo Nelson Valladares. Recuerden, ha sido un programa corto. Pónganle bueno, mi guaso, con las entraditas para la fiesta de los parientes. 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Parientito, mi guaso lindo, nos vamos. Que lleguen bien a su casita. Que Dios nos acompañe, pariente. Póngale nomás. Mi guaso, mañana. Bueno, mañana estamos al aire también, así que. Tulio, estamos al aire. Póngale con un audio, Alejandro Larriol. 3, 2. Así no lo. No. ¡Nos vamos, cabros! Mañana nos escuchamos bien tempranito, a las 9 de la mañana, si Dios quiere lo permite. Si no, nos vemos el martes, miércoles, cuando nos veamos. Salga, chiquillo, un abrazo.
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0: qué hora es, cariñosa?
1: Son las 19 horas, 53 minutos.
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24: ¿Cómo están? Bienvenidos a Todo Deporte. Ñublense logra importante victoria 4-2 sobre la Universidad de Concepción y sigue en carrera en la Copa Chile. Anotó por primera vez en la temporada Alex Valdés y por primera vez en la temporada Ñublense convierte 4 goles en un partido. Hoy día vamos a estar conversando con el presidente del Deportivo 21 de Diciembre, don José Ollarse, respecto al buen andar del elenco de la Población del Roble. Están punteros acumulativos en primera división. También vamos a conversar con Nicolás Quintana, secretario del Deportivo Avance, que hace 2 días estuvo celebrando 76 años de existencia. Vamos a estar con todo el panorama deportivo para el fin de semana. Vamos a estar con las programaciones del fútbol amateur y el análisis de las series que han tenido gran rendimiento. En el Mundial, Francia derrotó 4-1 a Noruega con 3 goles de Dembélé. Triunfazo del elenco francés. Por su parte, Senegal goleó 5-0 a Irán y Uruguay se juega su permanencia en el Mundial hoy día en duelo ante España. Hacemos la pausa y ya estamos de vuelta acá en la 92.1.
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